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5: ¡Qué rápido pasa la hora! Son las 8:03.

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2: ¡Actívate! Son las 9:03.
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1: La hora exacta. Son las 12 y un minuto.
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1: 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Son las 12 y 2 minutos.

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2: Muy buenos días, ¿cómo están? Bienvenida, bienvenido a esta primera edición del diario de Cooperativa en esta jornada de miércoles 27 de mayo. Empieza lentamente a terminarse el mes del mar. Estamos en Santiago a esta hora. Con cielos bien despejados, la temperatura se siente un poquito más agradable que en días anteriores. 3 grados 9 décimas, dice meteorología a esta hora. La humedad llega al 93%. Estamos esperando una máxima más bajita, mucho más bajita que la de ayer y anteayer. 17 grados no más, dice meteorología, que vamos a llegar en horas de la tarde. Harta nubosidad muestra también, bruma incluso durante la mañana. Ojo con la niebla, con la neblina, particularmente si se está moviendo.

0: viendo por carretera. Hay que bajar la velocidad si eso aparece. Les decía que cielos parciales esperamos durante todo el día en la capital, una máxima de 17 grados que ocurre en el resto del país. En la región de Valparaíso, la costa, Valparaíso, Viña del Mar, van a estar con cielos parciales y una máxima de 15 grados. Durante todo el día los cielos con harta nubosidad. 15 grados también esperan de máxima en San Antonio, Cartagena, Algarrobo y en la zona norte de la región, ahí en Papudo, Zapallar. En la zona interior, San Felipe, Los Andes esperan una máxima de 22 grados, claro que la mínima va a ser de cero. En la región de La Serena, Coquimbo, en la costa, cielos parciales, 16 la máxima en La Serena y 26 esperan en Vicuña, al interior de la región. ¿Qué ocurre más al norte? En la región de Atacama, Copiapó espera una máxima de 23 grados con cielos nublados durante la mañana, variando a parciales. Cielos parciales también en Antofagasta, donde esperan una máxima de 17, y cielos parciales en Iquique, donde esperan 20, y en Arica, donde esperan 21 grados de máxima. Hacia el sur de la capital, Rancagua, con cielos parciales, espera una máxima de 16, exactamente la misma condición que Talca en el Maule. 14 grados se esperan en Chillán, con cielos nublados durante todo el día. Algunos chubascos se esperan por la noche y en el Ñuble. Mientras que en Concepción se prevé viento y chubascos desde la tarde, con una máxima prevista de 13 grados. 15 grados con cielos parciales en la mañana, pero variando a nublados porque se prevén chubascos vespertinos en Temuco, ahí en la región de la Araucanía. Durante todo el día puede que haya agüita en Valdivia con una máxima de 15 grados. Alguna gotita puede caer en Puerto Montt durante la tarde y durante la noche con una máxima de 16 grados. Brumas, cielos parciales en Coyhaique con una máxima de 8, la misma condición que espera Torres del Paine con 7 de máxima, y Punta Arenas con una máxima de 6 grados. La Antártica chilena, 1 grado sobre cero, con cielos parciales y harta bruma. Chubascos sobre Juan Fernández durante la mañana con una máxima de 18 y cielos parciales nomás para Rapa Nui, donde esperan 23 grados. Así está Chile cuando partimos la primera edición del Diario de Cooperativa.
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0: Y en el Diario de Cooperativa miramos siempre lo que está ocurriendo en nuestro país, también en el mundo, desde el Partido Republicano y también desde el Partido Nacional Libertario. Hubo anuncios de acusación constitucional contra el exministro de Hacienda Nicolás Grau por la proyección de la deuda con inconsistencia, según dicen las nuevas autoridades. Esto tras la publicación del informe de finanzas públicas. Gonzalo Aguirre con el avance.
2: Tras la presentación del informe de finanzas públicas y por los planteamientos en torno al cálculo de la proyección de deuda que levantó el ministro Jorge Quirós, las bancadas del Partido Republicano y del Partido Nacional Libertario anunciaron por separado que buscarán acusar constitucionalmente al exministro Nicolás Grau para hacer cumplir la responsabilidad política por el manejo de la hacienda pública. Vamos a estar revisando las distintas posturas frente a esta medida, donde incide además la discusión de la mega reforma en el Congreso. Será tema para esta edición del Diario de Cooperativa.
0: Vamos a estar mirándolo todo con Gonzalo Aguirre, pasadita a las 7 de la mañana. Y con Camila López vamos a hablar del ministro de Seguridad, que sigue con su agenda de instalación en su nueva cartera. Una semana nomás cumplió ayer el ministro Arrau ahí en Seguridad. Hubo anuncio de envío de un paquete legislativo para los próximos días. Camila López con el avance.
3: En su primera semana al mando del Ministerio de Seguridad, Martín Arrau ha comenzado a realizar una serie de cambios internos y gestos políticos para marcar una nueva etapa en la cartera. El ministro ha reforzado reuniones con altos mandos policiales, iniciado ajustes en equipos internos y desplegado una agenda de diálogo con parlamentarios oficialistas y de oposición. Todo esto en medio de la polémica que generaron sus dichos sobre la la política de

0: seguridad impulsada durante el gobierno del presidente Gabriel Boric. Los detalles los revisamos más adelante en la primera edición del diario de Cooperativa.
1: ¿Cómo reducir los gastos en salud sin que eso afecte la atención de los pacientes? Es la gran pregunta que muchos se hacen en el Congreso justo cuando se tramita una reforma tributaria que beneficiará a las grandes empresas privadas, sabemos, y dejará al fisco con menos recaudación. Jorge Espinosa Cuellar con el avance.
2: La preocupación es políticamente transversal por los recortes presupuestarios en salud, sector que vive en permanente estrechez financiera, que al cual ahora el gobierno le pide hacer más con menos recursos. Algo que, según dicen en la oposición, no cuadra con el deseo del Ejecutivo de llevar adelante su reforma tributaria que dejará al país aún con menos dinero. Desarrollamos el tema luego en el bloque de las 8 de la mañana, aquí en el Diario de Cooperativa.
1: Por supuesto, vamos a estar con Jorge Espinosa Cuellar pasadita a las 8 en la mesa de reporteros y reporteras. Además, el fiscal regional de O'Higgins, Aquiles Cubillos, investigará la sobreestimación de producción en Codelco durante el año 2025, que significó la entrega de bonos a trabajadores y ejecutivos. No descartó citar a Máximo Pacheco en la causa. Se suma a la indagatoria que lleva el mismo fiscal Cubillos sobre el derrumbe en la mina del Teniente. Vamos a estar conversando con él pasada las 8 de la mañana aquí en el diario de Cooperativa. A prisión preventiva fue enviado el carabinero acusado de perseguir a un conductor que lo había chocado y a quien mató de 2 disparos durante sus vacaciones. Esto ocurrió en Talcahuano. El uniformado fue dado de baja. La familia de la víctima, un joven de 27 años sin antecedentes, pide justicia. Miramos también lo que ocurre en el mundo. Las diferencias entre Estados Unidos e Irán por el programa nuclear están complicando las negociaciones por la paz en Medio Oriente. Trump exige que se entregue o se destruya el uranio enriquecido, pero Jamenei solo aceptaría postergar la iniciativa de su régimen. Irán, mientras tanto, ha difundido un nuevo mensaje atribuido a Mojtaba Jamenei con amenazas a Estados Unidos e Israel. Netanyahu ha ordenado más ofensivas en el Líbano para aplastar a Hezbollah, una milicia terrorista apoyada por Irán, tras los ataques con drones. Y Marco Rubio, el canciller de Trump, el secretario de Estado de los Estados Unidos, afirmó que un acuerdo con Teherán todavía podría tardar varios días. Vamos a mirar lo que ocurre en Medio Oriente, vamos a mirar también las protestas en Bolivia, donde el presidente Rodrigo Paz está convocando al diálogo mientras avanza la abrogación de la ley de estado de excepción. Y en el deporte, Coquimbo perdió en Uruguay, pero cerró como líder de su grupo en Copa Libertadores. O'Higgins venció en Colombia, clasificó a los playoffs de la Sudamericana. Muy bien por el OIOI. Hoy la Católica viaja a Buenos Aires para su crucial duelo de mañana con Boca Juniors. Hasta las 9 hacemos el diario de Cooperativa y lo contamos todo.
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1: Cooperativa, 6-12 minutos. 6-12 minutos.
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2: Algunos datos del sitio del Banco Central como cada mañana. El dólar observado, 894 pesos con 67 centavos. El euro, 1040 con 19. La unidad de fomento en esta jornada de 27 de mayo, 40.543 pesos con 7 centavos. La libra de cobre se transó ayer en 6 dólares con 18. Ojo, hoy podría haber novedades con la ENAP, que nos puede decir que suben nuevamente los combustibles. Hay previsiones de que ocurra esto y que puedan subir los combustibles hasta 37 pesos por litro a partir de mañana jueves. Por si acaso, la recomendación sería pasen y echen benzina.
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1: Cooperativa. 6-13 minutos. 6-13 minutos.
2: Vamos a las calles de Santiago. Estamos en contacto ya con Felipe Cofré para dar una primera mirada a la información policial de las últimas horas. Felipe, buen día.
4: Hola, buen día, Vero. Claro, lo que está pasando a esta hora es que está saliendo desde la 30ª comisaría de Radio Patrullas un amplio contingente de carabineros, esto para realizar una labor de copamiento masivo en las estaciones de metro de la línea 2. Esta es una de las estaciones más extensas del metro, que empieza en la comuna de San Bernardo, en el sector sur, y termina en la comuna de Recoleta, en el sector norte, en la estación Vespucio Norte. Se van a desplegar estos funcionarios para realizar un copamiento en estas estaciones y para evitar incivilidades, además de entregar apoyo y ayuda a los pasajeros durante esta mañana. Eso está pasando. Lo que está pasando también son los peritajes de la CIAT de Carabineros también, que está trabajando en Carlos Valdovinos con Avenida Santa Rosa, esto a raíz de un fatal accidente que ocurre anoche y que todavía mantiene alteraciones en el tránsito en ese lugar. El resultado es fatal, una persona falleció y otras 6 resultaron lesionadas luego de que uno de los vehículos involucrados se saltara una luz en rojo de un semáforo en ese lugar. Vamos a hablar también de un hecho que ocurre en la comuna de San Ramón. Ayer por la noche una persona fue embaleada, recibió al menos 5 disparos. Afortunadamente está fuera de riesgo vital y pudo entregar declaraciones a Carabineros. Dijo que no conocía a su atacante y quedó detenido tras ser encontrado en su posición con armas y municiones. El detalle, por supuesto, más adelante acá en el diario de Cooperativa.
2: Vamos a volver contigo para conocer el detalle, para conocer también las declaraciones del general Araya, que estaba ahí en este inicio del trabajo matinal de Carabineros con el copamiento en paraderos y en estaciones de metro, particularmente, decías tú, en la línea 2 aquí en Santiago. Gracias, Felipe. Buen día.
4: Buen día.
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1: Cooperativa, 6-16 minutos. 6-16 minutos.
2: Nos gusta hacer el diario de Cooperativa con ustedes. Nos gusta escucharlos en el WhatsApp Cooperativa en el más 569-78880770. Nos gusta cada día y particularmente cuando me toca estar frente al micrófono sola. Si hablar sola es muy fome. Es mucho más entretenido cuando uno tiene un par con el que estar conversando a diario, como nos ocurre con Rodrigo Vergara. Así que si esta mañana ustedes quieren conversar conmigo, bienvenidos sean. Espero sus mensajes en el WhatsApp Cooperativa, el más 569-78880770.

0: si están con problemas en la zona donde se mueven, problemas de tránsito, quiero decir, me pueden contar, por supuesto. Si les gusta el fútbol y estuvieron felices anoche por el triunfo de O'Higgins, que venció en Colombia, clasificó a los playoffs de la Sudamericana, no es de todos los días que los equipos chilenos salgan y ganen afuera. De hecho, Coquimbo, que ha hecho una muy buena campaña en Copa Libertadores, quedó líder en su grupo, anoche no pudo y perdió en Uruguay. Como ya tenía todo ganado, no hubo problema, pero anoche perdió en Uruguay. O'Higgins ganó. Y hoy la Católica viaja a Buenos Aires para su duelo de mañana con Boca. No está fácil para los amigos cruzados. En mi casa hay un cruzado y debo decir que no sé si está sufriendo, pero preocupado por lo menos está pensando en que necesitan al menos un puntito, con un empate que consigan en Argentina. Pero es en la Boca, no es que vayan a cualquier parte a jugar y a buscar ese empate. Ahora, Garnero decía que ellos van a buscar el triunfo, y uno dice, sí, pues es lo que corresponde. Cuando uno parte, tiene que ir con todo el optimismo, si no, mejor se queda en la casa y no hace nada. ¿Quieren hablar de fútbol? Podemos hablar de fútbol. ¿Quieren hablar de política? También, bienvenido. ¿De seguridad, de economía, o simplemente contarme cómo están viviendo esta jornada de miércoles, corazón de la semana? WhatsApp Cooperativa, más 569-78-880770.
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2: Cooperativa. 6:19 minutos. 6:19 minutos.
0: Ya lo decíamos, Coquimbo perdió en Uruguay, pero cerró como líder de su grupo en Libertadores. O'Higgins ganó en Colombia y clasificó a los playoffs de la Sudamericana. Hoy la Católica viaja a Buenos Aires para su crucial duelo con Boca, previsto para mañana. Sebastián Aguilar nos cuenta todo.
3: Este martes, el sitio Ciper Chile comprobó nexos entre los ex controladores de Huachipato Ñublense en la adquisición de las acciones de Azul Azul por parte de José Ramón Correa, quien obtuvo fondos para la compra de cerca del 21% de la concesionaria. A esto se suma una nueva denuncia por parte de los accionistas minoritarios de la U en contra de Michael Clark, quienes, entre otras cosas, acusan a Azul Azul de prestar ayuda legal a Huachipato para evitar su descenso en la temporada 2021, enredando aún más la trama en medio de la investigación por compra irregular de acciones del grupo Santor. En el fútbol internacional, Coquimbo Unido ganó el grupo B de la Copa Libertadores, asegurando ser cabeza de serie de cara al sorteo de los octavos de final. El equipo pirata perdió por 1-0 ante Nacional de Uruguay, pero gracias al empate entre Universitario de Perú y Deportes Tolima, el campeón del fútbol chileno aseguró el primer lugar del grupo B del torneo continental. Mientras tanto, en Copa Sudamericana, O'Higgins de Rancagua venció por 2-1 a Millonarios de Colombia en condición de visitante, avanzando a los playoffs para clasificar a octavos de final del torneo, donde se emparejará con uno de los terceros de la fase de grupos de la Copa Libertadores. El entrenador celeste Lucas Bobaglio valoró la victoria en Colombia.
4: Nos volvemos a casa con la clasificación. Yo creo que iba a ser una injusticia muy grande que este equipo se quede eliminado, porque la fase de grupo que hicimos fue buena. Y si nos quedamos sin nada, era un demasiado castigo.
3: Este miércoles será el turno de Audax Italiano, que visita a Olimpia de Paraguay en Asunción. El conjunto itálico necesita sumar para ilusionarse con la permanencia en la Copa Sudamericana. El duelo entre itálicos y paraguayos se jugará a las 18 horas. En el tenis, Cristian Garín y Alejandro Tavilo debutaron con dispar suerte en Roland Garros, segundo Grand Slam de la temporada. En el caso de Garín, cayó en 4 sets ante Lernard Tien, despidiéndose en primera ronda de la arcilla parisina. Mientras tanto, Tavilo venció en 3 sets al polaco Kamil Majdrak. Tras la victoria, el tenista nacional comentó su rendimiento.
5: Yo creo que todo igual siempre empieza por el saque, conmigo por lo menos. Saqué muy, muy bien, muy sólido, que me facilitó mucho las primeras pelotas después del saque. Pude hacer muy, muy agresivo con la derecha ahí. Hice mucho winner de derecha.

0: y también teniendo la tranquilidad del saque, creo que me deja ser un poquito más agresivo también en la devolución.
1: Davilo jugará la siguiente fase de Roland Garros ante el monegasco Valentín Bacherot el próximo jueves en horario por confirmar. Fue la información del deporte en el diario de Cooperativa.
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6: Revisamos las portadas de algunos de los periódicos en su versión digital y partimos, por supuesto, por cooperativa.cl, que es nuestro diario electrónico. ¿Qué destaca a esta hora? Revelan video del combo maletero que recibió el diputado Javier Olivares. Efectivamente, las imágenes que se viralizaron en la última jornada muestran que le llega un golpe cuando él está bailando con una mujer. Le llega por atrás y en el sector del ojo que después le vimos en tinta, ¿no? Negro. No se ve en ese video que él haya provocado la agresión, pero entendemos que los videos, igual que las fotografías, son el reflejo de un momento determinado y no necesariamente de toda la historia. Pero en ese video lo que se ve es efectivamente un combo maletero, como lo llama cooperativa.cl. La Fiscalía Nacional Económica reveló colusión de Sodexo y Edenred durante al menos 9 años. Ambas operadoras de vales de alimentación dejaron de competir y se repartieron cuotas de mercado, afectando a clientes privados y organismos públicos. La filosofía del cártel era: no tocas los míos, yo no toco los tuyos, y así vivimos mejor, confesó un ejecutivo involucrado. La Fiscalía Nacional Económica ya presentó ante el Tribunal de Defensa de la Libre Competencia un requerimiento por colusión contra las empresas Plaxi, que hasta 2024 operaba en Chile bajo el nombre de Sodexo, y Edenred, y contra 4 ex ejecutivos de ambas compañías. Es titular esta mañana en cooperativa.cl. Los lefebrianos, los seguidores de Monseñor Lefebvre, desafían nuevamente al Vaticano y reviven la sombra de un cisma en la Iglesia Católica. La ultraconservadora Fraternidad Sacerdotal San Pío X anunció el nombre de 4 obispos que ordenará sin el permiso de León XIV, pese a la amenaza de excomunión. La Santa Sede reiteró que la realización de las consagraciones episcopales sin mandato papal constituirá una adhesión formal a una ruptura eclesial, dice la información también. Algo más de lo que trae cooperativa.cl, por supuesto, todos los resultados del deporte que escuchábamos recién al aire. Y la Suprema de Estados Unidos, que rechazó la apelación de Meta y reactivó juicio por adicción juvenil a las redes. Eso en cooperativa.cl. Tengo por aquí la portada del Mercurio. Acusación constitucional contra Grau no genera consenso en el oficialismo ante inicio de tratativas con la oposición por el plan de reconstrucción. Eventual error en cálculo de proyección de deuda pública.

0: Casi en paralelo, republicanos y Nacional Libertarios anunciaron la presentación de un libelo contra el ministro de Hacienda del gobierno anterior. El viceministro Alvarado reconoce que la iniciativa afecta el ánimo de discusión en el Congreso. Por ahora no se pliega ni la UDI ni Renovación Nacional. Otro error, se pregunta también en otro titular, el Mercurio. Hacienda alerta descalce en ley antievasión y menor recaudación afectaría la reforma previsional. Coordinados por WhatsApp, exministros de Boric lanzan ofensiva ante críticas del Ejecutivo. Es otra de las bajadas de la nota. ¿Qué más? Analistas políticos observan que dichos del ministro Arrau, el ministro de Seguridad, sobre el Plan Nacional de Seguridad, pueden abrirle un flanco, aunque valoran el tono de Estado. El exministro Burgos sostiene la declaración fue correcta y valiente, osada probablemente para quienes desde el oficialismo siguen creyendo que todo hay que hacerlo desde cero. Tras 6 años de tramitación, Puerto de San Antonio logra la aprobación de la autoridad ambiental para su expansión, decisión unánime. Desde violencia a burocracia, colegios advierten que afrontan problemas y exigencias de familias que exceden lo pedagógico. Esto ocurre tanto en colegios públicos como privados. Casi 90 directores se reúnen con la ministra Arzola para abordar los desafíos que marcan el quehacer de sus establecimientos educacionales. Y ayer fue entregada a la Iglesia Católica en concesión gratuita por 30 años la ex parroquia de Carabineros, San Francisco de Borja, iglesia destruida, vandalizada, quemada durante el estallido social. Con su cúpula abierta al cielo, rayada con grafitis, es uno de los símbolos de la vandalización en recintos religiosos durante el estallido, dice el pie de foto que trae en la portada el Mercurio. Con el desafío de conseguir aportes, el arzobispo de Santiago se comprometió a reponer el templo en 2 años. Sería un fracaso para el alma de Chile dejarlo destruido, dice. Lo último en La Tercera, el titular más destacado dice que la Moneda y ex autoridades de Boric se trenzan en duro enfrentamiento tras ofensiva por deuda pública. Expertos toman distancia de acusación del ministro Quirós sobre error en cálculo en esta variable fiscal. También están los pasos de Arrau para borrar la huella de Steinert en seguridad y tender puentes con parlamentarios, y habla de Gaesa, el conglomerado que controlaría la economía cubana, en la mira de Estados Unidos. Titulares en La Tercera.
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1: 4 grados. 4 grados en Santiago. Cooperativa. 6:32 minutos. 6:32 minutos.
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3: Ruta del Maipo pide precaución a quienes la utilizan habitualmente. Hay un vehículo detenido en el kilómetro 2 en dirección sur, en el túnel acceso sur. Al poniente hay dos pistas habilitadas. Piden moderar la velocidad, respetar la señalización. Hay personal de asistencia ya trabajando en el lugar. Ruta del Maipo, kilómetro 2 en dirección al sur. Sobre la situación fiscal actual, la mega reforma y la acusación constitucional contra el ministro Grau, conversaron en lo que queda del día con el director de Espacio Público, Eduardo Engel.
4: Yo creo que lo relevante es que se confirma lo que ya sabíamos desde abril de este año con proyecciones del Fondo Monetario y que fue confirmado en mayo por el Consejo Fiscal Autónomo, y que es que tenemos una situación fiscal complicada, una situación fiscal estresada, y que el proyecto misceláneo del gobierno no hace más que aumentar esos problemas fiscales. Entonces, la gran mayoría de los economistas, imagino, estamos preocupados del tema fiscal, y por lo tanto, en este proyecto misceláneo, que sí es importante para el país, para el futuro, los motivos son aún mayores en este momento, luego de lo que ayer también transparenta el informe de finanzas públicas del gobierno, y es que todas las medidas que están en este proyecto misceláneo, que no contribuyen al crecimiento y sí involucran gasto fiscal, revisémosla, veamos realmente si son necesarias, si podemos dejarlas fuera.
5: Esto va a tener un efecto político, ¿no es cierto? Porque ha surgido la posibilidad de una acusación constitucional contra el exministro Grau, justo cuando se está buscando los espacios para conversar, ¿no es cierto?, para encontrar puntos de acuerdo en la mega reforma.
4: Bueno, yo creo que tenemos un consenso sobre la necesidad de buscar formas de crecer más rápido. Y ahora tenemos un consenso también sobre un tema fiscal importante, y ahí uno ve distintos estilos dentro de los ministros del gobierno. Uno ve el ministro Alvarado el domingo en un tono más dialogante, y por el momento al menos al ministro Quiroz en un tono menos dialogante. Creo que es importante llegar a acuerdos amplios en todos estos temas, porque mientras más estresada está la discusión política, mientras más polarizado estamos, es más difícil contener el gasto fiscal. Estos son temas en los cuales, no sé, los eventuales réditos políticos de muy corto plazo tienen un costo muy grande en el mediano y largo plazo, en cuanto a que los problemas se van profundizando y no se logran resolver, y es cosa de ver la experiencia de otros países que han seguido ese camino. No es algo teórico, es algo que sucede en la práctica en varios países, algunos vecinos.
5: Si lo entendí bien, aumentan las probabilidades de que el déficit sea más profundo, ¿no?
4: Veamos lo que está pasando, por ejemplo, en cómo hasta el momento el gobierno obtuvo sus votos en la Cámara de Diputados. Fue bajando el IVA para los pañales, no volviendo a subir el puesto que pagan las pymes. Todo eso es menos ingreso fiscal, digamos, y es popular, pero no son necesariamente buenas medidas. Empezar a jugar con el IVA es políticamente siempre atractivo, a la gente le va a encantar, pero el IVA es la principal fuente de ingresos fiscales en Chile. Dentro de la OCDE somos el país que más recauda de todo lo que recauda en impuestos mediante el IVA. Si vamos a erosionar eso, tenemos que ir pensando con qué lo vamos a reemplazar.
3: La entrevista completa al director de Espacio Público, Eduardo Engel, la pueden revisar en todas las plataformas de Cooperativa.
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3: Y tras el recorte de fondos en el área de la salud, gremios advierten que el Hospital Regional de Iquique podría funcionar solamente hasta agosto. Hans Gotterbaum trae el informe.
6: El presidente del Colegio Médico en la región de Tarapacá, el doctor Sergio Calcaño, advirtió que el Hospital Regional de Iquique podría funcionar solamente hasta agosto debido al recorte de fondos anunciados por Hacienda. Según comentó el doctor Calcaño, el Hospital Ernesto Torres Galdames tiene un déficit cercano a los 18.000 millones de pesos, por lo que actualmente habría fondos para poder cubrir gastos operacionales solamente hasta agosto, escenario que el año pasado también debió debió enfrentar el mismo recinto hospitalario, razón por la que el gobierno regional transfirió 4.700 millones de pesos al Servicio de Salud de Iquique para poder reducir la brecha presupuestaria. Así lo detalló a Cooperativa el presidente del Colegio Médico de Iquique, el doctor Sergio Calcaño.
7: Nos llama mucho la atención de que ya teniendo un recorte a principios de año del 3%, que después quedó en 2.5%, además venga este recorte que significa 1.400 millones menos para el hospital, de un presupuesto que en los dos últimos años también fue deficiente y que gracias al gobierno regional pudimos conseguir 4.500 millones para poder terminar el año, y que además de eso, este año se haya hecho un recorte del 3%, que después quedó en 2.5%, que significa un montón de plata, un montón de recursos, y en definitiva el déficit hoy día del hospital de Iquique es prácticamente 18 mil millones de pesos, lo que significa que el hospital podría funcionar solamente hasta julio o agosto.
6: Tal como señalaba el facultativo, en diciembre de 2024, el gobierno regional de Tarapacá también transfirió 5.500 millones de pesos para los mismos fines, instancia donde el gobernador José Miguel Carvajal llamó al gobierno a revisar los mecanismos de asignación presupuestaria, lo que en esta oportunidad no fue considerado por la cartera de Hacienda, que aplicó un recorte del 2.5%, el cual defendió la ministra de Salud, May Chomalí, quien recordó que el año pasado existió un incremento del 5.7% del presupuesto y que ahora quedará en un 3.2% con el nuevo reajuste.
3: El fiscal regional de O'Higgins, Aquiles Cubillos, investigará la producción sobreestimada en Codelco. No descartó citar a Máximo Pacheco en la causa. Se suma a la indagatoria sobre el derrumbe en la mina El Teniente que lleva el mismo fiscal Cubillos, Paola Moreno, desde O'Higgins con la información.
8: El fiscal nacional Ángel Valencia designó al fiscal regional de O'Higgins, Aquiles Cubillos, para liderar la investigación penal sobre eventuales irregularidades en la sobreestimación de producción de cobre de Codelco durante el 2025. Se trata de una investigación desformalizada que surgió a partir de los antecedentes entregados por Codelco mediante un informe de auditoría y también por una denuncia presentada por el diputado Jaime Mulet desde la región de Valparaíso. El fiscal nacional Ángel Valencia habló de la designación del titular de O'Higgins para este caso.
9: Ya estaba conduciendo una investigación que se relacionaba con la operación de Codelco, probablemente la investigación por los hechos ocurridos en la mina El Teniente que ocasionaron el fallecimiento de un conjunto de trabajadores. Es que nos pareció lo más apropiado que, teniendo a la vista el conocimiento que el fiscal Cubillos ya tiene del funcionamiento de la compañía y otra evidencia que ya ha sido incautada en esa causa, que fuese el propio fiscal Cubillos el que también asumiese esa investigación. Esa es la razón por la cual finalmente dispusimos que ambas denuncias le fuesen remitidas al fiscal Cubillos en virtud de lo que dispone el artículo 19 de la ley orgánica.
8: En sus primeras declaraciones, el fiscal regional Aquiles Cubillos se refirió a la indagatoria y cuáles son los delitos que se investigarán.
10: Falsificación de instrumento público, pero también fraude al fisco, una posible malversación de caudales públicos y también probablemente administración desleal. Sí, todos tipos penales que vamos a tener en vista y en estudio respecto de los hechos que se han denunciado. Estamos analizando los antecedentes que se hicieron llegar en la denuncia, principalmente la auditoría. A partir de ahí vamos a definir dentro de los próximos días las primeras diligencias. Lo más probable es que citemos a declarar personeros que practicaron esta auditoría directores que están involucrados en la denuncia.
8: El persecutor no descartó tomar declaración a altos ejecutivos de la empresa cuprífera, incluso al expresidente del directorio Máximo Pacheco. En ese contexto, adelantó que está dispuesto a colaborar en la investigación y prestar declaración. El persecutor subrayó que se trata de una investigación altamente compleja, sobre todo por los montos y transacciones que están involucrados en dicha auditoría.
3: Y hoy comienza una nueva convocatoria para postular al subsidio eléctrico enfocado en el 40% del registro social de hogares. Busca beneficiar a 1.700.000 familias. Gloria Gutiérrez con el informe.
11: Desde este martes 26 de mayo hasta el próximo viernes 5 de junio se mantendrá abierta una nueva postulación al subsidio eléctrico, el quinto y último llamado según lo legislado en 2024. El beneficio está en enfocado en el 40% más vulnerable del registro social de hogares, donde el gobierno espera llegar con la ayuda a 1.700.000 hogares. Quienes ya tienen asignado el beneficio y no han cambiado de domicilio, mantendrán el subsidio ya asignado. En caso de haber cambios, la información debe actualizarse durante estos días en el sitio web subsidioeléctrico.cl. Escuchamos al respecto a la ministra de Energía.

0: María Jimena Rincón.
1: A partir del 26 de mayo y hasta el 5 de junio se abre el proceso de repostulación, actualización para poder estar en la quinta convocatoria del subsidio eléctrico. Necesitamos que todas las personas puedan hacer actualización de datos si se han cambiado de domicilio, porque acuérdense que esto está asociado a su número de cliente y si se cambiaron de domicilio no lo van a tener y significa un importante beneficio para las familias de nuestro país.
0: Beneficio social que comenzó a aplicarse en 2024 luego de la tramitación del proyecto en el Congreso y en donde todavía no hay definición por parte del gobierno sobre si se impulsará o no una nueva legislación para continuar entregando el subsidio. Le preguntamos a algunas personas si reciben la ayuda. Esto contestaron al micrófono de Cooperativa.
2: Súper bien. En mi caso se gasta bastante luz. Ya y se nos rebaja casi más del 50%. O sea, de 70 mil pesos bajo a 30.
0: ¿Cómo la afectaría usted si es que lo
2: muchísimo, elimina? Muchísimo nos afectaría.
3: Para postular cualquier subsidio, la persona tiene que ser prácticamente indigente. Todas las personas están bajo 40% de la vulnerabilidad. Y todos los que hemos sido trabajadores y trabajé 50 años, no tengo derecho.
2: No debieran existir los bonos como para compensar la subida de electricidad o de lo que sea. Debieran siempre regularizarse desde otra plataforma, desde otro ámbito, ¿no es cierto? Para que las personas que lo necesitamos no tengamos por qué estar recibiendo esto. No va el problema de fondo.
0: Para esta entrega está contemplada una reducción de un 42% en los recursos respecto a la última. Si antes un hogar con un integrante recibía el monto de 30 mil pesos, pasará ahora a recibir 17 mil, mientras que una familia de cuatro o más integrantes que antes recibía 54 mil pesos, a partir del mes de septiembre la ayuda será de 31 mil pesos.
4: Ustedes están en el 40% de las familias que forman parte del registro social de hogares. Puede que formen parte de este 1.700.000 hogares que van a recibir subsidio eléctrico. Comienza ya esta nueva convocatoria, nos decía recién Gloria Gutiérrez, y es un tema del que quizá podríamos conversar en el WhatsApp Cooperativa esta mañana, el más 569-78-880770. Otro tema, el alcalde de Rinconada fue formalizado por la compra irregular de terrenos junto a otros dos directivos del municipio. La investigación se vincula con el fallecido empresario Fernando Porcile, Belén Velázquez, con la historia.
5: En Los Andes inició la formalización de tres funcionarios municipales de la comuna de Rinconada, incluyendo al propio alcalde Juan Galdames. El Ministerio Público lo investiga junto al director jurídico y el encargado de SECPLA por la compra de terrenos a partir del 2022 con sobreprecios por un perjuicio de aproximadamente 1.000 millones de pesos. Según Fiscalía, el jefe comunal junto a los otros funcionarios realizaron una serie de maniobras destinadas a concretar dichas compras, asegurando los negocios con particulares. Dentro de ellos, en audiencia, destacó el renombrado empresario minero ya fallecido, Fernando Porcile, según expuso el fiscal Jorge Alfaro.
6: Se hacen a través de un trato directo, sin licitaciones previas, con un acuerdo realizado sin cumplir ley de lobby por parte del alcalde, con un particular. Se negocian los precios antes de ser expuesto esto al Consejo Municipal. Esto además revisado por parte de Contraloría Regional, que además emite un informe que es bastante categórico en términos de que hay situaciones irregulares, denunciando además a su vez los hechos al Ministerio Público.
7: Se mencionó mucho el nombre de Fernando Porcile.
6: Esta persona está fallecida ya hace varios años, es un conocido empresario agrícola, digamos, de la zona. Hizo la negociación directa con el alcalde para la compra de tres terrenos, que son, digamos, los que motivan en gran parte, digamos, la presente investigación.
5: El Ministerio Público pidió la prisión preventiva para el alcalde Galdames, ante lo cual su defensa, el abogado José Villagrán, cuestionó los argumentos de Fiscalía.
8: Nosotros estimamos que hay sólido argumento para esa materia, básicamente porque entiendo que los presupuestos que tiene el fiscal están bastante equivocados. Ahí, cronológicamente los presupuestos del fiscal están equivocados y desde ese punto de vista sustentar una prisión preventiva sobre la base de una historia mal contada ya creo que nos da fortaleza como defensa.
5: Malversación de caudales públicos y falsificación de instrumento público le imputa el Ministerio Público al director jurídico, al SECPLA, y al alcalde de Rinconada, Juan Galdames. A este último, además, se le investiga también por negociación y

0: incompatible, todo por la compra irregular de terrenos con cargo al erario municipal. Esto que había sido denunciado por concejales y por el Consejo de Defensa del Estado, que hoy es parte querellante de la causa que se formalizó este lunes en Los Andes. Audiencia que se extenderá hasta el viernes, cuando se resolverá si el juzgado de garantía andino accede o no a la prisión preventiva para el alcalde Galdames.
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2: Están mirando ya qué van a comprar en el próximo Cyber. 540 millones de dólares. Se espera que alcancen las ventas en la próxima edición del Cyber Day, que es la próxima semana, entre lunes y miércoles. En promedio, los productos de distintos rubros tendrán descuentos de 22%. Cristiana Burto.
3: Productos y servicios hasta con un 70% de descuento traerá el Cyber Day, que se realizará el próximo 1, 2 y 3 de junio, por lo que los consumidores tendrán la oportunidad de comprar por internet mercancías que usualmente tienen un valor superior al que tendrán en estos días. El evento contará con la participación de 572 marcas de distintos rubros, por lo que la Cámara del Comercio de Santiago dispuso del buscador con inteligencia artificial Cyber IA, que es una herramienta asesora para los usuarios que ya está disponible a través del sitio web cyber.cl, la que permite filtrar información y conectar a los consumidores con las marcas asociadas. Productos de diversos rubros se ofrecerán en esta versión del Cyber Day, por lo que en la electrónica, el socio fundador de Bestmart, Alejandro Alandro, en el inmobiliario, la subgerenta de inversiones de la empresa Imagina, Bernardita Reyes, y en el turismo, el business manager de Turismo Cocha, Lorenzo Pose, adelantaron detalles de lo que ofrecerán sus comercios en este Cyber Day.
4: Mira, la electrónica es una de las categorías que más aumenta en esta fecha. Nosotros calculamos que generalmente los cyber es un por tres en venta. Los descuentos van hasta 60% de descuento, pero en general el promedio de descuento va en 40, en 30% de descuento.
5: Los departamentos de 1, 2 y 3 dormitorios, todos van a estar con descuento, desde 10% hasta 34% de descuento. En general, los descuentos son en la totalidad del valor, departamento y secundarios, que le llamamos nosotros, que efectivamente son estacionamiento y bodega.
6: Va a haber descuentos en aéreos, en hoteles, en paquetes, en asistencia médica. Destinos internacionales, los que creíamos que iban a tener una tendencia a la baja, van a tener muy buenos descuentos, como es Europa.
3: A nivel de categorías, las oportunidades más atractivas se concentrarán en moda y vestuario, que en promedio tendrán un 27% de descuento, hogar y decoración un 26%, infantil y juguetes un 25% y deportes junto a outdoor un 24%. La subsecretaria de Telecomunicaciones, Romina Garrido, entregó recomendaciones para evitar caer en estafas en este Cyber Day. Indica que hay que realizar compras solo en sitios oficiales y reconocidos, evitar pinchar enlaces sospechosos y no entregar datos personales en canales no oficiales.
7: Ante la proximidad de un nuevo Cyber Day, desde Subtel hacemos un llamado a los usuarios a tomar medidas de seguridad al comprar en línea. Algunos consejos son: realizar compras solo en sitios oficiales o reconocidos, evitar pinchar enlaces sospechosos que te lleguen por WhatsApp, correo electrónico, mensaje de texto o redes sociales. No entregues tus datos personales, claves bancarias ni códigos de verificación a través de canales que no sean oficiales. Y evita conectarte a redes Wi-Fi públicas para realizar compras o transacciones bancarias.
3: El 64% de los usuarios de internet realiza compras online de forma habitual, por lo que se proyecta que las ventas de esta edición alcancen los 540 millones de dólares, lo que equivaldría a un crecimiento del 5% respecto a la versión anterior. Para este Cyber Day, el promedio de descuentos alcanzará el 22%, y la recomendación es que los usuarios compren informados, revisando los lineamientos de buenas prácticas en la página web confianzadigital.cl y las marcas asociadas a través del sitio cyber.cl.
2: Ya, porque aquí se viene el nuevo Cyber Day el 1, 2 y 3 de junio. Eso es lunes, martes y miércoles de la próxima semana. La pregunta en WhatsApp cae de cajón. ¿Ustedes compran habitualmente en línea o prefieren todavía ir hasta el negocio, probarse las zapatillas, probarse la chaqueta, el jeans, el vestido, la camisa, lo que quieran comprarse, y ahí recién quedarse con la prenda? A mí la ropa, debo reconocer que me cuesta comprar la distancia, yo necesito verme. Aunque hay algunas tiendas que ahora incluso permiten que si uno sube fotografías, está entregando datos personales, por supuesto, ¿no? De partida su cara y su cuerpo. La visten con la ropa, pero yo encuentro que no es lo mismo. No sé si me vería como me dicen ahí que me voy a ver. Yo necesito verme en vivo y en directo. La ropa a distancia online no logro comprarla todavía, pero hay otras cosas que sí, y que llegan tan rápido además en el mismo día a veces. ¿Qué tan buenos son ustedes?

0: comprar online, me imagino que somos buenos los chilenos, porque si pretenden reunir 540 millones de dólares o proyectan en ventas 540 millones de dólares en 3 días, me imagino que es importante, un 5% más que el año pasado. ¿Y qué tan cuidadosos son, además, al momento de comprar en línea? ¿Hacen caso a las recomendaciones que daba la subsecretaria de Telecomunicaciones, Romina Garrido? Compra solo en sitios oficiales o reconocidos, no pinchar enlaces sospechosos que lleguen por WhatsApp, por correo electrónico, por mensajes de texto, por redes sociales, y no entregar datos personales, por supuesto, claves bancarias, códigos de verificación, y eso no es solamente para el Cyber Day, eso es en cada compra que uno hace online. ¿Qué tan cuidadosos son? ¿Participan de este sistema de cyber? Cuenten el WhatsApp Cooperativa más 569-78-880770. Nos vamos a la región de la Araucanía. Comunidades mapuche presentaron un recurso de amparo ante anuncios de recortes presupuestarios en la CONADI. Claudio Arévalo nos cuenta.
1: La Coordinación Territorial Hualmapu presentó en las últimas horas un recurso de protección ante la Corte de Apelaciones de Temuco contra el ministro de Hacienda Jorge Quirós y la Corporación Nacional para el Desarrollo Indígena CONADI por el recorte al Fondo de Tierras y Agua. La acción legal fue interpuesta por integrantes de varias comunidades mapuche de la Araucanía y el objetivo, se indicó, es que el tribunal acoja una orden de no innovar y posteriormente deje sin efecto la reducción de 7.634 millones de pesos para el sector, dijo el dirigente mapuche Eduardo Curín.
2: Interponer un recurso de protección en favor de las comunidades que tienen aplicabilidad. Este recurso de protección se da en un marco del anuncio del gobierno del recorte presupuestario que tendrá afectación directa en el fondo de tierra y en el fondo de agua hacia las comunidades mapuche.
1: En tanto, el abogado Lautaro Roncón, en representación de las comunidades mapuche, sostuvo que la determinación vulnera el convenio 169 de la OIT y la ley indígena. Explicó que para modificar el presupuesto en estas materias corresponde realizar una consulta indígena previa, la cual no se habría efectuado.
3: Se le recorta a CONADI el presupuesto en 7.634 millones de pesos. Eso repercute directamente en el fondo de agua y tierras indígenas, porque de ahí se va a sacar la plata. Nosotros estimamos que aquí hay un acto arbitrario e ilegal en dos sentidos. Primero que todo, porque la ley de presupuesto establece una glosa presupuestaria, la glosa 3, que establece un fondo de destinación. ¿Qué significa eso? Dinero del presupuesto nacional destinado a inversión social no pueden destinarse para otros fines, como lo está haciendo este gobierno.
1: Desde la urgencia del tema, las comunidades mapuche esperan que la Corte acoja la orden de no innovar para impedir que el recorte se aplique mientras se discute el fondo del recurso. Además, advirtieron que no descartan nuevas movilizaciones, especialmente convocando a comunidades que se han visto afectadas a raíz de este recorte presupuestario.
0: Y a prisión preventiva fue enviado el carabinero acusado de perseguir a un conductor que lo había chocado. Lo mató de 2 disparos. Esto ocurrió en Talcahuano. Christopher Espinosa.
4: Formalizado por homicidio simple en prisión preventiva y dado de baja de carabineros, quedó el guardia del Palacio de la Moneda involucrado en un hecho de sangre registrado la madrugada del 9 de mayo en la comuna de Talcahuano, cuando él, estando con feriado legal, fue supuestamente colisionado por un joven de 27 años a quien persiguió por más de 8 kilómetros y al llegar a una calle sin salida le disparó en 2 oportunidades, causándole la muerte. María Godoy es la madre de la víctima y clama por justicia.
5: Lo que nosotros pedimos como familia es que se haga justicia, justicia realmente por mi hijo, porque así como muchos han comunicado de que era un delincuente y a la final ellos ni siquiera se dieron el trabajo de averiguar que mi hijo no era un delincuente. Él teniendo toda su documentación al día, todo, no se dieron el trabajo. Esperaron 10 horas para avisarnos. Entonces lo que nosotros realmente necesitamos es justicia. Justicia para Omar Solís Godoy. Lo mató a mi hijo, lo mató sin tener arte ni parte. Que se limpie el nombre de mi hijo, que esté totalmente limpio.
4: El fiscal Juan Yáñez dio cuenta de los hechos.
6: Colisionó en la parte posterior el vehículo que era conducido por el imputado. Se dio la fuga en dirección a la comuna de Talcahuano. Instante en comienza una persecución por Avenida Colón por aproximadamente 8 kilómetros, ingresando la víctima con su auto a un sector de intersección del pasaje San Luis con pasaje San Agustín en el sector Los Cerros de Talcahuano, previa subida del pescador. No pudiendo en un momento la víctima continuar su marcha, ya que llegó a un pasaje sin salida. En ese instante, luego

0: de gritarle e insultar para que se bajara, inmediatamente con un arma de fuego que portaba, le dispara a aquel que se encontraba sentado en el asiento del conductor indefenso, ingresando el proyectil por el parabrisas.
1: No hay dolo, dice la defensa del ahora ex carabinero Jacqueline Stubing.
2: El representado junto a su familia sí fue víctima. Un hecho que ya podemos establecerlo, si hay que establecerlo.

0: en que una persona quiera matar a otra, ¿no? O un plan delictual para ir a cometer este tipo de delitos, perseguir a esta persona porque queríamos llegar hasta matarlo. No, en ese primer encuentro, cuando incluso la persona pasa por el lado porque no se detiene, a pesar que mi representado le grita, policía, carabinero. De hecho, lo que querían ellos era que no solo se detuviera, sino que querían verle la patente.
1: Al conocer todos los antecedentes, fue inmediatamente dado de baja, dice el general director Marcelo Araya.
2: Desde un primer minuto, incluido el mismo funcionario, se entregaron y se disponibilizaron todos los antecedentes para que se pueda esclarecer. Y esa es la condición en la cual él se encuentra, y dado los antecedentes que son de público conocimiento, también se adoptó la medida disciplinaria, en este caso, de desvincularlo de la institución.
1: Entre los antecedentes se expusieron un parte policial con antecedentes falsos otorgados por el ahora ex policía. La investigación sigue su curso con el ahora ex carabinero en prisión preventiva.
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9: Republicanos y Libertarios anuncian acusación constitucional contra el exministro Grau por los resultados del informe de finanzas públicas. RN y la UDI no se suman por ahora, en medio de advertencias del ministro del Interior y la presidenta del Senado por la negociación de la mega reforma. Fiscal Regional de O'Higgins investigará la sobreestimación de producción en Codelco en 2025. No descarta citar a declarar a Máximo Pacheco. Ministro Arrau anuncia agenda antivándalos tras el ataque a un bus del transporte público en Estación Central. Encapuchados quemaron la máquina cuando todavía había pasajeros en su interior. Fatal accidente de tránsito en San Joaquín. Hay un fallecido y otra persona en riesgo vital. En Colina investigan presunto parricidio. Una mujer habría matado a su pareja tras una discusión. Huyó, está desaparecida. Fiscalía Nacional Económica reveló una colusión entre las empresas operadoras de vales de alimentación, Sodexo y Edenred, durante al menos 9 años. Hasta el 5 de junio se extiende el plazo de la nueva convocatoria del subsidio eléctrico, que busca beneficiar a 1.700.000 hogares. En el mundo, ministro de Defensa israelí asegura que implementará plan de emigración voluntaria en Gaza. Estados Unidos ataca nuevamente una presunta narcolancha en aguas internacionales. Hay una persona fallecida. Y en el deporte, Coquimbo perdió en Uruguay, pero cerró como líder de su grupo en Copa Libertadores. O'Higgins venció en Colombia y clasificó a los playoffs de la Sudamericana. Hoy la Católica viaja a Buenos Aires para su crucial duelo de mañana con Boca.
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14: Cooperativa. 7 minutos. 7 minutos.
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16: Hacemos el diario de Cooperativa en esta mañana de miércoles 27 de mayo, en que estamos con cielos despejados, pero con bruma en la capital. 3 grados 5 décimas, en vez de ir subiendo vamos bajando, partimos con 3.9, ahora estamos en 3.5. La humedad muy alta, así que se debe sentir aún más frío en la calle. 94%, 17 es la máxima que se prevé para horas.

0: horas del mediodía, de la tarde, aquí en la capital, con cielos parciales toda la jornada. Cielos parciales es la tónica prácticamente en todo el territorio, desde Concepción, en realidad es de Chillán, donde va a caer algo de agüita en la noche, desde Chillán al sur, al menos hasta Puerto Montt. Sí, va a empezar a llover en la tarde y va a llover hasta mañana por la tarde. Se prevé lluvia. Sí, ese es el rango entre Chillán y Puerto Montt, porque si después nos vamos a Coyhaique, prevén agüita recién para mañana jueves. Nada, solo cielos parciales durante el día de hoy. En las Torres del Paine también cielos parciales, nomás van a llegar a 7 grados de máxima durante el día de hoy. Chubascos también en Juan Fernández durante la mañana. Nada de chubascos hoy en Rapa Nui. Aprovechen Rapa Nui, un día sin agüita. Instalamos la primera mesa de reporteros y reporteras para hablar de la amenaza de acusación constitucional contra el exministro Grau. Contigo, Gonzalo Aguirre. Buenos días, ¿cómo estás?
1: Hola, Verónica, ¿qué tal? Muy buen día. Sí, pues esta es una especie de bola de nieve con el informe de finanzas públicas que conocimos hace un par de días. Ahí se incluye esta acusación, estos antecedentes que dicen desde el Ministerio de Hacienda que hubo un mal cálculo en la proyección de la deuda. Eso traslada las críticas hacia las ex autoridades, en particular el exministro de Hacienda, Nicolás Grau, y ya se han anunciado el estudio, al menos desde el Partido Republicano, de una acusación constitucional. Son más concretos, dicen que esa acción va por parte del Partido Nacional Libertario, y vemos también cuál será la reacción de los otros partidos de los sectores del oficialismo, también partidos que están un poquito alrededor de los distintos sectores de la oposición, así que veremos esos o no respaldos que se han entregado en los próximos minutos.
0: Vamos a estar contigo, Gonzalo, hablando de ese tema, y con Camila López hablamos de seguridad. Cami, ¿cómo estás? Buen día.
2: ¿Qué tal, Vero? Buenos días. Y en su primera semana al mando del Ministerio de Seguridad, el ministro Martín Arrau ha comenzado a realizar una serie de cambios internos y también de gestos políticos para marcar una nueva etapa en la cartera. El ministro ha reforzado, por ejemplo, las reuniones con altos mandos policiales, también inició ajustes en equipos internos y está desplegando una agenda de diálogo con parlamentarios oficialistas, pero también de la oposición. Todo esto en medio de la polémica que generaron sus dichos sobre la política de seguridad impulsada durante el gobierno del presidente Gabriel Boric. De eso vamos a estar hablando en los próximos minutos.
0: Vamos a volver contigo, Camila, en unos instantes. Esta mañana hablamos también de deportes con Ernesto Contreras. Miramos cómo le fue a Coquimbo en Uruguay, a O'Higgins en Colombia por copas internacionales. También sabemos de los cruzados que viajan a Buenos Aires porque mañana tienen que enfrentar a Boca por la Libertadores. Y en un instante nos vamos a las calles de la capital.
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1: Cooperativa, 7, 13 minutos. 7, 13 minutos.
2: Vamos a las calles de Santiago, retomamos el contacto con Felipe Cofré para revisar ahora en detalle la información policial de las últimas horas. Felipe, te escuchamos atentos.
3: Sí, Vero, hablábamos más temprano de que se estaba dando en la 30ª Comisaría de Carabineros el vamos a un copamiento masivo que había anunciado Carabineros, que iba a disponer personal especializado territorial en las cercanías o en las salidas de las estaciones de metro de la línea 2. Se está realizando ese masivo operativo, son cerca de 100 funcionarios destinados a estaciones desde San Bernardo hasta la comuna de Recoleta por la línea 2. Nosotros nos encontramos acá en la estación de metro Franklin, en donde hay aproximadamente 2 patrullas de carabineros, 6 funcionarios policiales que están realizando a esta hora a usuarios del metro y transeúntes en general controles de identidad preventivo. Hasta ahora, al menos en este lugar, no se ha dado cuenta de alguna situación extraordinaria, por ejemplo, personas detenidas, pero sí se están realizando estos operativos, al igual que acá, en varias estaciones de la línea 2 y también en otras regiones, como ha indicado hace pocos minutos el general director de la institución, Marcelo Araya.
4: En esta primera fase vamos a hacer un despliegue que apunta principalmente a lo que es la presencia, el fortalecimiento de la función preventiva institucional y, por supuesto, si amerita las circunstancias, las situaciones personales están en condiciones de realizar aquellos controles. Son 30 vehículos que están saliendo, 30 radiopatrullas que están dispuestos para este servicio, esta jornada. El personal, aproximadamente 100 carabineros que van a estar en estas facciones. Pero también, como les digo, esto se replica en otras regiones. A la misma hora están saliendo en distintos sectores. La finalidad es fortalecer la presencia institucional, pero también eso es prevención, y si ameritan algunas acciones también las vamos a estar desarrollando.
3: Claro, y el mismo general director es quien monitorea en terreno este operativo de copamiento, que no se había realizado al menos de esta forma en una estación o una línea de metro específica, al menos acá en la región metropolitana, y ahora el mismo nos dan cuenta de que se dirige hacia la estación intermodal La Cisterna, donde se va a personar el mismo general director para ver cómo van estos operativos de copamiento. Mientras tanto, nosotros vamos a revisar información de las últimas horas y que tiene que ver con un accidente de tránsito que se genera en la comuna de San Joaquín. Esto es en la intersección de Avenida Santa Rosa con Carlos Valdovinos, en donde colisionan 3 vehículos. Aparentemente, quien provoca este accidente es el conductor de un vehículo que se pasa una luz roja en esta intersección y termina colisionando a otros 2 vehículos. Como resultado, una persona resulta fallecida, otras 6 lesionadas, una de ellas incluso en riesgo vital. Hay otras 4 personas lesionadas y se presume que quienes habrían originado este accidente serían los ocupantes de este vehículo que se pasó la luz roja y que vendrían de luego de una actividad deportiva, de jugar fútbol. Y aparentemente el conductor habría consumido alcohol, es lo que se está investigando. Esa información preliminar, habló el teniente Cristian Villablanca, oficial de ronda de la Prefectura de Santiago Sur.
5: Una colisión múltiple de 3 vehículos con una persona fallecida y lesionados de diversa consideración. Todo en materia de investigación al momento, se está revisando cámaras de seguridad para saber la dinámica del hecho y saber, en este caso, cuál de los vehículos habría sido el participante de esta situación. Al momento se mantienen 4 personas con lesiones de diversa consideración de carácter grave, una de ellas en riesgo vital, y 2 conductores con lesiones de carácter leves fuera de riesgo vital.
3: Ahí la información respecto a este accidente, y también hay otro hecho policial que está siendo investigado por la Brigada de Homicidios en el sector norte de la capital, en la comuna de Colina. Ahí un hombre de 38 años fue asesinado aparentemente por su pareja al interior de una habitación que arrendaban en un bloc de departamentos. Este hombre habría tenido una discusión con la mujer de 27 años que, luego de haber efectuado el hecho, denuncia a una patrulla de seguridad ciudadana una eventual agresión por parte de esta pareja y denuncia la propia defensa de ella misma. Esta mujer es sacada por los mismos vecinos de este lugar y hasta ahora se encuentra prófuga.

0: Es un procedimiento que se está investigando como un eventual delito de parricidio. Luego de que se confirmara que entre ambos existe una relación amorosa desde hace algunos meses.
1: El reporte policial de las últimas horas, particularmente con este copamiento que está realizando Carabineros en la línea 2 del metro, desde la Cisterna hasta la zona norte, ahí en Recoleta, en Américo Vespucio, es lo que hemos revisado contigo, Felipe Cofré. Gracias, buen día.
0: Buen día.
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1: Cooperativa. 7:20 minutos. 7:20 minutos.
2: 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Desde el Partido Republicano y también desde el Partido Nacional Libertario hubo anuncios de acusación constitucional contra el exministro de Hacienda Nicolás Grau por la proyección de la deuda con inconsistencias, de acuerdo a lo que dice el actual ministro de Hacienda tras la publicación del informe de finanzas públicas. Una decisión política la de la acusación constitucional que no tiene apoyo en todo el oficialismo. ¿Por qué? Todo lo viene a contar Gonzalo Aguirre a esta hora. Te escuchamos, Gonzalo.
3: Sí, la principal polémica de este informe de finanzas públicas que se ha conocido esta semana tiene que ver con la revisión del contenido del reporte anterior, ¿no? Del cuarto trimestre del 2025, donde se producía un incremento del déficit fiscal para el periodo 2026-2030 sin que eso se realizara también con un aumento en el mismo rango del nivel de deuda. Así, el Ministerio de Hacienda comunicó una brecha de aproximadamente 9,6 billones de pesos que no tiene explicación técnica posible. Sin embargo, el exministro de Hacienda, Nicolás Grau, salió a explicar que se deben considerar factores adicionales como la variación en el tipo de cambio, que es el precio del dólar, ¿no? También la inflación, el PIB nominal y otros puntos. Aseguró que no hubo una sobreestimación y que la evidencia que se presentó como error no es suficiente para afirmar eso. Así las cosas, desde el Partido Nacional Libertario, su bancada confirmó que impulsará

0: una acusación constitucional contra el exministro Grau, y en paralelo la bancada del Partido Republicano informó que va a estudiar una acusación constitucional para determinar eventuales responsabilidades políticas y esclarecer si hubo una vulneración al deber de transparencia fiscal, una entrega eficiente de información relevante al Congreso y un incumplimiento grave de los deberes propios de la conducción responsable de la hacienda pública. Anuncios que han generado posturas diversas entre los distintos partidos del oficialismo, cuando en paralelo sabemos se está discutiendo en el Senado la mega reforma que ha presentado el Ejecutivo. Vamos a escuchar los planteamientos de la diputada de la UDI, Flor Weisse, jefa de bancada, también la senadora de Renovación Nacional y presidenta del Senado, Paulina Núñez.
1: Como bancada de la UDI vamos a estudiar en profundidad y en su mérito esta acusación constitucional que está impulsando el Partido Nacional Libertario y el Partido Republicano. Y en base a ello vamos a tomar una decisión, vamos a estudiar cuáles son las infracciones constitucionales que se deduzcan de estos hechos, porque se requiere también, para que una acusación constitucional pueda tener éxito, garantizar que se cuente con los votos para ello.
2: Creo que cada diputado y diputada es responsable y cada partido es responsable de sus actuaciones, más aún cuando son herramientas de fiscalización, que insisto, legítimamente en cualquier momento los diputados y diputadas pueden hacer. Pero si a mí me preguntan, yo creo que si vamos a abrir un espacio para poder dialogar y lograr una buena ley para Chile, tenemos que abrirla en todos los flancos.
3: Ya, las voces eran de la diputada Flor Weisse, decías tú, jefa de bancada en la UDI, y también de la senadora de Renovación Nacional, Paulina Núñez, que es la presidenta del Senado, y por lo tanto habla con más cuidado y con más distancia, porque si se concreta la acusación constitucional, ella después tiene que ser jurado de aquella, y si se compromete mucho en este momento, después puede ser complicado llegar y votar, ¿no? Ella hablaba también ayer de coherencia política, y uno entiende que está apuntando a la contradicción que se produce entre pedir diálogo, Gonzalo, para avanzar en el proyecto, la mega reforma o el proyecto de reconstrucción o procrecimiento, y al mismo tiempo abrir un conflicto que se puede considerar de alto voltaje con la hoy oposición, donde se van a buscar los votos en el Senado para no tener que aprobar la mega reforma por uno o dos votos.
0: Sí, pues, y ahí, por ejemplo, se nota la diferencia con la postura que daba a conocer ayer el Partido Nacional Libertario y su presidente, el ex candidato presidencial y ex diputado Johannes Kaiser, quien decía: nosotros no estamos negociando con otros sectores de la oposición. Han dicho ellos incluso que son una oposición amistosa previamente, y que por tanto se puede tratar de acercar los puntos de esta reforma del Ejecutivo sin dejar de buscar ejercer las responsabilidades políticas que correspondan por estos temas de las cifras fiscales, es lo que decían ayer desde ese sector. Bueno, a propósito de respaldos, ¿no?, con los que pueda o no contar estas iniciativas, lo decía la diputada Weisse. Desde el Partido Social Cristiano, la diputada Sara Concha adelantó que van a revisar las acusaciones en su mérito y, por supuesto, dijo ella, poder apoyar, porque acá hay una responsabilidad y alguien la tiene que asumir. Desde el PDG, la diputada Sandra Parisi planteó que una acusación por sí sola no recupera recursos ni corrige eventuales fallas. En tanto, desde la Democracia Cristiana, la diputada Priscila Castillo, miembro de la Comisión de Hacienda, expresó que por supuesto que a todos los chilenos nos interesa que haya un equilibrio y transparencia en el manejo de las finanzas públicas, pero no un aprovechamiento político. Estamos en desacuerdo, dijo, con una acusación constitucional contra el exministro Grau, porque no queremos fomentar la odiosidad. Desde la oposición, en tanto, se habla de voladero de luces, de una distracción en este debate económico mientras se sigue discutiendo la mega reforma y sus impactos. Vamos a escuchar al senador del Frente Amplio, Diego Ibáñez, y al diputado socialista Juan Santana.
4: La iniciativa del partido de Kaiser es otro show político disfrazado de debate técnico, porque la proyección de la deuda pública, como lo señalan los expertos, se realiza con variables que cambian con el tiempo, como la inflación, el valor del peso, como la propia proyección de la economía global, y eso no tiene absolutamente nada que ver con la violación a la ley y a la Constitución, que es la causal estricta por la cual procede una acusación constitucional contra un exministro. Entonces, invitamos a los diputados a dar un debate serio, sin show político, y que el partido de Kaiser no recurra permanentemente a culpar de todo lo que pasa en Chile al gobierno anterior.
5: Las acusaciones constitucionales no son para resolver controversias técnicas entre economistas. Por eso, si la derecha tiene dudas sobre las proyecciones de Hacienda, Los canales son las comisiones investigadoras y el debate parlamentario, y no un libelo que requiere elementos muy concretos

0: contundentes como lo es una infracción a la Constitución o a la ley.
1: Ya, para presentar la acusación constitucional, Gonzalo, entiendo que se necesitan mínimo 10 firmas de diputados, entre 10 y 20, y republicanos y nacional libertarios podrían reunirlas solos, dependiendo de cuántos se sumen formalmente, ¿no? Porque tienen bancadas suficientemente grandes entre los dos para superar ese mínimo, particularmente si actúan de manera coordinada. Por lo tanto, el problema no parece ser presentar esta acusación constitucional contra Nicolás Grau, sino más bien construir esa mayoría que se requeriría para aprobarla en la Cámara y después sostenerla en el Senado. Y ahí es donde RN y la UDI, como mencionábamos recién, aparecen más cautos, no necesariamente porque descarten revisar responsabilidades de Grau, sino porque entienden que una acusación constitucional tiene costos políticos e institucionales. Una cosa es usar la presión fiscalizadora como una señal política y otra distinta es transformar eso en un juicio político completo, justo cuando el gobierno, decíamos antes, necesita acuerdos legislativos para avanzar en la materia que realmente le interesa, que es la mega reforma.
2: Claro, y para el primero de todos estos pasos, de todas maneras, hace falta ponerse de acuerdo entre los distintos sectores porque, insistimos, estos anuncios fueron cada uno por su lado. El Partido Republicano dijo lo que dijo y también el Partido Nacional Libertario en sus propias sedes, pero no están anunciando todavía la misma acusación constitucional, así que tendrán que tal vez ceder en algunos puntos, llegar a los mismos argumentos de dónde se infringe la ley por parte del exministro de Hacienda para presentar este libelo y contrarreloj también, antes del 11 de junio, porque ahí se cumplen 3 meses desde la salida de Nicolás Grau del Ministerio de Hacienda, que fue, por cierto, el 11 de marzo, y ese es el plazo establecido para que exministros puedan ser objetos de una iniciativa de este tipo. Para esa fecha quedan 2 semanas y un día, el jueves 11 de junio.
1: Ya, lo que aparece en el trasfondo, Gonza, a partir de todo lo que tú cuentas, es también la disputa por la credibilidad fiscal del Estado, ¿no? Y por la legitimidad de las cifras con las que se construyen los presupuestos, las proyecciones de deuda y los compromisos de gasto. El exdiputado Kaiser ayer decía que Hacienda tenía que volver a ser un cargo respetado, y uno entiende que Hacienda es uno de los cargos más respetados dentro de nuestra institucionalidad. Él mencionaba errores y equivalente a 50 hospitales, estos 10.000 millones de dólares. Y cuando se plantea de esa manera, el debate deja de ser solo técnico, se instala en un terreno simbólico, la oposición intenta presentar la sobreestimación de la deuda por su parte como una señal, el oficialismo intenta presentar la sobreestimación de la deuda como una señal de desorden estructural heredado del gobierno del presidente Boric, del gobierno anterior, cuando ya llevamos 2 meses y medio de la actual administración, recordemos. Gonzalo, un tema del que seguramente vamos a seguir hablando durante esta jornada. Muchas gracias.
2: Chao, chao, muy buen día.
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4: Verónica, buenos días. Ramón de acá de mi trabajo en Curacaví. Y escuchando las noticias con los recortes, tanto de índole de salud, que lo que más preocupa, nos preocupa a todos los que tenemos enfermedades, en realidad esto al final les vamos a salir enfermando psicológicamente, y más tener que escuchar ahora que van a rebajar el bono para las personas sobre la electricidad. Bueno, y este gobierno no era el que se iba a bajar los sueldos, los ministros, es decir, hay que ajustarse el cinturón para los pobres y para los ricos a mansalva. No, en realidad esto no pinta para bien. Gracias, buen día.
1: Ya, pero ojo, porque no se rebaja ningún bono. El subsidio para para electricidad se reactivó. Lo que pasa es que cuando se aprobó en el Congreso, se aprobó que fuera esta la última oportunidad en que se entregue este subsidio. Y la Gloria Gutiérrez, que estuvo reporteando ayer, me está soplando que efectivamente, tiene toda la razón el auditor, porque baja en un 42% el monto del subsidio que se le va a entregar a las personas. Son algo así como 1.700.000 hogares los que van a recibir este subsidio eléctrico, para el que se ha abierto una nueva convocatoria y que, claro, el auditor tenía toda la razón, va a ser un 42% menor en esta oportunidad, que además es la última vez que se otorga, porque así se acordó en el Congreso cuando se debatió aquello. Enfocado además en el 40% del registro social de

0: de hogares este subsidio eléctrico. Uno de los temas que están sobre la mesa esta mañana y de los que podemos hablar en el WhatsApp Cooperativa. 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Y en esta mesa de reporteros y reporteras abrimos la página sobre seguridad del diario de Cooperativa. Solo unos días de haber asumido en el ministerio, Martina Rau ya ha comenzado a imprimir su sello en la cartera, todo en medio de los cuestionamientos que ha enfrentado el gobierno por la falta de una estrategia clara y tras la polémica que generaron sus dichos sobre el plan heredado de la administración Boric. Camila López, tú nos vienes a contar.
1: ¿Qué tal, Vero? Buen día. Buen día. Con cambios internos, reuniones políticas y también una intensa agenda de seguridad del ministro Martín Arrau busca marcar distancias de la gestión de su antecesora, la exministra Trinidad Steiner, y reordenar una cartera que en las últimas semanas ha estado bajo fuerte presión. Durante sus primeros días en el cargo, el secretario de Estado impulsó ajustes en el equipo del ministerio, hubo desvinculaciones de algunos asesores de la exministra Steiner, también ha tenido reuniones con altos mandos de carabineros y la policía de investigaciones y está desplegando una estrategia de acercamiento con distintos actores políticos y técnicos vinculados a la seguridad. Sin embargo, todo esto se da en medio de la controversia que abrieron sus declaraciones sobre la política nacional de seguridad impulsada durante el gobierno del presidente Gabriel Boric. Frase que generó críticas en la oposición y también incomodidad en sectores del oficialismo, donde algunos esperaban una mayor diferenciación respecto de la administración anterior. Recordemos que el ministro Rau dijo que la política nacional de seguridad impulsada durante el gobierno anterior es una base suficiente para trabajar en el actual gobierno. Bueno, el ministro ayer intentó bajar el tono a la polémica y aseguró que el gobierno sí tiene una estrategia en seguridad. Incluso recordó el trabajo que hicieron en el Partido Republicano durante la campaña, las propuestas que presentaron, y dijo que todo esto es una polémica artificial. Escuchemos al ministro de Seguridad, Martín Arrau.
2: Yo hace más de un año estaba trabajando en el grupo de seguridad del Partido Republicano, desde ahí que ya teníamos un completo plan de seguridad, el cual dimos a conocer en la campaña del presidente José Antonio Kast. Si quiere, podríamos recordar cuál de todas esas políticas nos fuimos lanzando semana a semana. Por tanto, es bien artificial esta discusión de que el presidente de la República, siendo parte del Partido Republicano, y yo parte efectivamente de ese grupo de seguridad, parte de su campaña, la cantidad de medidas que propusimos en términos de seguridad es abrumadora. Y esas son las que vamos a empezar a ejecutar día a día.
0: Lo que pasa es que todas esas medidas había que convertirlas en un plan y eso no se había hecho todavía, así lo reconoció la ex ministra Steiner. Esa fue finalmente la razón por la que terminó yéndose, ¿no? Porque lo reconoció públicamente, por más que después a través de sus redes sociales haya tratado de arreglar lo que había dicho en la entrevista en Radio Agricultura con la Titi González, ¿no? Y el punto también está dado porque el propio hoy ministro Arrau había sido muy crítico tanto del Ministerio de Seguridad como del trabajo que en su momento estaba desarrollando Luis Cordero en el cargo. Hay que acordarse que el año pasado, a mediados de año, le decía que había que ponerse las botas, sacarse las chaquetas, dejar de hacer tanto trabajo de oficina y más en terreno. Ahora, Cami, toda la polémica de la que se habla ha sido más bien en el propio oficialismo, ¿no? Donde no todos ven con buenos ojos que se esté reconociendo la aplicación de la política nacional de seguridad que viene del gobierno anterior.
1: Sí, efectivamente, Vero, porque este reconocimiento que hace el ministro Martín Arrau de que esta política nacional de seguridad es suficiente como base, como marco para implementar las medidas de seguridad de la actual administración, fue vista de manera diferente por algunos actores del mismo oficialismo. Uh-huh. Públicamente se dice que la seguridad es una política de Estado que tiene que tener continuidad, y por lo mismo valoran que el ministro Arrau está utilizando la política nacional del gobierno anterior, pero la interna también hay algunos que reconocen que quizás fue innecesario darle este punto al gobierno anterior en un tema especialmente sensible para el actual gobierno como es la seguridad, y donde el presidente José Antonio Kast en momentos de campaña hizo tantas críticas también al desempeño del expresidente Gabriel Boric. Incluso también públicamente algunos parlamentarios oficialistas de la Comisión de Seguridad le están pidiendo que tenga sus propias propuestas al gobierno, que no solamente se quede con el plan anterior, y de hecho se supone, se espera que sea durante la cuenta pública que el presidente José Antonio Kast dé a conocer al menos los lineamientos de cuál es la propuesta en materia de seguridad, y que luego en los días siguientes en el Congreso el ministro Arrau haga la bajada y las explicaciones de estas propuestas que está trabajando junto al gobierno para ser presentadas en los próximos días. Pero más allá de la controversia, como decía el ministro Arrau, en La Moneda también observan con atención el despliegue político del nuevo ministro. Esto porque en sus primeros días está buscando tender puentes con parlamentarios y ex autoridades de distintos sectores, en una señal de mayor apertura también y de mayor coordinación institucional. Entre esas gestiones destacan, por ejemplo, ayer sus reuniones con la diputada Joana Pérez, con el ex ministro de Seguridad Luis Cordero, con quien también se reunió esta semana, y con el ex subsecretario Felipe Arboe. A eso se suma el encuentro que sostuvo con el diputado socialista integrante de la Comisión de Seguridad, Raúl Leiva, con quien abordó los principales desafíos en materia de crimen organizado, coordinación policial y también el trabajo legislativo que se viene ahora en el Congreso con este paquete de medidas que debería ingresar el gobierno. Un gesto que en el Congreso fue leído como una señal de diálogo en medio de un escenario donde el gobierno necesita construir acuerdos para sacar adelante su agenda en seguridad. Escuchemos al diputado Raúl Leiva.
3: Valoramos de sobremanera el que el ministro de Seguridad Pública, Martín Arrau, establezca que la seguridad es una política de Estado, que va más allá de cualquier coyuntura circunstancial política, sino que debe ser sostenida en el tiempo, y por eso validar la política de seguridad pública del gobierno del presidente Boric le da continuidad a este trabajo, sin perjuicio de los énfasis que el nuevo gobierno pueda establecer y que esperamos conocer a través de los planes y programas luego de la junta pública, y que el propio ministro se comprometió en dar a conocer a la ciudadanía y también a las comisiones de seguridad de ambas cámaras. De ahí poder escrutar debidamente y fiscalizar los compromisos que el gobierno mantenga en materia de seguridad.
4: Ya, ahí el diputado Leiva hace un punto que es importante y el que también ha tocado el ministro Arrau desde anteayer. La política nacional de seguridad es el marco general, por llamarlo así, ¿no? Define principios, prioridades, objetivos. La orientación del Estado es más estratégica y de largo plazo. Por eso es que esta política nacional de seguridad pública, que fue aprobada el año pasado, que está en aplicación desde el mes de enero, tiene una vigencia de 6 años. Y por eso el ministro Arrau decía, le quedan más de 5 años todavía de aplicación. Un plan de seguridad, que es lo que se le ha estado pidiendo al Ministerio del Ramo, es más operativo. Dice qué medidas concretas se van a hacer, quién las ejecuta, con qué plata, en qué plazo y cómo se van a medir también los resultados. Y eso también lo decía el ministro Arrau anteayer, en la misma línea que Leiva. La política va a ser como una suerte de paraguas que cubra todos esos énfasis que le va a poner este gobierno con su plan de seguridad cuando lo conozcamos.
1: Sí, y esas bajadas deberíamos empezar a conocerlas, Vero, el próximo lunes en la cuenta pública, y también el detalle y desarrollo con las comparecencias del ministro Arrau al Congreso. Hay medidas que tienen que pasar por el legislativo, hay proyectos de ley, pero hay otras que son más operativas, que no requieren una discusión política y que el mismo ministro ha dicho que ya, de hecho, se están implementando, que ya están en operación y que quizás falta mayor despliegue comunicacional también para dar a conocer cuál es el trabajo que ya está realizando el Ministerio de Seguridad en cuanto a las propuestas concretas y a la ejecución de las medidas concretas que se están realizando en la materia. Pensando también en el trabajo político, Vero, esta misma semana el ministro Martín Arrau se va a reunir con las comisiones de seguridad tanto de la Cámara como del Senado para empezar a preparar también el trabajo.

0: consejo legislativo o prelegislativo respecto de estas materias que van a ir ingresando, se supone, prontamente al Congreso.
1: Y de lo que vamos a estar informando cuando ocurra, Camila López, como siempre. Muchas gracias por la información, Cami. Buen día.
0: Buen día.
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3: La inteligencia artificial está modificando la manera en que las personas buscan información y toman decisiones cotidianas. Cada vez más usuarios recurren a asistentes conversacionales para resolver dudas, planificar actividades o incluso reemplazar búsquedas tradicionales en Internet. Algunos expertos advierten que esta transición puede cambiar profundamente la relación con la información, ya que los usuarios reciben respuestas sintetizadas en lugar de explorar múltiples fuentes. El fenómeno abre preguntas sobre dependencia tecnológica, sesgos y concentración del acceso al conocimiento.
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5: Llegó el momento de hablar de deportes. Nos encontramos con Ernesto Contreras para saber de los chilenos en copas internacionales. ¿Cómo estás, Ernesto? Buen día.
6: Hola, Vero, ¿cómo estás? Buen día. Nos fue bastante bien ayer, a pesar de que Coquimbo perdió, sí. Pero le sirvió el empate que registraron en el otro encuentro paralelo. Tolima con Universitario, pierde 1-0 Coquimbo ante Nacional en Montevideo, pero clasifica como primero en su grupo B de la Copa Libertadores de América. Ya era octavo finalista, pero ayer necesitaba que se le diera o el triunfo o el empate, o bien, si perdía, que en la otra cancha igualaran, y así pasó. Así que Coquimbo tuvo esta manito de los rivales y pasa primero en su grupo. Así que va a tener primero un registro histórico. Es primera vez en su historia que avanza de ronda en la fase de grupos, uh-huh. Y además como primero, o sea, le pone ahí un ingrediente extra. Buena para cosa. Este equipo, sí, que con Hernán Caputo no es tan sólido defensivamente como lo era con el Chino González, pero de mitad para arriba tiene mayores variantes, creo yo. Es un equipo que juega un poco más, a diferencia del Coquimbo récord del año pasado, que era muy sólido atrás y, bueno, te mataba con alguna pelota parada y te liquidaba. Este equipo tiene mayores variantes y matices. Así que clasifica, escuchemos a Lucas Prato, que ayer fue titular, un jugador que está buscando un gol en Copa Libertadores, un gol que lo ponga como el goleador histórico argentino del torneo. No, por eso está en Coquimbo también, no ha podido marcar en esta Copa, pero le va a quedar todavía al menos un ida y vuelta. Escuchemos ahora a el Oso Prato.
7: Después lo fuimos a buscar todo el segundo tiempo con un jugador más, pero bueno, sacaron dos o tres pelotas ahí abajo del arco, el arquero tapó una. Es así el fútbol, estamos muy felices porque vamos a definir en casa en los octavos, así que hay que estar tranquilo, con humildad, y bueno, ahora pensar el domingo por la liga, que es importante para nosotros.
6: Ahí está la palabra de Prato, que está a dos goles de ser el artillero histórico número uno de Argentina en torneos internacionales, imagínate. Mira, por eso está Prato buscando
5: ojalá se le dé por él y por su equipo.
6: Claro, no se ha dado la fase de grupo, pero esperemos que en el mano a mano se le pueda dar. Así que bien por Prato y por Coquimbo. Y los que ayer dieron un golpe a la cátedra, como lo han hecho durante todo este año en copas internacionales, es el gran O'Higgins de Lucas Bobaglio, que ayer le tenía que ganar a Millonarios en Colombia. A diferencia de Coquimbo, no le servía otro resultado al cuadro rancagüino, y ganó por 2-1 en un partidazo. Le gana al cuadro colombiano, que tiene a Radamel Falcao García en sus filas, a Rodrigo Contreras, al Tucu, al ex delantero de la U, que ayer le marca a O'Higgins, de hecho, y el cuadro rancagüino le gana por 2-1 a Millonarios. Histórico lo de ellos también, primera vez que pasan de fase en una copa internacional, me refiero a fases ya

0: mano a mano, no fases preliminares, porque habían pasado a Bahía en la fase previa a la Libertadores, después caen a la Copa Sudamericana. Así que en goles de Bastián Yáñez y Alan Robledo, el descuento del Tucu Contreras, O'Higgins se mete, pero ellos se meten a los playoffs de la Copa Sudamericana, a los 16 avos, al ser segundos. ¿Qué significa aquello? Que van a jugar con un equipo que caiga de la Copa Libertadores. Que sea tercero en la Libertadores. Puede caer la Católica si mañana pierde con Boca a este playoff. Así que ojo. Así que O'Higgins tiene que jugar un 16 avos de final con un equipo de Copa Libertadores de América que caiga desde la tercera posición. Así que lo de los rancagüinos es notable.
1: Que
0: lo sigan haciendo. Tienen un récord, pero llevan 8 partidos seguidos en torneos internacionales. Primero sin perder en Rancagua y sin que le marquen un gol en Rancagua.
1: Oye, tremenda defensa y buen arquero.
0: Tremenda defensa. Y Carabalí, el arquero, el que estaba en la prenómina de Ecuador y que seguramente no va a estar en el Mundial porque no fue citado a los partidos amistosos. Así que bien por O'Higgins. Hoy día el Audax italiano se juega lo suyo también en Sudamericana. El mismo contexto que O'Higgins, pero ellos tienen que... la tienen un poquito más difícil. Tienen 2 caminos para pasar a los 16avos de final o bien a los octavos, si terminan primeros. ¿Cómo tiene que ser primero hoy día el Audax? Le tiene que ganar a Olimpia en Asunción. Wow. Por 2 goles.
1: No sé cómo es Olimpia hoy, pero yo me acuerdo de Olimpia hace unos años como un equipazo, Ernesto.
0: Claro, nos acordamos, Rey de Copa llamado también.
1: Sí, ¿verdad?
0: Hoy día está liderando el grupo. Los paraguayos siempre con Victoria Nacional son equipos bien difíciles, Vero. Así que va a estar duro. Además que perdió acá el Audax con el cuadro paraguayo. ¿Qué tiene que hacer para clasificar primero? Tiene que ganar por 2-0. Ganando 2-0 se despreocupa de todo y clasifica.
1: Ya
0: ahí vemos como primero, como segundo. Si no le gana por una diferencia de 2 goles al cuadro de Olimpia, si gana 1-0, ponte, tiene que esperar que en Argentina el equipo de Vasco da Gama se enrede con Barracas. Barracas totalmente eliminado y que no ha ganado un partido en el grupo. Así que es difícil. El camino más, comillas, tranquilo para el Audax es ganar 2-0 y ahí avanzar.
1: Pero
0: ahí
1: ir a Paraguay a ganar no está fácil.
0: Y por 2 goles, así que está difícil. Perdió puntos muy importantes, lamentablemente, el Audax acá. Ganó otros de visita, así que hoy día, mira, los equipos chilenos están haciendo campañas bien interesantes como forasteros. Algo curioso, le está costando más ganar acá que afuera. La Católica es el gran ejemplo, ganó los 2 afuera, acá solo al Barcelona.
1: Mira lo que le pasó por no poder ganarle a Boca en el primer encuentro acá.
0: Fíjate, ¿sabes cuál es el partido que le duele al hincha de la Católica, Vero? El partido Cruzeiro. Es el partido que les duele acá, porque tuvieron un hombre más por gran parte del partido. Entonces es el encuentro que dicen, este era el que había que ganar, porque si no estarían recontra clasificados ya a los octavos de final de la Libertadores.
1: Y así con que, Cruzeiro terminaron empatando aquí en el Claro Arena.
0: Empataron acá, justamente, y la Cato le ganó allá, y acá empataron. Así que ese resultado, siempre a los equipos chilenos cuando llegan a este último partido, porque regularmente los equipos chilenos definen de visita, porque la Conmebol organiza todo esto para que los países más grandes definan siempre de local su último partido. Boca, los brasileños, siempre cierran de locales. Los equipos más chicos van de visita. Por eso es tan importante ganar de local, más que la Católica había ganado 2 partidos de visita. Entonces era como la pega más difícil hecha. Pero bueno, ese es el contexto. Ayer Palestino se fue también con un empate con Riestra, pero eliminado Palestino de la Copa Sudamericana.
1: Dignos,
0: sí. Bueno, Bobaglio dirigía a Palestino y se fue Higgins. Probablemente lo extraño porque Palestino cambió de técnico ahí entre medio de este torneo. Se fue la Nona Muñoz que lo había clasificado. Así que eso con la Sudamericana. Vamos a la selección chilena, Vero, porque La Roja juega.
1: Vamos.
0: Ha pasado recolado, lo hemos dicho, ¿no? No le han dado ni siquiera la importancia que debe en la propia NFP. El partido que va a jugar el 6 de junio Chile con Portugal, con uno de los favoritos quizás para la Copa del Mundo, un equipo que nunca ha levantado el trofeo y que con esta generación probablemente tenga la última oportunidad de pelear y discutir la Copa del Mundo. Esto va a ser el 6 de junio. Esto me lo cuenta Cooperativa.cl, que tiene dónde y cuándo ver los partidos de Chile. 6 de junio contra Portugal.
1: Eso es sábado.
0: Espectacular, sí, 13:45. Gran horario.
1: Mala, almuerzo, no, como 13:45, mal horario, digo yo.
0: 13:45.
1: Esos horarios en que tengo que decidir si almorzar o ver el partido nunca me convencen.
0: O puede partir con el aperitivo 13:45 y almorzar cuando arranque el entretiempo.

0: Bueno, yo no tengo que buscar el acomodo.
1: No,
0: digamos que un gran problema lo tendrá que solucionar Verónica Franco de alguna forma.
1: Sábado 6 se va a solucionar.
0: Sí, sábado 6 de junio contra Portugal, 13:45. Y luego este lo va a ver en la radio. Martes 9 de junio, este partido.
1: A ver.
0: 10 de la mañana. 7 de la mañana, perdón, me dice cooperativa.cl. 7 de la mañana.

0: Congo y la selección de Portugal. Escuchemos a Brian Cortés, que vuelve a la selección, no juega desde el 2023 como titular un partido. Veremos si puede atajar en estos dos. Escuchemos al gran arquero argentino Junior, que hizo un buen año en Argentina.
1: Creo que estos meses han sido, de que salí Colo Colo ya prácticamente un año, han sido muy buenos. Dentro de todo me ha hecho crecer como persona, como jugador. Tal vez me faltaba esa pequeña madurez que me está faltando en el arco. Me siento muy bien, en un buen presente. Si no estuve viniendo a la selección será por alguna razón. Y solamente como jugador uno le toca agachar la cabeza, hacer lo mejor en el club para volver nuevamente a lo que es la selección, porque acá están los mejores.
0: Ahí está, la palabra de Brian Cortés, el arquero de Argentinos Juniors, que atajó el otro día dos penales en la semifinal del torneo argentino y lamentablemente se quedó en el camino. Oiga, solo una aclaración.
2: Diga.
0: Me faltó un puntito, que era primera vez la historia que pasaba Higgins de ronda en Sudamericana. Me aclara muy bien mi amiga Leila, amiga suya también.
2: Amiga mía, saludos Leila.
0: Claro, en los 80 fue semifinalista en la Copa Libertadores, querida Leila. Así que muchas gracias por el datito, una rancagüina e hincha del CAP. Así que el 80 semifinalista, claro, la Libertadores, pero en Sudamericana es la situación inédita del cuadro rancagüino, que bueno, se mete a la ronda de los 16avos de final.
2: Que disfruten nomás en el oído y que disfruten también en Coquimbo. Ya después hay que ver los partidos que vienen. Por ahora, gocen lo ganado, lo avanzado, todo.
0: Así es. Hoy día, ojalá que, bueno, mañana, hoy día viaja la Católica, mañana que se sume la UC en Argentina.
2: Que así sea. Ernesto, gracias por todo, un abrazo.
0: Chao, Vero. Gracias. Chao, chao.
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8: Republicanos y libertarios anuncian acusación constitucional contra el exministro Grau por los resultados del informe de finanzas públicas. RN y la UDI no se suman por ahora, en medio de advertencias del ministro del Interior y la presidenta del Senado por la negociación de la mega reforma. Fiscal Regional de O'Higgins investigará la sobreestimación de producción en Codelco en 2025. No descarta citar a declarar a Máximo Pacheco. Ministro Arrau anuncia una agenda antivándalos tras el ataque a un bus del transporte público en Estación Central. Encapuchados quemaron la máquina cuando todavía había pasajeros en su interior. Fatal accidente de tránsito en San Joaquín. Hay un fallecido y otra persona en riesgo vital. En Colina investigan presunto parricidio. Una mujer habría matado a su pareja tras una discusión. Huyó y permanece desaparecida. Fiscalía Nacional Económica revela una colusión entre empresas operadoras de vales de alimentación, Sodexo y Edenred, durante al menos 9 años. Hasta el 5 de junio se extiende el plazo de la nueva convocatoria del subsidio eléctrico, que busca beneficiar a 1.700.000 hogares. En el mundo, ministro de Defensa israelí asegura que implementará plan de emigración voluntaria en Gaza. Estados Unidos ataca nuevamente una presunta narcolancha en aguas internacionales. Hay una persona fallecida. Y en el deporte, Coquimbo perdió en Uruguay, pero cerró como líder de su grupo en Copa Libertadores. O'Higgins venció en Colombia y clasificó a los playoffs de la Sudamericana. Hoy la Católica viaja a Buenos Aires para su crucial duelo de mañana con Boca.
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16: Hoy cumple 69 años una de las voces más influyentes, extrañas y reconocibles del post-punk británico. Siouxsie Sioux, nacida como Susan Janet Valion, un 27 de mayo de 1957 en Londres. Su nombre quedó asociado para siempre a Siouxsie and the Banshees, la banda que formó en 1976 junto a Steven Severin y que salió directamente de la escena punk londinense, pero que muy rápido se movió hacia algo más amplio. Post-punk, new wave, rock gótico, experimentación finalmente. El primer golpe llegó en 1978 con Hong Kong Garden. Después vino una serie de discos clave. Siouxsie no fue solo una cantante con maquillaje intenso y estética propia. Fue una autora, intérprete, una figura que abrió un espacio distinto para las mujeres en el rock. frontal, incómoda, teatral, nunca, nunca decorativa. ¿Cómo estás, Paula Molina? Buen día.
2: Muy buenos días, Verónica Franco. Muy buenos días para todo el equipo allí que está desde temprano, la audiencia que está incorporándose al diario de Cooperativa, los que vienen desde primera hora. ¿Qué recuerda el de Siouxsie? Que además era Siouxsie and the Banshees, ¿recuerda? Y yo tomaría tanto tiempo en entender que eran los Banshees, que son como estos espíritus, ¿no? Medios irlandeses, una cosa así media, media mítica, que luego apareció en el cine en general. Pero era una figura punk de primera hora, de una cuestión muy como media artística, oscura. Era totalmente sorprendente Siouxsie en el momento en que apareciera. Muy, muy interesante. Y además, al mismo tiempo, era muy pegajosa la música. Creo que esa combinación era muy bonita.
16: Total, de hecho, yo nunca pensé en ellos como punk.
2: ¿Viste?
16: Debo reconocer. Nunca.
2: No, es una música muy, como muy popular, las melodías son muy pegajosas.
16: Sí, sí.
2: Medias luminosas incluso. Entonces era muy bonito el contraste con su look, que era muy, muy gótico, muy oscuro.
16: Paula, ¿qué miramos en el mundo hoy?
2: Hay varias historias para mirar en el mundo, pero vamos a continuar en España. ¿Recuerdas el escándalo que ayer comentábamos?
16: Las joyas de Zapatero, decías tú.
2: Exactamente. Pedro Sánchez, el jefe del gobierno español, está enfrentando las presiones a ver si llama o no a elecciones, y vamos a ver por qué ha decidido que no va a llamar a elecciones y le entrega todo su apoyo a Zapatero. Estuvo con el Papa, el jefe del gobierno español, que ya decíamos es de una sagacidad y una audacia política bien interesantes en el escenario internacional. Así que vamos a ver un poquito más de España. Eso es parte de lo que vamos a estar observando en el mundo, donde están pasando varias cosas. Por ejemplo, nuevos ataques a las llamadas narcolanchas en un Estados Unidos, o con un Donald Trump que no logra conseguir, no hay caso, un acuerdo con Irán todavía.
16: Vamos a mirar lo que ocurre en el mundo y vamos a mirar lo que ocurre en nuestro país, particularmente en el área de la salud y con los recursos, el presupuesto de ese sector. Jorge Espinosa Cuellar, ¿cómo estás? Buen día.
17: ¿Qué tal? Hola. ¿Qué tal, Verónica? Hola, Paula. Muy buenos días. Ya en la mitad de la semana vamos a hablar precisamente de esta preocupación permanente, sostenida, transversal que hay respecto del recorte presupuestario en general y particularmente sobre un área muy sensible que es la salud. Las garantías que el gobierno insiste en dar de que esto no va a afectar la atención de los usuarios, de los pacientes, del sistema público, y además el paralelo político que se hace entre los recortes en salud y el proyecto de reforma tributaria que está impulsando el gobierno.
16: Vamos a estar contigo hablando de salud y de economía, cómo se cruzan ambas cosas allí. Vamos a estar también conversando con el fiscal regional de O'Higgins, Aquiles Cubillos, que desde ayer está a cargo de las grandes causas relacionadas con Codelco. Ya estaba investigando el accidente en el Teniente de agosto pasado, donde murieron varios mineros, y ahora además se le entregó la investigación de eventuales irregularidades por la sobreestimación en la producción de la empresa en 2025. Todo cuando celebramos el cumpleaños de Siouxsie and the Banshees.

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8: Mesa de reporteros y reporteras, la de las 8 de la mañana, que hasta ahora compartimos con Paula Molina, y en la que queremos hablar de la investigación que ha iniciado el Ministerio Público por eventuales irregularidades en la gestión de Codelco por la sobreestimación de producción en 2025. La auditoría interna de la empresa, recordemos, detectó que se reportaron como producto terminado 20.000 toneladas de chuquicamata y 6.875 de ministro Alex que aún requerían procesamiento. Codelco informó antecedentes al Ministerio Público. El caso abrió una arista por bonos variables. Hay más de 6.000 trabajadores y ejecutivos a los que eventualmente habría que recalcular los incentivos que recibieron. Queremos conversar de este tema. Estamos en contacto con el fiscal a cargo de la investigación, el fiscal regional de O'Higgins, Aquiles Cubillos. ¿Cómo está? Muy buen día, fiscal.
9: Buen día. Bien, gracias.
8: Fiscal, ¿cuál es exactamente el objeto de la investigación que se le encomendó? ¿Determinar si hubo un error administrativo, una manipulación deliberada de las cifras, un perjuicio económico para Codelco?
9: Bueno, nosotros como Ministerio Público lo que investigamos son delitos, efectivamente, saber si estas conductas y en los hechos en que se describen, denunciados, podría haber la existencia de algún delito, alguna falsificación de instrumento público, alguna administración desleal, alguna malversación de caudales públicos, un fraude al fisco, etcétera.
8: Ya, la auditoría fiscal habla
9: involucrada.
8: Me da la impresión de que perdimos en algún momento la comunicación. Usted decía que se podría investigar fraude, malversación, falsificación de instrumento público, ¿eso es?
9: Sí, alguno de esos delitos. En definitiva, nosotros como Ministerio Público investigamos hechos que podrían constituir delitos. Y en los hechos que se han denunciado por parte de Codelco y también el diputado Mulet, que son las dos denuncias que recibimos, efectivamente podría haber alguna conducta que fuera constituida. ¿Qué mecanismo interno? No sabemos, por ejemplo, si qué documentación, si algún aplicativo en el cual se va contabilizando la producción de la empresa, se llega a este resultado, y ese resultado produce las consecuencias, que es el pago de los bonos. ¿Quiénes fueron las personas que, los ejecutivos que estuvieron detrás de eso, los encargados, si efectivamente hubo dolo o no en las conductas y en las decisiones que se tomaron, o simplemente hubo algún error administrativo? Eso va a ser materia de la investigación.
10: Así es. Fiscal Cubillos, muy buenos días. Le saluda Paula Molina.
9: Buenos días, Paula.
10: ¿Qué tal? Quiero preguntarle por estos correos electrónicos que se han filtrado, correos internos, que

0: han estado apareciendo publicados en distintos medios de comunicación y que apuntarían al desarrollo de una evolución de una operación rastrillo para elevar los resultados finales del ejercicio minero. ¿Estos correos electrónicos surgen de su investigación? Y,
1: no.
0: ¿No?
1: No, entendemos que, y bueno, y justo ahora vamos a abocarnos a ver las líneas de diligencia investigativas que vamos a desarrollar. Entiendo que son correos que han surgido, algunos de ellos se mencionan en la auditoría, correo anónimo, y bueno, en definitiva tenemos que determinar de dónde salen esta información y cuál era el objetivo. También me he enterado y he recibido otra información o ha circulado por prensa otra información respecto de que en definitiva habría que también revisar años anteriores de lo que habría estado ocurriendo siempre en el mes de diciembre respecto de un aumento de la producción. Bueno, son todos aristas que vamos a tener que ir desarrollando dentro de la investigación y vamos a ver ahora las primeras diligencias que vamos a despachar. Vamos a partir tomando algunas declaraciones y seguramente también vamos a ver cuáles son los elementos, los correos que debemos incautar y buscar, y en eso nos vamos a dedicar estos primeros días.
0: Ya, fiscal, entonces usted dice los correos no surgen desde la fiscalía porque no los tienen todavía, está circulado por la prensa, pero sí dentro de las diligencias que va a encargar, que van a comenzar, habría búsqueda de correos internos, correos electrónicos y también toma de declaraciones. ¿Ya está determinado a qué persona se tomará declaración, en qué orden? ¿Usted ya encargó, por ejemplo, esas diligencias?
1: No, ahora vamos a encargarlas, vamos a designar un equipo policial y vamos a encargarlas y obviamente también vamos a definir ese orden.
0: Ya. Fiscal, cuando usted dice que se analizará lo que ocurría este diciembre, pero también lo que podría ocurrir o haber ocurrido en diciembres anteriores, ¿qué plazos tiene la investigación? En términos de hasta qué punto puede llegar y en qué espacio usted cree que se puede desarrollar.
1: A ver, nosotros... Mira, la experiencia nos ha indicado en la otra investigación de Codelco que llevamos que a veces es necesario volver hacia atrás, hacia periodos anteriores, por tanto no tenemos ahí una limitación hacia atrás, y son los propios antecedentes que vayan saliendo de la investigación los que nos, en definitiva nos deben llevar a ir investigando y solicitando y requiriendo información de periodos anteriores. La experiencia nos indica eso, que siempre en este tipo de investigaciones tan complejas se requiere investigar, etcétera, y obviamente ver los patrones de conducta y qué fue lo que sucedió.
2: ¿La denuncia de Codelco y la del diputado Jaime Mulet se investigan como una sola causa o como antecedentes separados, fiscal?
1: No, son una sola causa, son los mismos antecedentes. Codelco nos ingresa una denuncia con los antecedentes que conforman la auditoría que hace Codelco, y el diputado Mulet en definitiva recoge parte de esos mismos antecedentes y que los proporcionen una denuncia, pero fundamentalmente son los mismos.
2: Fiscal, se ha informado que el recálculo de incentivos involucra a más de 6.300 trabajadores y ejecutivos y por poco más de 14 millones de dólares. ¿Ese eventual pago indebido constituye por sí mismo un perjuicio investigable o todo depende de que se pruebe la intencionalidad finalmente?
1: Bueno, sí, sin duda depende de que... encontremos una conducta delictual, una intencionalidad, alguien que haya cometido estos hechos con una intención, posibilidad de defraudar y causar un perjuicio al fisco, en este caso a Codelco, y obviamente va a depender de eso. Que en definitiva tenemos que desarrollar investigación para ver si efectivamente hubo o no esa intencionalidad.
0: Fiscal, usted lleva adelante también otras investigaciones que involucran de alguna manera a Codelco, en el caso del teniente, por ejemplo. ¿Cuáles son los avances allí más importantes?
1: Nuestra investigación va bastante avanzada. En este minuto hemos encargado un peritaje y es un peritaje de largo aliento que en definitiva queremos que permita establecer certeramente cuáles fueron las causas que produjeron el accidente y el estallido de roca, y con ese peritaje

0: podríamos tomar ya decisiones una vez que se haya evacuado. Pero es un peritaje que va a demorar un par de meses.
1: ¿Y nos podría describir el peritaje? Porque son un periodo bien extenso, no sé si es lo habitual, pero efectivamente, ¿de qué se trata? ¿Es de corte geológico? ¿Es de corte...?
0: Sí, hemos encargado un peritaje al DICTUC de la Universidad Católica de Chile para establecer cuáles fueron las causas que produjeron el estallido de roca del año 2025. En definitiva, pueda analizar todos los elementos que hemos tenido en vista, los elementos sísmicos, los elementos de fortificación y también los elementos geomecánicos, bueno, que en definitiva están en juego, y que en definitiva a partir de ahí haga un pronunciamiento y nos permita en definitiva establecer la causa de estos hechos.
2: En abril, fiscal Cubillo, se informaban de nuevas diligencias ahí en el Teniente, vinculadas también a posibles irregularidades en informes técnicos y al llamado panel invariante, corríjame usted. ¿Qué relevancia tiene esa arista para determinar responsabilidades por lo ocurrido en agosto con la muerte de estos 6 mineros?
0: Lo que pasa es que una de las cuestiones que se están investigando como causa basal del accidente es la interacción de cavidades, es decir, distintas cavidades minas que interactuaron y generaron este estallido de roca. Y una de las interacciones de cavidades se había dado en esta mina llamada panel invariante, uh-huh, que habría funcionado sin permiso de Cernagiomin. Cuestión que en definitiva pudimos ir determinando a partir de la investigación, y que en definitiva llevó a Codelco a realizar una auditoría y determinar que esos hechos fueron así, que panel invariante funcionó por largo tiempo sin la autorización de Cernagiomin, y que además se explotó, y que obviamente la explotación de esa mina habría sido contabilizada en otras minas, y por tanto, en definitiva, se habría ocultado y falseado también información al respecto.
2: Ya, eso es lo último que conocemos del mes de abril. En octubre hubo allanamientos a oficinas de Codelco y del Cernagiomin con 30 sujetos de interés identificados. ¿Ese número se mantiene o la investigación ha ido acotando responsabilidades, fiscal?
0: Bueno, como sujetos de interés se mantiene, todavía no hemos definido las imputaciones, pero efectivamente se mantiene ese número como sujetos de interés, porque son las personas en que en definitiva les incautamos diversos equipos y aparatos electrónicos.
2: ¿Cuándo espera estar en condiciones de cerrar esa causa en particular, la del accidente en el Teniente que terminó con la muerte de 6 personas?
0: O sea, no tenemos una fecha cierta, pero sin duda una vez que tengamos los resultados del peritaje que se ha encargado, vamos a estar en condiciones de tomar alguna decisión.
1: Muy bien. Fiscal, las capacidades de su unidad para abordar dos situaciones de más o menos cierta complejidad y dentro de la misma Codelco, vinculadas a la misma Codelco, ¿cuáles son? ¿Cuántas tienen a la Fiscalía?
0: Bueno, sin duda estas son investigaciones sumamente complejas que requieren equipos especializados tanto de la Fiscalía como de la Policía, pero en definitiva trabajamos desde primer día del accidente con un equipo al respecto que tiene dedicación exclusiva tanto en la policía como en la fiscalía, y yo creo que hoy ya tenemos conocimiento bastante avanzado respecto de la empresa, su organización, y eso en definitiva también hoy nos permite tomar mejores decisiones y más rápido respecto de esta nueva causa.
2: ¿Hay algún punto de contacto entre ambas investigaciones, o no? Digo, la del Teniente y la sobreestimación de producción, ¿o usted las ve todavía como causas completamente separadas, fiscal?
0: No, son causas completamente separadas. Sin duda podríamos encontrar ejecutivos que se nos repitan, nombres que se nos repitan, pero en definitiva son obviamente coincidencias dentro de la misma empresa, lo que en definitiva... Y va a ser algo importante que nos va a servir es el conocimiento que ya tenemos de la estructura de Codelco, que es una estructura sumamente compleja, el conocimiento que tenemos de ella, de las funciones, quién las ejerce, y obviamente de cada uno de los directivos que la compone. Entonces, sin duda, eso nos va a ayudar en esta nueva investigación.
2: Creo que se lo preguntamos, pero le insisto,

0: ¿Tiene fecha para citar a declarar a Máximo Pacheco, que usted dijo que lo iba a considerar, o no todavía?
1: Sí, bueno, tenemos que tomarle declaración. No tenemos una fecha precisa, pero sí lo hemos estado tenemos algunas fechas tentativas, y obviamente lo tenemos que coordinar con su abogado, quien ha estado en contacto con nosotros, y que seguramente lo vamos a hacer dentro de las próximas semanas, y le tomaremos declaración.
2: Fiscal, evidentemente esta investigación se desarrolla en un proceso de cambio de autoridades de Codelco, en un proceso de instalación de un nuevo gobierno con un signo político distinto al anterior. Evidentemente hay muchísima atención sobre lo que ocurre en Codelco, y también hay agendas, ¿no es cierto?, intereses o perspectivas respecto a la empresa estatal de cobre que, digamos, se van debatiendo o son parte del debate público. ¿Cómo trabaja la Fiscalía, o cuánto la presiona aquello? ¿Cómo se maneja de manera independiente a ese debate?
1: No, nosotros obviamente trabajamos en forma independiente como organismo autónomo y basado en el principio de objetividad en nuestras investigaciones. Obviamente esos elementos son ajenos a nuestra investigación, nuestros tiempos son propios, y en definitiva lo que el mandato que tenemos es investigar y efectivamente establecerse si hubo o no delito, y para eso obviamente nuestros tiempos son los tiempos de la investigación con los recursos propios de la Fiscalía y de las policías.
0: Es el fiscal regional de O'Higgins, Aquiles Cubillos, a cargo hoy de dos grandes causas relacionadas con Codelco, y que ha tenido la gentileza de conversar con el diario de Cooperativa. Muchas gracias, fiscal. Buen día.
1: Gracias a ustedes, Pablo, Verónica.
2: Buen día.
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4: 4 grados. 4 grados en Santiago. 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
5: 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Esa es la gran pregunta que varios se hacen en el Congreso, también entre los alcaldes, hay que decirlo, y entre alcaldes oficialistas además. Justo cuando se tramita una reforma tributaria que beneficiará a las grandes empresas privadas y que dejará al fisco con menos recaudación. Jorge Espinoza Cuellar, tú nos vienes a contar de esto.
6: Sí, hay que precisar que son dos temas que van por carriles separados, pero que sin duda convergen en una misma discusión, porque por un lado están los recortes presupuestarios que se están haciendo y en salud, entre otros sectores, en realidad en todos, pero salud siempre es el más delicado, y está también la reforma tributaria, cuyo segundo trámite legislativo va a comenzar la próxima semana en el Senado y con suma urgencia. Bueno, todos los que conocen el sector público de salud saben que vive una estrechez financiera. Es una realidad permanente, pues el presupuesto suele alcanzar hasta septiembre y luego se pide más dinero al gobierno central. Así ha funcionado, siempre con escasez de recursos. El problema es que el ministro de Hacienda, Jorge Quirós, ingeniero comercial, economista, ya le pidió a Salud que haga más con menos plata, pero sin explicar cómo. Y eso ha generado una preocupación políticamente transversal que de alguna manera condiciona también el debate de la reforma que va a disminuir drásticamente los ingresos fiscales en unos 4.400 millones de dólares. Es dinero que el Estado dejará de recibir, pues se van a beneficiar los grandes empresarios con la disminución del impuesto de primera categoría, va a haber otro tipo de...

0: de beneficios para sectores específicos como el sector inmobiliario. Y bueno, desde la oposición, la senadora del Partido Comunista, Carol Cariola, que además es integrante de la Comisión de Salud, comparó precisamente algunos de los recortes presupuestarios con los beneficios que tendrán las grandes empresas.
1: Está claro por qué, pues si el ministro cree que con menos se hace más. Sin embargo, no es la misma lógica que se está aplicando en la mega reforma tributaria para quienes tienen más recursos, porque ellos no van a tener menos, ellos van a tener más. De hecho, en la medida que el Ministerio de Hacienda recorta 413 mil millones al presupuesto del Ministerio de Salud, la mega reforma tributaria lo que hace es regalar, a través de la exención del IVA a las viviendas, un beneficio directo a las grandes inmobiliarias por el mismo monto.
0: Bueno, y para ponerle algo más de pelos a la sopa, a propósito de lo que decía la senadora Carol Cariola de este beneficio del sector inmobiliario, el mostrador reveló que el ministro Jorge Quirós no transparentó en su declaración de patrimonio e intereses que su hermano Víctor es socio de Quirós y Puelma Arquitectos, empresa ligada al rubro inmobiliario y a proyectos pagados por el Estado, mientras se impulsa paralelamente estas medidas para la actividad inmobiliaria, entre otras, en este proyecto de reconstrucción o reforma tributaria. En la Comisión de Hacienda,
2: ¿Qué se esperaría en ese caso, Jorge, que el ministro no participara de la discusión de ese, de esos puntos en particular?
0: O sea, lo primero que se espera es que corrija su declaración de patrimonio e intereses, porque claro, tiene una cierta obligación de declarar incluso ascendencia y descendencia y también hacia los lados, ¿no? Hasta su segundo grado de consanguinidad, por lo tanto debería haber puesto esta situación de su hermano como socio de una empresa inmobiliaria. Por lo pronto, corregir o actualizar su declaración de patrimonio e intereses. Ahora, es muy poco probable que deje de tramitar el proyecto, particularmente respecto de este tema, porque salen los argumentos como que si se está viendo temas de tributos, todos pagamos impuestos, por lo tanto, todos los parlamentarios deberían de alguna manera abstenerse, y eso no va a ocurrir.
2: Imposible.
0: Claro. Yo decía que la Comisión de Hacienda se le preguntó directamente si iba a beneficiarse él con esta reforma y respondió que no. Ahora se sabe que posiblemente la empresa de su hermano, tal vez, sí.
2: Paula.
3: Sí, no, solo apuntar a que eso, la primera pregunta, porque claro, uno podría decir, bueno, entonces nadie podría tramitar nada. No, la cuestión básica es que no se puede establecer silencio respecto a lo que es una obligación, ¿no? Entonces, el no cumplimiento de la obligación ya da para plantear la alerta respecto a que efectivamente en estos casos, y por la dimensión del cargo, tienen que completar el funcionario o el documento. O si no, no existiría el documento de la declaración de patrimonio y de intereses, y eso es lo que tiene que completar por lo primero, ¿no? Es lo mínimo, digamos.
0: Sí. Bueno, cerrado ese paréntesis respecto de Jorge Quirós, en materia de recortes en salud, en el gobierno, desde el presidente José Antonio Kast, recordemos, con megáfono en mano en el hospital de Temuco, hacia abajo, todos han asegurado que no va a afectar la atención a usuarios del sistema público, algo que de todos modos no ha dejado para nada conformes, ni al Colegio Médico, ni a la Asociación Chilena de Municipalidades, tampoco a las asociaciones de funcionarios, y más aún, ya empieza a generar preocupación entre parlamentarios del oficialismo, que también en sus regiones, en sus distritos, tienen que sostener esa premisa ante sus propios electores. Les invito a revisar algunas cifras del propio Ministerio de Salud. El recorte es un 1,1% en hospitales, pero en gasto gestionable, no sobre operaciones clínicas directas. Eso es lo que se ha dicho desde el gobierno. Es también de un 0,9% en las direcciones de servicios de salud y de medio punto, de 0,5% en la salud primaria. Y ahí están los 1.651 millones de pesos menos en el fondo de farmacia, 3.947 millones menos en el programa de universalización de la atención primaria y 11.000 187 millones menos de apoyo a la gestión local, que incluye, entre otras cosas, por ejemplo, las medidas de seguridad.

0: medidas de protección para evitar que se repitan hechos como los ocurridos hasta hace poco, cuando se sabe que personas irrumpen en los centros de salud familiar con armas o que agreden directamente a los funcionarios. Ahora, ¿cómo se podría manejar eso? De reducir el presupuesto en un sector que ya está y que vive permanentemente con estrechez financiera. En el gobierno han señalado simplemente que con medidas de gestión y de ahorro. Por ejemplo, en gestión de personas, controlando, disminuyendo el ausentismo por licencias médicas. De hecho, eso ya se ha logrado desde el informe de la Contraloría sobre el uso fraudulento o ilícito de licencias médicas falsas. Se puede hacer con horas extraordinarias. Todo esto, según lo han señalado desde el gobierno,
1: horas extraordinarias,
0: gestionando mejor, por ejemplo,
1: horas extraordinarias que se quitarían, perdona,
0: que se quitarían o se pagarían en forma más eficiente. ¿En qué sentido? Si alguien se ausenta, no contratar un reemplazante, sino que pagar horas extras, y eso se ha hecho, o simplemente controlar mejor que las horas extras que se están pagando sean horas extras realmente cumplidas. O sea, estar más encima de la gestión y el control del uso de los recursos. Eso es en materia de personal. Y en bienes y servicios, optimizando los procesos de compra, pasando, por ejemplo, los hospitales de ser clientes regulados del suministro eléctrico a ser cliente libre que negocie un mejor precio. En fin, esas son las medidas que propone el Ejecutivo precisamente para llegar a este ahorro que empalme con este recorte presupuestario. Según dirigentes de la FENATS Unitaria, en el hospital de Iquique, su director ya había advertido que con el reajuste iban a atender menos pacientes, que no se iban a poder usar todos los pabellones, en fin. O sea que iba a tener de alguna manera un efecto directo en los usuarios. Sí. Pues bien, el subsecretario de redes asistenciales, Julio Montt, rechazó la posibilidad de que se reduzcan las prestaciones, y en la línea con el ministro Quirós de Hacienda, sostuvo que, por el contrario, a los hospitales se les va a pedir atender más pacientes, pero con menos dinero. Aquí está.
2: Este ajuste solo nos lleva a mirar qué estamos haciendo, cómo lo estamos haciendo, y no tengo la menor duda que se puede optimizar. Lamento que un director de hospital esté planteando una rebaja de prestaciones. Creo que no corresponde. Si tiene alguna duda de cómo hacerlo, lo podemos ayudar. Pero aquí no se rebaja ninguna prestación, y todo lo contrario. Tiene que aumentar su producción y productividad.
1: Parte del problema es que todos sabemos que a los hospitales se les acaba la plata en el mes de octubre. Y en Iquique, que tú lo mencionabas recién, lo que están diciendo ahí los gremios es que se les va a acabar en agosto con el recorte. Ese es parte del problema.
0: Sí, Jorge. O sea, se intensifica mucho más esta estrechez con el recorte dispuesto desde el nivel central. Y un par de datos respecto de los recortes en la salud primaria que preocupa tanto a los alcaldes. En el gobierno sostienen que esto va a afectar a 87 de los 345 municipios. Hay otros 258 a los que no se les va a aplicar recorte. Y además, se suspendió el pago de comisiones de municipios a la Senapast, lo que implica un ahorro de 7.200 millones de pesos que en general los municipios, los alcaldes van a dejar de gastar.
3: Sí, solo un apunte aquí muy muy cortito respecto a los recortes en los hospitales. Yo creo que políticamente va a resultar complicado, lo decíamos ayer, lo conversábamos con Jorge, la posibilidad de que los parlamentarios salgan a defender en sus propias regiones, frente a sus votantes, los recortes en los hospitales que las personas per se perciben, necesitan siempre más recursos, y eso yo creo que le puede abrir un flanco, incluso en Chile Vamos, incluso dentro del oficialismo, al propio gobierno.
1: Jorge Espinoza Cuellar, como siempre, gracias por la información. Buen día.
0: Que tengan buen día. Chao.
3: Chao, pues.
1: Paula, miramos el mundo contigo. ¿A España?
3: Así, sí. Miremos rápidamente a España, porque es un escándalo, una investigación judicial que se sigue con muchísima atención desde todo el mundo, en parte por el liderazgo que ha ejercido Pedro Sánchez, no solo, digamos, en materias de gobierno interno, sino, recordemos, ha sido una de las voces más críticas, por ejemplo, respecto a las iniciativas bélicas de Estados Unidos. Pedro Sánchez está enfrentando la presión política a raíz de la investigación que podría llevar por primera vez a un ex jefe de gobierno de

0: España a declarar ante la justicia. Y no cualquiera, sino uno de las filas del PSOE, el mismo socialismo del cual es militante Pedro Sánchez, y que sería José Luis Rodríguez Zapatero. Pedro Sánchez, mientras incluso desde su propio partido, otro ex jefe de gobierno, Felipe González, lo llamó a que convoque a elecciones, Sánchez ha dicho que no va a llamar a convocar elecciones porque las elecciones se convocan no para bien de los propios partidos, en este caso del PSOE, para fortalecerse o para enfrentar el escándalo, sino que tienen otra misión y que lo suyo es garantizar la estabilidad del gobierno. Así que este Pedro Sánchez, que a veces sorprende llamando a elecciones, esta vez ha dicho que no va a convocar, por lo menos por el momento. No solo eso, sino que se ha reunido con el Papa León XIV y allí en el Vaticano le ha entregado su apoyo a Zapatero.
1: Lo dije en las Cortes Generales y lo vuelvo a reafirmar hoy aquí. Desde luego, toda la colaboración con la justicia, todo el respeto a la presunción de inocencia del presidente Zapatero y todo mi apoyo al presidente Zapatero. Después de lo que he leído y he podido compartir también con personas que saben mucho más del derecho que yo, creo que no hay motivo suficiente, no hay motivos para cambiar esa posición.
0: Y ahí está, se la juega, Pedro Sánchez por entregar su apoyo a Zapatero. El Partido Popular en la oposición pregunta si no le da vergüenza, pero en lo concreto la oposición tampoco puede llamar a una moción de censura contra Sánchez, puesto que no cuenta con la unidad suficiente para hacer aquello. Así están las cosas en España.
2: Y lo revisamos contigo, Paula Molina, como cada mañana cuando miramos el mundo. Que tengas un buen día.
0: Muchísimas gracias, los espero en lo que queda del día. Buenas jornadas.
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7: Republicanos y libertarios anuncian acusación constitucional contra el exministro Grau por el informe de finanzas públicas. RN y la UDI no se suman por ahora en medio de advertencias del ministro del Interior y la presidenta del Senado por las negociaciones de la mega reforma. Fiscal Regional de O'Higgins investigará la producción sobreestimada en Codelco en 2025. Se suma a la causa por el accidente en El Teniente, que tiene el mismo fiscal. Conversamos con Aquiles Cubillos, quien confirmó que tomará declaración a Máximo Pacheco.
8: Tenemos que investigar qué fue en definitiva lo que sucedió, por qué se llegó a validar ese registro. Produce las consecuencias el pago de los bonos, quiénes fueron los ejecutivos que estuvieron detrás de eso, los encargados, si hubo dolo o no en las conductas y en las decisiones que se tomaron, o simplemente hubo algún error administrativo, alguna falsificación de instrumento público, alguna administración desleal, alguna malversación de caudales públicos, un fraude al fisco.
9: Caso del teniente, ¿cuáles son los avances allí más importantes?
8: Hemos encargado un peritaje que permite establecer exactamente cuáles fueron las causas que produjeron el accidente y el estallido de roca. Peritaje que va a demorar un par de meses.
9: ¿Tiene fecha para citar a declarar a Máximo Pacheco?
8: Tenemos algunas fechas tentativas dentro de las próximas semanas.
7: Fiscalía Nacional Económica revela colusión entre las empresas operadoras de vales de alimentación Sodexo y Edenred durante al menos 9 años. Investigan presunto parricidio en Colina. Una mujer habría matado a su pareja tras una discusión. Huyó, permanece desaparecida. Fatal accidente de tránsito en San Joaquín. Hay un fallecido y otra persona en riesgo vital.
10: Una colisión múltiple de 3 vehículos con una persona fallecida y lesionados de diversa consideración. Se está revisando cámaras de seguridad para saber la dinámica del hecho y saber, en este caso, cuál de los vehículos habría sido el participante de esta situación. Al momento se mantienen 4 personas... con lesiones de diversa consideración, de carácter grave, una de ellas en riesgo vital.
7: Y en el deporte, Coquimbo perdió en Uruguay, pero cerró como líder de su grupo en Copa Libertadores. O'Higgins venció en Colombia, clasificó a los playoffs de la Sudamericana. Hoy la Católica viaja a Buenos Aires para su crucial duelo de mañana con Boca. Tienen que traerse al menos un empate los cruzados. Y así nos vamos, llegamos al final.

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3: Santiago La Chile, hola al mundo que nos sigue a través de cooperativa.cl. Este primer café de miércoles 27 de mayo lo vamos a compartir con la diputada del Frente Amplio, Constanza Schoenhaut, con Luis Pardo, que es diputado de Renovación Nacional, con la secretaria nacional de la Democracia Cristiana, Alejandra Kraus, y con el diputado de Evópoli, Jorge Guzmán. Con ellas y con ellos, entonces, compartimos y ellos debaten en este primer café de hoy.
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3: Hola, ¿cómo están? Muy buenos días. Entramos acá en la política pura y dura con ustedes. A propósito de lo que está pasando, todo a partir del informe de finanzas públicas que se conoció y que responsabiliza a la ex administración del presidente Boric, ¿no es cierto?, la administración económica, de errores. Incluso hay quienes sospechan de algo hecho con una intención de dolo, digamos, algo que no está, que no es legal, que merece una sanción. Y esa sanción sería la acusación constitucional que han impulsado republicanos y el Partido Nacional Libertario. De hecho, ayer acá en el primer café, el diputado Agustín Romero, del Partido Republicano, dijo que había hecho un sondeo entre diversas bancadas y que existiría el respaldo necesario para que esta acusación prosperara, que busca esclarecer si existió una vulneración al deber de transparencia fiscal, etcétera. También Johannes Kaiser dijo hay que hacer valer las responsabilidades políticas que corresponde. Bueno, pero esta iniciativa no tiene un apoyo transversal en el oficialismo. A ver, quería comenzar justamente con Luis Pardo, de Renovación Nacional, cuál es su opinión al respecto y si concuerda con la presidenta del Senado, que como que dijo no se puede estar con esta ofensiva y al mismo tiempo llamando al diálogo para la reforma, la mega reforma.
4: Bueno, la verdad, Cecilia, buenos días. Buenos días a los panelistas y a quienes nos escuchan. La verdad es que yo creo que hay mérito para una acusación, y más allá del mérito para una acusación constitucional, hay una conducta del ministro Grau y creo también del ministro Marcel que compromete gravemente el buen uso de los recursos públicos, y eso probablemente amerita una acusación constitucional. Sin embargo, a mí me parece que es inoportuna, porque hoy día el gobierno y quienes apoyamos al gobierno tenemos que concentrarnos en sacar adelante el país desde el lugar en que nos dejaron el país, no solo financieramente, sino que en todos los órdenes. Y por lo tanto, creo que una acusación constitucional de esta naturaleza nos distrae del foco principal y además genera ruidos en momentos que estamos negociando la reforma legislativa más importante, como es la ley de reconstrucción. Entonces, en eso yo coincido con la presidenta del Senado. Lo que no significa que llegado el momento, probablemente, y analizado el mérito de las acusaciones, yo voy a votar a favor. Pero me parece que políticamente no estamos tan convencidos de que sea oportuno y vamos a estudiar, además, en profundidad el texto de la acusación una vez que quienes la han anunciado lo presenten.
3: Esta mañana me escuchaba a Ignacio Briones decir

0: cuidado, no empecemos a acusar así, como así, hay que cuidar las instituciones, llamaba a la calma, que lo que se necesita es informar, pero no partir, no politizar esto, y hay varios economistas en ese sentido, ¿no? Y hoy, José Pablo Gómez, el director de la DIPRES, en el diario financiero, dice, el informe Finanzas Públicas no está acusando a nadie, lo que hace es corregir una trayectoria. ¿Cómo ves esta politización? ¿Cómo lo ve Constanza Schonhaus desde el Frente Amplio?
1: Hola Cecilia, hola a todos y todas, buenos días. Mira, yo en esto creo que primero es importante poner atención a lo que están diciendo todos los expertos en todos lados. Tú misma, Cecilia, nombraste a Pablo García, que es vicepresidente del Banco Central, nombrado por Sebastián Piñera, que dijo que no hay errores en la estimación. El exministro Ignacio Briones, que dice, hey, pasar de brecha de consistencia a dolo o fraude es pasarse 10 pueblos. Tenemos a Eduardo Engel diciendo, esto es una discusión técnica que le corresponde a DIPRES, no debería convertirse en una pelea política. Y tomando todos esos elementos sobre la mesa, considerando que además este es un informe que tiene que presentar el gobierno y que tiene omisiones, solo genera un ruido político, pero no presenta lo que en realidad debería presentar. No tiene las estimaciones del impacto fiscal que va a tener la reforma tributaria en las finanzas públicas, no tiene las metas de balance estructural del gobierno ni las especificaciones donde van a generar nuevos gastos, básicamente no tiene ninguna orientación alguna de lo que puede ocurrir en las finanzas públicas durante el presidente Kast. Entonces lo que nosotros deberíamos saber es cuáles son las acciones de este gobierno en concreto para las finanzas fiscales y Eso no está. Lo único que está es un inédito punto de prensa. Porque nunca se Constanza. Ha hecho para habilitar, ya. Espérame Ceci, por favor. Para habilitar finalmente que los partidos más radicales de este gobierno terminen justificando una acusación constitucional. Y yo con esto veo un patrón, y aquí voy a tu pregunta sobre la politización. Veo un patrón que hemos visto durante estos dos meses. Primero, con la discusión sobre el Estado en quiebra. Segundo, sobre...
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2: La hora exacta en Teleangol son las 9 y 14 minutos. 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

0: ¿Qué tal? ¿Cómo están? Buenos días. Sean todas bienvenidas y bienvenidos a una nueva edición de Efecto Matinal. Por las pantallas, por las múltiples plataformas de Teleangol Radio y Televisión, estamos iniciando una nueva jornada, estamos iniciando un nuevo capítulo de nuestro programa. La invitación será hasta las 13 horas, 1 de la tarde. Vamos a estar acompañándonos, escuchando canciones, vamos a estar entregando noticias. Ustedes pueden interactuar con nosotros y eso lo pueden hacer a través de nuestro WhatsApp.
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0: Miércoles 27 de mayo del 2026. Hoy estamos cumpliendo nuestro capítulo 647. Vamos a esperar que también ustedes, en esa interacción que nos brindan comúnmente, nos digan desde dónde nos ven, desde dónde nos escuchan. Estamos recopilando esa información precisamente para saber quiénes nos ven a la distancia. Sabemos que nos ven en Santiago, sabemos que comúnmente nos ven en Valdivia, nos ven en Temuco, nos ven en Concepción. En Rancagua nos hicieron saber el otro día que nos ven. Nos gusta saber en qué plataforma también nos acompañan a través de nuestra programación. Nuestro WhatsApp, +56 45 274 6244. Nuestra línea telefónica fija, 45 274 6244. Aquí comenzamos. Aquí damos inicio a un nuevo Efecto Matinal por las pantallas, por las plataformas radiales, por las redes sociales de Teleangol Radio y Televisión. Bienvenidas, bienvenidos.

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Son las 9 con 27 minutos. 9 con 27. Vamos saludando a todos quienes van llegando, se van sumando también a nuestra programación. Eduardito, ¿cómo está usted? Muy buenos días. Bienvenido a su efecto matinal. También Gonzalillo me dice, ya estamos rodando por Angol, Germán, escuchando mi efecto matinal. Saludos a todos los rodadores, a todos los colectiveros, a todos los Uber. No sé si hay Didi, no sé si hay Inchot. Puede que hayan, la verdad. Saludos a todos quienes, a los taxis, a las micros, a todos los que andan manejando, a los vendedores, a los repartidores, todos quienes nos pueden estar sintonizando a través de la 94.9, porque ellos nos escuchan a través de la radio. Saludos también para los que nos ven en www.teleangol.cl, ¿eh? Sí, es una opción que tienen también a través de nuestra página web. Son las 9:28. Oye, se me había olvidado decirles algo. Hoy día, pasadito de las 11, vamos a tener una conversación. Va a estar con nosotros una artista, una música angolina que nos va a estar acompañando, va a estar conversando con nosotros pasadito de las 11 de esta mañana. Así es que vamos a tener ahí una interesante, necesaria conversación con quienes también se dedican a hacer música en nuestra ciudad. Así es que las y los invitamos a que se queden en nuestra programación, porque pasadito de las 11 vamos a tener esa interesante y entretenida conversación. 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

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Ay, ay, ay, cómo avanza la hora. Ya son las 9:33 en nuestra programación. Te invitamos a que sigas programando tus canciones y que seas parte también de todo lo que tenemos que compartir contigo hasta las 13 horas, 1 de la tarde. Nos vamos a ir a la música, nos vamos a ir a las canciones y nos vamos a quedar con algo de Karol G. Esto lo pidió una nueva teleauditora que nos está sintonizando
cada jornada. La Daniela, pues. Saludos para la Dani. Que nos solicitó algo de Karol G. Nos quedamos con esto, que se llama Bailando, junto a Luis Fonsi. 9:34.

0: ya las 9 de la mañana con 53 minutos. 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

Gobernador regional acusa falta de interés de directores de hospitales para reunirse por recorte de presupuesto. Así lo advirtió René Zaffirio, quien dijo que esta situación podría repetirse en los años venideros, afectando la salud pública y favoreciendo el fortalecimiento de la salud privada. Fueron parte de las palabras que emitió el gobernador de la Araucanía, René Zaffirio, quien se reunió con representantes de trabajadores de la salud de Malleco, Cautín y a nivel regional para analizar el recorte presupuestario cercano a los 16 mil millones que afectará a hospitales de la región, poniendo en riesgo servicios críticos, la permanencia de personal médico y la atención en sectores

vulnerables y rurales. En esta instancia participaron dirigentes de FEMPRUS de ambas provincias y del nivel regional, espacio en que el gobernador señaló que busca recoger información de los actores más relevantes de la salud para evaluar eventuales aportes del gobierno regional que permitan enfrentar los recortes previa discusión en el Consejo Regional. Zafirio advirtió que esta situación podría repetirse en los presupuestos de años venideros, afectando la salud pública y favoreciendo el fortalecimiento de la salud privada. La máxima autoridad regional lamentó la ausencia de directivos hospitalarios en una reunión convocada con el mismo objetivo, donde solo confirmó asistencia de la directora del Hospital de Victoria, obligando a postergar el encuentro. Dijo, es lamentable la falta de interés de los directores de hospitales, especialmente por los pacientes de las comunas que serán los más afectados. Afirmó que persistirá en establecer contacto con los directivos de salud para contar con información oficial antes de someter al Consejo Regional eventuales transferencias de recursos que permitan enfrentar la disminución presupuestaria. El representante nacional de la FEMPRUS y coordinador territorial de la Araucanía Sur, Víctor García, manifestó que el impacto de los recortes, particularmente en el hospital de Temuco, tendrían una reducción cercana a los 1.500 millones. Según se indicó, esto afectará la calidad de las prestaciones en una red que atiende a cerca de 800.000 personas con alta ruralidad y vulnerabilidad. La salud no se puede recortar porque es un bien para toda la población, fue parte de las palabras emitidas por Víctor García, representante de la FEMPRUS y coordinador territorial de la Araucanía, respecto a estas informaciones. El Plan Buen Vivir no tiene coordinador en la Araucanía, tras la renuncia de Marcelo García a su cargo. Fue presentada esta renuncia señalando que el responsable del programa en la Araucanía, que el delegado presidencial Francisco Lubesich, nunca se reunió con él. Desde que asumió el 11 de marzo había anunciado cambios y los comenzó a materializar en las últimas semanas cuando despidió a la mayoría de los funcionarios a nivel nacional. En la región se desvinculó a 4 personas, entre quienes integraban los equipos territoriales y de comunicaciones. También se contrató a 5 personas a lo largo del país, de las cuales 2, Débora Negrete y Carlos Yancaqueo, se incorporaron al trabajo en las provincias de Malleco y Cautín. García, quien es presidente regional de la Democracia Cristiana y ocupaba el cargo de coordinador desde el gobierno del expresidente Gabriel Boric, señaló que siempre intentó entregar toda la información del programa al delegado presidencial, pero esto nunca ocurrió. En la mañana de ayer presentó su renuncia con carácter de indeclinable a la función de coordinador del Plan Buen Vivir en la región de la Araucanía, después de haber esperado 2 meses la posibilidad de reunirse con alguna autoridad, cosa que no fue posible. El 16 de marzo, donde 3 días hábiles después de la asunción del mando, solicitó formalmente una audiencia para poder reunirse con el delegado, eso no fue posible y desconoce las razones. No tuvo un minuto para poder haber hecho entrega formal de información. El ahora ex coordinador en la región precisó que el gobierno no es que quiera seguir adelante con el Plan Buen Vivir, sino que está obligado porque está aprobado su financiamiento. Expuso que efectivamente el ministro del Interior lo ha dicho y ya un par de oportunidades en el Congreso de la República cuando ha ido a renovar estado de excepción de que el Plan Buen Vivir continúa. Pero no solo porque ellos lo digan, sino que porque además está en la ley de presupuesto. La provincia de Malleco en absoluto rechaza el eventual peaje del cual se habla para la Ruta 5 Sur entre Collipulli y Temuco. Se habla de una eventual instalación de un tercer peaje en la Ruta 5 Sur entre el tramo Collipulli-Temuco. Esto en el marco de una nueva licitación de la concesión vial que ha generado mucha inquietud y molestia en distintas comunas, donde la sola posibilidad de una nueva plaza de cobro vuelve a poner sobre la mesa una realidad que por años ha sido planteada por dirigentes sociales, autoridades y habitantes de nuestra zona. El excesivo costo que se debe asumir diariamente quienes viven en una de las provincias más postergadas y más rezagadas económicamente en nuestro país.

Malleco enfrenta históricamente índices de pobreza y cesantía superiores al promedio nacional. Además, ha habido que convivir con hechos de violencia e inseguridad que han limitado seriamente el desarrollo económico, turístico.

0: Son muchos los habitantes quienes sienten que una vez más las decisiones se están tomando desde nivel central sin considerar las dificultades que enfrentan nuestras comunidades para numerosas familias, pequeños agricultores, transportistas, emprendedores, estudiantes. Un nuevo peaje significa un gasto permanente que impacta directamente en los presupuestos, encareciendo aún más la vida en nuestra zona que lucha constantemente por lidiar con los índices económicos adversos que hay en nuestra provincia. La modernización de las carreteras, la inversión en infraestructura son necesarias, lo tenemos muy claro, pero también debe existir un equilibrio y un sentido de justicia territorial. No es para nada razonable que una provincia tan golpeada por la pobreza y la falta de oportunidades siga sumando costos mientras se esperan soluciones concretas que impulsen verdaderamente el crecimiento y la conectividad. Hay sin duda una necesidad y una espera de que las autoridades, de que nuestros parlamentarios, de que nuestros senadores comiencen a manifestarse respecto a esta situación, dado de que queremos escuchar la voz de Malleco y de la Araucanía. El desarrollo no se puede construir solo sobre cifras o proyectos de concesión, también se debe considerar el bienestar de las personas y la realidad social de los territorios que históricamente han tenido que enfrentar dificultades. Cada día son miles de personas que se trasladan de Collipulli a Angol, de Renaico a Ercilla, a Victoria, a Curacautín, a Temuco, a distintas localidades donde se debe acudir entre las 32 comunas de la Araucanía. Y en ese escenario, imponer otro cobro vial puede aumentar el costo de vida y las dificultades para quienes diariamente vivimos en este territorio tan desigual desde el punto de vista económico. Un sentir que es un clamor ciudadano absoluto. Nadie de nosotros y nadie que entienda la realidad de nuestro territorio está conforme con siquiera la idea de que se instale un nuevo peaje entre Collipulli y Temuco. Una realidad que va a impactar seriamente al bolsillo de las clases más postergadas en nuestra provincia de Malleco. Esperamos que nuestras autoridades puedan alzar la voz y evitar lo que puede ser evidentemente una mala decisión desde el punto de vista económico para la provincia de Malleco.
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0: Una mala noticia llegó desde el ámbito deportivo, una mala noticia para Malleco Unido. Y es que el Tribunal de Disciplina de la ANFA determinó en horas de anoche mantener, ratificar el castigo de un partido sin público al club de los Leones de Nahuel Buta. Razón por la cual este fin de semana Malleco Unido tendrá que enfrentar al equipo de Rodelindo Román por la octava fecha del campeonato de tercera división año 2026 sin público. Un balde de agua fría desde el punto de vista económico, desde el punto de vista administrativo, para un equipo que ha tenido una compleja realidad que vivir este año 2026. En las próximas horas, el club tendrá una convocatoria donde se entregará información a la comunidad para saber cómo se va a zanjar, cómo se va a solucionar este problema de no contar con público el fin de semana en el estadio Alberto Larraguivel Morales.
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0: Son las 10 de la mañana con 4 minutos. 10 de la mañana con 4 minutos. Nos vamos a la música, no se separe de nuestra sintonía. Seguimos haciendo Efecto Matinal por Teleangol Radio y Televisión.

0: 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Hacemos una pausa breve y regresamos.
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0: de acuerdo. 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

0: Mucho se ha escuchado hablar de la auditoría que se realizó una vez entrado el gobierno y ya están comenzando a aparecer algunos resultados respecto a ello. Resulta que la JUNAEB será el primer organismo denunciado ante la Fiscalía tras la auditoría al gobierno saliente. La decisión fue adoptada tras los hallazgos preliminares expuestos por el Comité Estratégico de Auditoría y de Revisión Fiscal, donde la Junta Nacional de Auxilio Escolar y Becas se convertirá en la primera institución pública en presentar una denuncia ante el Ministerio luego de la auditoría impulsada por el gobierno de José Antonio Kast sobre la administración del presidente Gabriel Boric. La decisión fue adoptada tras los hallazgos preliminares que se expusieron por el Comité Estratégico de Auditoría y Revisión Fiscal, instancia que revisó el funcionamiento del Estado y el uso de recursos públicos entre el 2022 y el 2026. Según detalla la denuncia, será ingresada el día de hoy por el director nacional de JUNAEB, Fernando Peña, junto a la jefa jurídica del organismo, Catalina Poblete, en una reunión programada con el director de la Unidad Especializada Anticorrupción de la Fiscalía Nacional, Eugenio Campos. De acuerdo con los antecedentes recopilados por la auditoría, las irregularidades detectadas superarían los 14.000 millones y estarían relacionadas principalmente con el programa de alimentación escolar. Entre las observaciones aparecen posibles fraudes en licitaciones, pagos por servicios que no se habrían realizado y eventuales sobreprecios. Además de acudir a la Fiscalía, JUNAEB también va a presentar antecedentes ante la Contraloría General de la República para determinar posibles responsabilidades administrativas. Según el reporte, parte de estos antecedentes ya habrían sido conversados en una reunión sostenida la semana pasada con la Contralora Dorothy Pérez. El caso se relaciona con cuestionamientos previos al funcionamiento del programa de alimentación escolar. Uno de los episodios que se volvió a mencionar corresponde al 2022, cuando el entonces director de JUNAEB, Cristóbal Acevedo, aseguró ante una comisión investigadora que el organismo pagó cerca de 3.500 millones por apenas 30 colaciones en la región de O'Higgins a una empresa proveedora. La auditoría del Ejecutivo también puso bajo revisión a otros organismos públicos, entre ellos está el CERNAMEC, está PRODEMU, está la Subsecretaría de Transportes, está ANID, donde podrían abrirse nuevas investigaciones para las próximas semanas. Sin duda, un caso que da mucho que especular. Aquí lo importante es que se van a presentar las denuncias ante el Ministerio Público y tendrán que venir las investigaciones respecto a estas auditorías que se han realizado y determinar si es que son fehacientes o no las informaciones que se han hecho públicas y que se han entregado en las últimas horas. Nadie es culpable o inocente hasta que se demuestre lo contrario. En un país donde la justicia, sin duda, tiene que avanzar, donde existe un órgano contralor, que es la Contraloría, es muy importante tener en consideración aquello para determinar responsabilidades administrativas o delictivas si es que se llega a encontrar en este caso. Son las 10 de la mañana con 24 minutos. 10 de la mañana con 24 minutos. Hacemos nuestro efecto matinal por las múltiples plataformas de Teleangol Radio y Televisión. 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
1: 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Nos vamos a la música, nos vamos a quedar con una linda canción. Esto pertenece a un artista uruguayo, radicado en España. Tiene un repertorio musical tremendo, enorme. Esta canción habla precisamente y se la escribió a uno de sus hijos cuando iba a nacer. Lleva por nombre Noctiluca. Yo se la dediqué a mi hija cuando estaba en la pancita. Linda canción para disfrutar a esta hora junto a Jorge Drexler cuando son las 10:25. No se separe de nuestra sintonía.

Son 20 minutos los que nos separan de las 11 horas en esta programación de Efecto Matinal por Telangol Radio y Televisión. Quiero invitarles que...

0: También participen con nosotros a través de nuestro WhatsApp, como lo han hecho algunas personas también, ya nos han ido solicitando sus canciones a través del más 56452746244.
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0: Más 56452746244. Nuestro WhatsApp. ¿Qué me dicen por acá? Información respecto. Sí, ayer estuvimos conversando de aquello, del tema del subsidio eléctrico. Sí, ayer estuvimos hablando y estuvimos comentando que para poder postular, las personas que ya han postulado están inscritas automáticamente. Quedan inscritas automáticamente las personas que ya habían obtenido el beneficio anteriormente. Son las personas que no habían tenido el beneficio y que cumplen con los requisitos las que pueden postular a este beneficio. Hay mucha información ahí dando vuelta al respecto y lo importante es que usted pueda informarse de la mejor manera, y la mejor manera de que usted se pueda informar es a través de la página web www.subsidioeléctrico.cl. Este beneficio que es transitorio, es un beneficio transitorio, no es un beneficio que se va a mantener constante en el tiempo, que permite a muchos hogares que son más vulnerables acceder a un descuento en las boletas de la luz. Así es que lo necesario para poder postular es tener tu clave única, tener tu número de cliente, el que aparece en tu boleta, en la boleta de la luz, tener un correo electrónico. Ahí con eso ya estás cumpliendo con el requisito inicial, porque para postular se va a hacer una redirección a la ficha del beneficio en una ventanilla única social donde se puede ingresar los datos en el botón que dice postular. www.subsidioeléctrico.cl. Ahí pueden encontrar información. Ya han habido 4 convocatorias. Esta es la 5ª convocatoria para que ustedes puedan postular. El monto de la 5ª convocatoria está destinado por número de integrantes para el hogar. Donde vive una persona, 17.346 pesos. Donde viven 2 o 3 personas, 22.548 pesos. Donde viven 4 o más personas, 31.224 pesos. La 5ª convocatoria abarca el segundo semestre del 2026 y se va a entregar en 6 cuotas. El descuento se va a ver reflejado en la cuenta de electricidad desde el mes de septiembre, según los tiempos de facturación de cada empresa o cooperativa eléctrica que funcione en nuestro país. Ingresen en www.subsidioeléctrico.cl. Ahí hay un apartado, ahí hay una sección que es de preguntas frecuentes. Y precisamente hay respuestas para lo que va a ser la 5ª convocatoria del subsidio eléctrico, la cual será a partir de septiembre entregada a quienes sean beneficiados en esta oportunidad. Vuelvo a repetir, las personas que recibieron el primero, el segundo, el tercero o el cuarto, a partir de ahí para adelante, todos ya están inscritos y no necesitan volver a postular. Son las personas que no han postulado y que cumplen con los requisitos las que lo pueden hacer. Más información en www.subsidioeléctrico.cl. Son las 10:44 minutitos y vamos cumpliendo también con las peticiones musicales que nos llegan al más 56452746244, nuestro WhatsApp. Oye, esto lo pidió la Dani. Llega la Shakira con esta música con la que la vimos nacer. Ciega, sordo, muda. en nuestra programación.

Son las 10:54, 10:54 en la compañía nosotros de La Fuente Angolina. 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
1: Hola, Germancito, ¿cómo estás, amigo? Saludos. Saludos para ti, para Don René, un abrazo. Amiguito, ¿se puede colocar noviembre sin ti, por favor? Saludos, un abrazo.
0: Un abrazo para usted, pues, Don Hugo. November, noviembre sin ti. Esa canción es de Rake, ¿cierto? Sí. Es de Rake. Bien, pues, nos vamos a ir a darle en el gusto a quienes nos envían audio al +56 452 746 244. Esto se llama Noviembre sin ti, para nuestro querido Hugo. Vamos a la música, luego la pausa, y en tantito más estamos con nuestra entrevistada el día de hoy.

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0: Son las 11 con 20 minutos, 21 minutos para ser más exactos. Estamos en nuestro capítulo 647 de Efecto Matinal, en la historia de nuestro Efecto Matinal. Y en esta historia de programación, nosotros hemos tenido varias oportunidades, hemos conversado con músicos, con actores, con actrices. Ayer conversamos con el director de cine, Cristian Quinzacara. Tenemos siempre espacios para conversar. ¿Y qué mejor que hacerlo con artistas nacionales o también artistas locales? Está con nosotros en nuestros estudios una angolina que por estos días ha dejado no solo la voz en la calle, sino que también los pies en la calle. Está en todo un proceso de creación, está en todo un proceso de difusión de su último proyecto y para ello está con nosotros en nuestros estudios la artista angolina Luna, cantautora. ¿Cómo estás, Luna? Bienvenida a Efecto Matinal.
1: Hola a todos, ¿cómo están? Aquí estoy contenta de que me hayas invitado. Muy contenta.
0: Contento nosotros de tenerte aquí también y poder conversar con artistas locales. Nosotros tenemos en nuestra programación todos los días sonidos nacionales, donde ahí suenan artistas locales, donde suenan canciones de artistas que a partir de hoy van a incluir nuevos videos que vamos a presentar también acá un ratito más. Pero Luna, cuéntanos un poquito de ti. Cuéntanos un poquito de tu música, cuéntanos de tus orígenes, para conocer un poco más y para que la gente te pueda conocer también.
1: Bueno, mi nombre es Luna, cantautora. Yo soy, como dijo Germán, cantante y cantautora de aquí la región de la Araucanía, de Angol. Nací en Temuco, pero soy angolina porque a los 5 años empecé a vivir en esta bonita ciudad y hice todos mis estudios acá. De básica y de media. Mi papá trabajaba acá también, bueno, ya se jubiló. Soy hija única y empecé con la música a los 3 años más o menos, ya sabiendo que era lo que me gustaba, y a los 10, 11 años ya empecé como de lleno en escenarios, festivales de la voz, y a meterme en este mundo de la música, no solamente en los estudios, porque cuando uno tiene esa edad te dedicas más que nada a los estudios, po. Y ahí empecé a profundizar y darme cuenta que yo quería dedicarme a esto, que no quería que fuera solo un hobby, que en realidad mis papás tampoco estaban muy contentos. Yo creo que muchos padres no quieren que sus hijos se dediquen a la música, porque está el dicho de que de la música te mueres del hambre, pero cuando uno ama lo que hace, hace feliz también a las demás personas, y eso es más bonito, hacer felices a los demás.
0: ¿Cuántos como tú partieron con ese sueño y sí, se quedaron en el camino por no creer precisamente en sus capacidades, por no creer en que perseverar era la posibilidad? Y hoy día, cuando muchos artistas en el mundo han logrado llegar a lugares inalcanzables por las nuevas plataformas, creo que hoy día hay mucho más posibilidades que antes de poder conseguir ese objetivo.
1: Claro, hay más posibilidades, pero también hay más competencia. He escuchado algunas conversaciones de artistas nacionales, por ejemplo, como Beto Cuevas o Miriam Hernández, la baladista de América, grandes referentes, decir que les ha costado más ahora que antes. Bueno, ellos tienen una trayectoria larga, pero dicen que hay más competencia, y es verdad, porque ahora hay mucha gente que muestra su música, porque hay más posibilidad, pero hay más personas, entonces más competencia.
0: Pues. Claro, porque además han entrado movimientos musicales como el urbano, la mezcla entre reggaetón y urbano, que se ha tomado no solamente el Spotify, sino que también se ha tomado los festivales, se ha tomado

0: los escenarios, los programas televisivos, y ese movimiento le ha ido quitando mucha escena al músico que no está dentro de esa línea.
1: Claro, exactamente.
0: Hablemos también de la cumbia ranchera, que hace rato también se tomó esos espacios. Entonces, claramente se ha ampliado el espectro musical y eso ha ido diversificando, pero a la vez también ha ido masificando movimientos que por ahí, a través del propio Spotify, hace que la gente tome decisiones. Claro. ¿Qué hacen los festivales? Ya, vamos a ver cuántos seguidores, cuántas escuchas tienen.
1: Eso es lo que vale ahora.
0: Y eso es lo que se está midiendo. Por sobre el, lo que pueda opinar, no sé, por un grupo de personas. Claro. Hoy día son los números dentro de
1: los números mandan.
0: Los que están mandando respecto a aquello. Pero la música no deja de ser algo que nace de un sentimiento. Las canciones generalmente cuentan historias.
1: Cuentan historias.
0: Y esas historias hacen que nos identifiquemos con ellas. Sí. ¿Qué es lo que motiva a una cantautora a crear sus canciones?
1: Bueno, yo creo que me enfoqué en las temáticas que todos hemos conocido a lo largo de la historia, que es el amor. Yo en general considero que soy una persona cristiana que cree que el amor es la base del mundo. Esa es mi forma de ver la vida. Entonces, al construir este álbum, yo quise enfocarme en las temáticas del amor. O sea, el amor de madre, el amor a tu familia, el amor a tu infancia, a la melancolía de los recuerdos y todo eso. Porque finalmente los seres humanos vivimos de los recuerdos.
0: Muéstranos el afiche que tienes ahí, que ha estado circulando por la ciudad, pues mucha gente ha podido verlo. Oye, ¿y cómo ha sido este proceso de andar por la calle y de dejar esta información? Me imagino que te has topado con las personas, has conversado.
1: Sí, la verdad es que yo quise hacer el proceso sola, porque mi familia me ha apoyado mucho, mi esposo, mis suegros, mis padres, todos me han apoyado.
0: Todos ligados a la música, por lo demás.
1: Todos han llegado a la música, y todos, Claudia, te acompaño, qué sé yo, pero yo quise hacer el proceso sola. ¿En qué sentido? Quiero decirlo, el Centro Cultural ha sido un 7, y con los artistas angolinos y con todo el mundo que trabaja con el arte, el Centro Cultural es 100% apoyo, y me imprimió todos estos flyers pequeñitos, me imprimió estos flyers medianos, me imprimió flyers gigantes que están puestos afuera para entregarlo, y cuando hablé con la gente, quise hacerlo yo para contarles de mi boca el trabajo que he hecho estos 2 años. Me he pillado con personas con las que he llorado, señoras, personas de la tercera edad con las que me he parado a conversar media hora y ni siquiera para mí ha sido tiempo perdido para nada, porque eso es lo que necesita el artista cuando realmente te gusta la música, es el contacto con la gente. Entonces he estado tardes completas paseándome y contándole sobre el álbum. He llorado, hemos recordado, no hemos sacado fotos que ellos me han pedido a mí.
0: Porque entonces, por lo demás, ese tipo de público de la tercera edad no está en las redes sociales, no está en Spotify.
1: No.
0: Y esa cercanía a nivel personal que se puede y que puede ser un buen puntapié inicial, te puede llevar también a un público más variado, más amplio.
1: Sí, eso es lo que yo quise apuntar. De hecho, bueno, yo no desmerezco ningún tipo de música, pero en eso me quise enfocar, en que las letras de mis canciones tuvieran contenido. Acá hay una canción que habla de discordias sociales, habla de una madre que perdió un hijo. Entonces, la idea es que lo que yo quiero es que la gente se emocione al escuchar la música. Que digan, me pasó esto, te acuerdes de una situación que tú viviste con la canción. Estas canciones, hay 2 mías que son de historias mías, pero las otras son de lo que yo he visto de la experiencia humana. Nada más.
0: Claro.
1: Porque eso es lo que yo necesito. Y lo que quiero en realidad es que la gente vibre con la música. Eso es lo que yo necesito y lo que me gustaría lograr. Porque todavía no lo he logrado. Estoy en camino, en un proceso largo.
0: A esta hora hay mucha gente que nos escucha y que es precisamente de gustos muy variados,
1: claro,
0: desde el punto de vista musical. Por lo que yo voy a invitar a toda esa gente a que escuchemos una de esas canciones, uno de los videos precisamente que es parte de la producción de esta artista angolina, que si hay algo que uno tiene que sacarse el sombrero es cuando el artista local le pone de su cosecha en buen chileno, y ahí es donde me interesa a mí que en esta oportunidad tengamos la posibilidad de valorar para quienes nos ven, porque hay quienes nos ven y quienes nos escuchan, tener la posibilidad de poder compartir la canción que tú nos vas a programar a continuación. ¿Qué vamos a escuchar?
1: Van a escuchar el tema principal de mi álbum, porque el álbum se llama Un Amor Verdadero y porque tiene diferentes temáticas de amor. Entonces, esta canción es la canción principal y es un bolero. ¿Por qué un bolero? Porque expresa, quise escoger ese estilo porque yo soy una persona muy emocional. Entonces, en esta canción pude expresar en el tono de la voz, en la expresividad facial, los sentimientos, y también porque abarca un público variado. A los boleros les gustan a la mayoría de las personas, y sobre todo a la gente mayor, que es un público que siento que está olvidado, que es lo que estamos conversando. O sea, sin querer queriendo, han estado olvidados actualmente. Entonces, la canción que viene ahora es Un Amor Verdadero, el bolero principal de mi álbum.
0: Para lo que... escuchamos, lo vemos, lo compartimos con ustedes a través de Efecto Matinal. Luna, cantautora, Un Amor Verdadero.

0: Qué buena canción la que escuchábamos ahí junto a Luna Cantautora, Un Amor Verdadero. Luna, me imagino que hubo un proceso ahí muy personal para crear esa canción. Tiene como tintes bastante propios, al parecer, esa letra.
1: No, como te decía, tengo dos canciones que sí tienen tintes propios, pero esta canción la hice pensando en esa mujer, en esa persona que ha sufrido, porque

0: no siempre las mujeres sufrimos.
1: ¿No sufriste nunca?
0: Sí sufrí, pero ya es un tema superado. Ahora estoy súper bien. Pero bien. Sí lo pensé, porque yo sé que el amor es desgarrador. Entonces, al momento de escribir, empatizo mucho. Y también tengo un cuaderno en el cual escribo palabras claves para formar una canción.
1: Ya.
0: Yo no toco ningún instrumento. Yo no soy guitarrista, yo no soy baterista, no percuto, no toco teclado, nada, nada. Solamente yo voy construyendo los sonidos en mi mente y voy a, con audios voy grabando las melodías que se me van ocurriendo y después yo le digo a mi esposo o a los músicos con los que trabajo, les digo, mira, tengo esta melodía o les canto lo que yo tengo en mi mente. Pero todo ha salido de aquí, nada más. Y de toda la música que he escuchado en mi vida a lo largo del tiempo.
1: Como pero, tú muchos, po.
0: Claro, po, porque por ejemplo, igual la mayoría de las personas componen con guitarra, componen con piano. En mi caso, yo no. Pero esta canción es una canción de las experiencias de las personas. A todo el mundo se le ha desgarrado el corazón sufriendo por amor, ¿cachai? Todas las personas han sufrido. Es como la temática de la vida es sufrir, reponerse, levantarse, sufrir, y así es.
1: Una temática que vemos en todos los estilos musicales y una temática que en este caso transformaste en un lindo bolero. Te felicito.
0: Gracias.
1: Oye, ¿por qué Luna, cantautora? ¿De dónde viene ese nombre?
0: Porque yo siento un amor muy grande por la luna. Siempre ha sido algo que me ha llamado mucho la atención y me encanta contemplar la luna. Me gusta la noche. Creo que por ahí va el tema. Pero la noche en el buen sentido de la palabra. Porque yo soy lo más casera que hay. Soy re mala para salir. Yo salgo a hacer eventos, pero no salgo a carretear. Nunca. Claro. Nunca salí mucho. Soy muy, muy criada chapala antigua, como se dice. Como
1: en chapala antigua.
0: Sí, porque soy hija única. Pues, entonces los papás te cuidan mucho cuando tú eres sola. Te protegen acá. Yo nunca fui buena para carretear. Nunca.
1: Oye, y en ese afán creativo que te ha llevado a desfilar, me imagino en todos estos años en la música, en distintos estilos, probar, sí. Intentar.
0: Exactamente.
1: ¿Cómo ha sido esa mutación?
0: Ha sido bonita porque he conocido muchos músicos con los que he trabajado en ese proceso. Músicos baladistas, estuve trabajando con Camilo Atría, el bajista de Miriam Hernández. Que
1: Camilo
0: toda...
1: Atría.
0: Sí, Camilo Atría, sí. Él trabajé y grabé en el estudio de él en Santiago y es una persona, un 7. Con él hice una balada que es fugaz y sutil y con Cristóbal Platt trabajé dos canciones, que es el ex productor de Miriam Hernández, pero me di cuenta que la balada no termina de definirme, porque yo soy una persona que al cantar le pone mucho sentimiento. Entonces, ¿qué me define el bolero? Tú puedes hacer más expresión con la voz. Entonces, el único estilo que me puede con el que puedo encajar, y el otro que me gusta es la tonada ranchera, que es como lo que ya estoy trabajando, porque ya estoy trabajando en lo que viene ya.
1: Oye, sí. ¿Y nos puedes regalar un pedacito de algo a capela?
0: Sí, obvio que sí. Voy a cantar un pedacito de esta canción porque es muy sensible, así que aquí va, dice. Ya.
1: Escuchamos a Luna Cantautora cantando un pedacito a capela para todas y todos quienes nos ven.
0: Para toda mi gente hermosa que la quiero con todo el alma. Y dice así.

0: para ustedes.
1: ¡Wow! Aplausos aplausosos para Luna, cantautora, quien, oye, a esta hora en la mañana o ya cercano al mediodía, no hay muchos artistas que se atrevan a cantar y mucho menos a capela.
0: Sí, estoy acostumbrada a no calentar, pero sí, mi calentamiento es cantar todos los días, pues. Es.
1: Claro, el entrenamiento constante.
0: Sí, yo canto todos los días en mi vida.
1: Oye, la verdad es que uno que ha tenido la posibilidad de escucharte quizás hace años atrás también, uno ve cómo evoluciona la voz, ¿eh? Hay mucho entrenamiento, sí. por lo que uno se da cuenta, hay mucha calidad vocal. Me imagino que muchas personas también que te llevaron a ir mejorando, a aprender y a encontrar este tono de voz tan particular.
0: Sí,

0: Sí, en realidad, bueno, primeramente partí solita, yo sentía un poquito de envidia, no es tan buena la envidia, pero cuando iba a los festivales de La Voz, yo siempre iba sola, porque mi familia no me apoyaban y mis profesores iban a acompañarme, y la tía Faride, muy profesora de muchos de aquí de Angol, ella me apañó mucho, la tía Orieta Rubilar, y profesores de la E25, porque yo estudié ahí. Ellos estaban ahí siempre apañándome en todo. Pero después, al pasar el tiempo, yo sentía mucha envidia porque las chicas que iban a los festivales iban siempre con un profesor de canto o un profesor de música del colegio. Yo no, po. Iba sobre todo con el profesor Roberto Fontecilla. Él era como el coach, el que las apañaba, y siempre cuando iban con él, la chica que iba con él me ganaba. Yo salía segunda y él salía primera con su chica. Y yo no, pues entonces al final ahora que ya actualmente es mi suegro, ahora él me entrena y me dice, ya nos juntamos el sábado gratis, no es clase particular, y él me enseña un poquito ya.
1: No encontraste nada mejor que ir por la venganza y buscarlo como suegro, ¿cierto?
0: Sí, dije yo, lo que va a ser tiene que ser, porque la vida al final nos reunió como familia.
1: Mira sí. Cómo son las cosas. Oye, más allá de lo que significa partir, la dificultad y todo esto que conversamos, yo creo que desde aquí nosotros como Teleangol, un medio que comúnmente tiene en sus canciones grupos como Estela Gartija, grupos como La Catierices, tenemos a Omar Manquel, tenemos a Alfonso, tenemos
0: Omar trabajó en el álbum también, po.
1: Tenemos una cantidad enorme de artistas que son de acá, seco, que son nuestros y que suenan en la radio, y que nosotros lo decimos, lamentablemente todos los años nosotros, la SCD nos envía un informe de la música chilena que nosotros tocamos. Y resulta que es un informe bastante mentiroso, porque muchos de los artistas que nosotros tocamos no están en la SCD.
0: Wow.
1: Entonces, como no están en la SCD, nosotros no tocamos música chilena. Pero resulta que aquí tocamos, y hoy día vamos a partir tocando las canciones de Luna, cantautora también. Y así nosotros vamos tocando canciones, sobre todo en Sonidos Nacionales, que es nuestro espacio cotidiano que tenemos en la radio, donde compartimos música chilena. Y esa como ingratitud de la SCD es una ingratitud también que existe en el público local,
0: sí,
1: que generalmente cuando se dice, mira, el municipio o alguien hace un evento y va a estar Luna cantautora, no es lo mismo a que el municipio diga que va a estar, no sé, pues Chancho en Piedra.
0: Claro.
1: Y se llena porque es Chancho en Piedra.
0: Claro, no, falta el apoyo.
1: Luna cantautora no llega la cantidad de gente que quizás uno.
0: Claro, porque
1: espera.
0: Uno está empezando. Yo llevo cantando toda mi vida, pero empecé hace 2 años a publicar mi música, porque yo escribía canciones desde como los 17, 16 años, pero hace dos años dije, me voy a atrever, porque al final tú piensas que a ti te va a gustar a ti, pero no al público. Y dije, ¿por qué tengo que yo dejar y seguir? Pues soy profesora, ¿y por qué tengo que ser solo profesora si yo también soy compositora? Tengo que mostrar lo que yo hago. Claro. Y la verdad es que me ha ido bien. De hecho, en Spotify mis escuchas aumentaron, tenía, pucha, 36 oyentes, que era, no sé, gente que es cercana a Carangol, y ahora tengo casi 2K. Entonces, y oye, escuchas, tengo en México, que va apuntando arriba, México, Estados Unidos, España, Perú, arriba. Chile viene después.
1: Mira.
0: Sí, en Perú está sonando, Un Amor Verdadero está sonando ya hace 5 días, más de 400 escuchas, solo de la pura canción. Y en total, la canción tiene más de 10.000 escuchas en el mundo.
1: Mira. Oye, hablando de escuchas, vamos a escuchar un audio que nos llega acá a nuestro WhatsApp, el +56 452 74 6244.
2: Estimado Germán, felicitarlo por la invitada que tiene hoy. Tiene una voz espectacular, ¿eh? Se nota que es una voz trabajada y hay que ser valiente para cantar la capela. Así que felicitaciones.
0: Gracias.
2: Muy linda voz. La vamos a considerar, la vamos a empezar a seguir, ¿eh?
1: Mira, partamos de ahí, partamos de esa base. ¿Cómo te puede encontrar la gente en tus distintas plataformas?
0: Ya, Luna Cantautora, el nombre completo, ya entero pegadito, Luna Cantautora, en YouTube y en Spotify. Esas son las dos redes que yo estoy ocupando ahora, ¿ya? Y me sirve mucho que me empiecen a escuchar, porque eso también, en Spotify la escucha es lo que vale, po. Y en YouTube son las vistas, pero la verdad es que en YouTube me ha ido bien desde el día 1. Todos mis videos tienen K, y el último este tiene 10, va a llevar a 10K, entonces quiere decir que a la gente le ha gustado. Estoy contenta porque de repente ni yo me la creo.
1: Luna Cantautora, así tal cual.
0: Luna Cantautora.
1: Sin espacio, sin guión bajo, no. Sin punto, sin nada. Luna Cantautora en YouTube
0: y en Spotify. Y prontamente voy.

0: A tener Instagram y TikTok, porque hay canciones que son más movidas para hacer trend y pasos de baile. Tengo una canción que es Por Ti, que te la mandé delante, y esa canción tiene una coreografía en el coro que los niños en el colegio en el que yo trabajaba, en el Aragón, se saben esa coreografía, la mayoría de los niños chiquitos de primer ciclo.
1: Vamos a bailarla.
0: Sí, pues. Vamos a bailarla.
1: Vamos a bailarla, vamos a escucharla. Nos vamos a quedar entonces con esto que se llama Por Ti. Luna cantautora en nuestros estudios y en nuestra música en la programación hoy de Efecto Matinal.

0: Bueno, los pasitos, ¿eh? Oye, Luna, sin duda que esos pasitos son para ser virales, po.
1: Sí, po, por eso vamos a abrir TikTok e Instagram ahora en un par de días más.
0: Ya, sí. Ahí esas son plataformas. Increíble cómo todos, cuando hablamos de redes sociales, como que todos las meten dentro de un mismo saco, pero cada una es una red social distinta.
1: Sí, totalmente diferente.
0: Instagram tiene una lógica, TikTok tiene otra, Facebook sí. tiene otra. YouTube, qué decirlo, y Spotify sí. es la madre de las plataformas para un artista, para un músico.
1: Totalmente una madre, sí, es increíble como sube como espuma. Yo estaba viendo, por ejemplo, en mi caso, por parte de mi mamá, yo tengo raíces húngaras, de parte de mi abuelo. Y hoy en Hungría está escuchándose la canción.
0: Mira.
1: Tengo como 100 me escuchas. Hungría, China me parecía.
0: Es que hay gente que son sí. hispanoparlantes que están por allá, po.
1: Sí, po. Entonces estaba así como, wow. Igual hay gente que le gusta a la gente latina, pues, o sea, otras culturas que les gusta lo nuevo y también en español.
0: Hablemos de lo próximo que se viene. ¿Qué se viene para una cantautora? Mira, ¿dónde la vamos a poder ver en una próxima presentación?
1: A mí me gustaría poder cantar primeramente...

0: aquí en la calle, en cualquier momento de una inserción cultural, poder cantar. Yo hablé con el Centro Cultural para que la gente me escuche de manera cercana. Todavía que no tengan que pagar para poder ir a verme, porque yo quiero generar ese vínculo. El cariño, la entrega. No suelo ser una persona que se olvida de sus orígenes. Para nada. Automáticamente, o sea, no. Yo soy la persona que siempre se relaciona con el caballero que hace el aseo en las calles, conversa, le ha hecho la talla. Soy una persona, me considero totalmente humilde y voy a morir siendo así. Entonces yo quiero generar ese vínculo en la calle, cantando en la calle, con la ayuda igual de los recursos que hay, parlantes, micrófonos. Y si no, voy con mi parlante nomás y con mi familia. Y después ya en el verano a festivales me gustaría poder para que a los alrededores de Angol me escuchen también. Pues.
1: Atención Coyipuy, sí. Atención Renaico, sí. Los Sauces, Purén, Traiguén, sí. Contulmo y todo.
0: No tenemos ni un problema en viajar, porque ya hemos viajado y nos ha ido bien. Estaba en Copquecura y en Los Ángeles.
1: Mira.
0: Sí.
1: ¿Y en Angol?
0: En Angol, no tanto. En Totoras Restobar sí me han apañado harto.
1: Ya.
0: Sí, en las Totoras. Pero hay otras partes donde igual, no, como cuando tú vas a tocar en vivo, no te toman tanto, sino que tienes que trabajar más en el sentido de hacer el karaoke.
1: Pero si alguien te quiere contactar, ¿lo puede hacer a través de tus redes también? ¿Hay sí, manager?
0: Sí, hay. Si hay una persona que está trabajando conmigo directamente y empezamos hace poquito, ¿lo puedo decir?
1: Dígalo, por favor.
0: Ya. Pueden contactarse con Álvaro Serrano, que es muy conocido acá en Angol. También,
1: hombre de radio.
0: Sí, hombre de radio. Una persona muy conocida y querida aquí en Angol. Así que con él se contactan. O él, si es más directo, también puede dar mi número. Pero primeramente con él, Álvaro Serrano.
1: Bien. Ahí cualquier cosita nos pueden preguntar acá también al también. WhatsApp de la radio. Y nosotros le podemos compartir.
0: Y Germán tiene mi número por si acaso quieren preguntar.
1: Solo para artistas, ¿eh? Solo. No, cuidadito con los que se pasan de pato a ganso, ¿eh? Cuidadito. Mujer casada lo dijo. Haga así, por favor. Haga así. Ahí está.
0: ¿La cámara? ¿Cuál es la cámara?
1: Ahí está su cámara.
0: Esta es, po.
1: Ahí está su cámara. Oye, Luna, bueno, de partida yo agradecerte por la posibilidad de poder conversar el día de hoy, de poder difundir un poco. Me comentabas, ¿se viene alguna actividad pronto?
0: Sí, es que esto es lo que quiero aclarar, porque ayer en todas las redes sociales, allá miro la cámara, se estaba diciendo de que el evento del lanzamiento de mi álbum es el domingo. Y no, es el domingo, por favor. Acá están los flyers pequeños y en los grandes, que dice claramente que el evento es el día sábado 30 de mayo, sábado 30 de mayo a las 7 de la tarde en el Centro Cultural.
1: ¡Qué buen horario!
0: Sí, eso lo escogí para que la gente pudiera después de su trabajo ir y que también los pequeñitos puedan asistir y después acostarse temprano.
1: Claro que sí.
0: Sí, po. Así que, de nuevo, repito, los invito a todo mi público de Angol, a las personas de alrededor, a quien quiera asistir el día sábado 30 de mayo a las 7 de la tarde en el Centro Cultural, entrada liberada, y si hace frío, con aire acondicionado para que estén calentitos adentro, lo vamos a pasar bien. Vamos a cantar vals, boleros, balada, cumbia, de todos los estilos, donde lo vamos a pasar y van a revivir toda su vida para atrás, todas las cosas que hemos vivido ustedes, yo y todas las personas que están.
1: Atención, gente que dice que en Angol no pasa nada, que en Angol no hay actividades, que en Angol no hay eventos. Sí hay. Se viene un evento entonces este sábado 30 de mayo en el Centro Cultural de la Ciudad de Angol, gratuito, ¿verdad?
0: Gratuito.
1: Totalmente gratuito. Y, pucha, ¿qué quieren que le diga? Yo espero que el Centro Cultural se haga chico, sí. Y que la próxima tenga que ser en el teatro.
0: Sí, eso, ¿cierto? Me gustaría. Y luego, y ojalá algún día la paso ahí, algún día Los Brotes. Ah.
1: ¿Y por qué no?
0: Eso me encantaría, de verdad. ¿Y por qué no? Para mí sería como estar en Viña.
1: ¿Y por qué no? Si sí. tiene que haber una noche del Brote que sea para artistas angolinos.
0: Sí, artista angolino.
1: Tiene que haber,
0: ¿cierto?
1: Una noche, sí, del Brote que sea para artistas angolinos.
0: Yo estoy totalmente.
1: Yo creo que es algo que es una deuda que no, sí, tiene el Brotes, no lo tiene el alcalde ni tienen los concejales. Es una deuda que tiene nuestro festival, y es que una de las noches del festival, por lo menos, debería ser de artistas angolinos.
0: Sí. Apoyarnos.
1: Y ojo, porque volvamos al contexto del folclore. Cuando se habla de folclore, mucha gente tiende a pensar que el folclore es la cueca. Folclore es algo mucho más complejo. De hecho, para los que no lo saben, folclore no es una palabra chilena. Folclore nace en Estados Unidos y habla de lo que nace en el territorio y que se mezcla con distintos matices y se transforma en algo propio. Y por lo que uno ve en la música de Luna Cantautora, es algo que nace aquí en Angol, que mezcla sonidos, que mezcla también aprendizajes de otros lugares y nace desde aquí hacia el resto de nuestro país.
0: Así es. Una última cosita,
1: por Germán,
0: favor. De contarles de que la música va a ser en vivo, ¿ya? Van a haber músicos de aquí de Angol muy destacados y que se han sacado la mugre porque aman la música. En las trompetas va a estar Daniel Jeffe, profesor de música del Liceo Comercial. En las percusiones y en las guitarras va a estar Francisco Olivares, psicólogo de hace muchos años del Colegio Nahuel Buta. En las guitarras, la guitarra 1, la principal, mi suegro don Roberto Fontecilla, que es un seco con la guitarra. Y en la, el violonchelo, contrabajo y bajo, va a estar mi esposo Pablo Fontecilla, así que la música va a ser para gozarla en vivo, para pasarlo bien.
1: Qué así buen que, evento.
0: Sí, así qué que por favor, no se lo pierdan, invite a la vecina, a la prima, a la amiga, todos vamos a disfrutar para conocer un poquito más de lo que yo con mucho cariño preparé 2 años para ustedes.
1: Vamos a estar con la Josefa ahí el sábado, no cabe duda.
0: Sí, vayan, por
1: no
0: favor.
1: No cabe duda. Luna, y bueno, volver a repetir, ¿dónde la gente te puede encontrar en redes sociales?
0: Me pueden encontrar en Spotify y en YouTube, ¿ya? Como Luna Cantautora. Ustedes escriben el nombre completo, obviamente la idea es que la primera letra sea con mayúscula, lo ideal, y va a aparecer automáticamente. Para que escuchen, tengo muchos videos en YouTube y tengo todo mi álbum completo, todas las canciones en Spotify, completísimo. Son 10 canciones de autoría propia y tengo un cover también de Marías, que es un grupo que está sonando mucho, vino Lollapalooza. Es un grupo indie pop, ya con una cantante puertorriqueña, latina como nosotros, y con músicos angelinos de Estados Unidos. Es muy bueno, ahí hay un cover que se llama Basta Ya.
1: Así nos es. Vamos a despedir en esta conversación y vamos para los que se sumaron recién, porque hay gente que me comenta acá que nos empezó a escuchar de la mitad de la conversación y no quedaron con Un Amor Verdadero, la canción central de este disco, así que nos vamos a despedir repitiendo esa canción y haciendo la invitación este sábado a las 19 horas en el Centro Cultural de Angol, por favor, a las 19 horas sentados en el Centro Cultural, no a las 19 horas saliendo de la casa.
0: Sí.
1: Sí, pues sí, ya acostumbrémonos, pues ya cortémosla con eso de andar llegando tarde y que los eventos empiezan más tarde porque la gente salió a las 7 de la casa. Salga a las 6:30, 20 para las 7 y llegue al Centro Cultural para que a las 19 horas esté comenzando esta actividad. Luna Cantautora nos acompañó el día de hoy y usted va a tener la posibilidad de conocerla personalmente en el Centro Cultural este sábado a las 19 horas.
0: Y de sacarnos
1: horas.
0: Fotitos, los que quieran. O sea, saquémonos las fotos que sea. Yo tengo todo el tiempo porque yo elegí ser cantante y es para ustedes. Entonces, cuando uno, como repito, no, aunque suene cliché, amo lo que hago. A mí no me va a molestar, saquémonos una foto, fírmeme aquí, una dedicatoria. No hay problema, que le canto un pedacito a la canción.
1: Y gratuito, sea, ya gratuito. Lo sabe. Gratuito en el Centro Cultural de la ciudad de Angol. Luna, muchas gracias por
0: no
1: estar con
0: No te preocupes,
1: nosotros,
0: Germán. ¿Eh? Muchas gracias porque siempre has sido muy amable y también dar las gracias al Centro Cultural de Angol, a don Javier Ibar y a todas las personas que trabajan, a la señora Rosita, a la señora Solange, a todas las personas que han sido un 7, al alcalde también que apoya la música. Así que un beso, mi gente hermosa. Cuídense.
1: Nos vamos de el YouTube, nos vamos de el fanpage, pero nos quedamos en nuestras múltiples plataformas para escuchar Un Amor Verdadero junto a Luna, cantautora.

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0: Son las 12:30 minutitos. 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

0: Estás junto a Efecto Matinal por las múltiples plataformas de Teleangol Radio y Televisión, donde hacemos nuestro Efecto Matinal cada jornada. Hoy, en este miércoles 27 de mayo del 2026, en que hemos compartido nuestro capítulo, increíblemente, nuestro capítulo 647. La invitación que nosotros les queremos hacer es a que se queden en nuestra programación, porque en un rato más llegan las noticias nacionales e internacionales en Radio Cooperativa. Luego, a las 14 horas, se viene una nueva edición de Pasión Roja. Pasión, pero de verdad. Te invitamos a ser parte de esa convocatoria el día de hoy, en esta jornada de día miércoles 27 de mayo del 2026. No sin antes dejarlos también invitados a que no se olviden que estamos junto a nuestros auspiciadores y nos tenemos que despedir de ellos también el día de hoy. 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Que estén muy bien, que tengan muy buena tarde. Y como siempre les decimos, a quererse, a cuidarse, pero la verdad es que por sobre todo, a respetarse. Chao, chao. Nos encontramos mañana en una nueva edición de Efecto Matinal.
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11: ¡Qué rápido pasa la hora! Son las 12 y 59 minutos.
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1: Desde Chile Vamos cuestionan a republicanos y libertarios por acusación constitucional contra Nicolás Grau. Dicen que es inoportuna en medio de la tramitación de la mega reforma. El ministro de Hacienda espera que el libelo no afecte la negociación. Por la sobreestimación de producción de Codelco en diciembre de 2025, fiscal dice que seguramente en las próximas semanas se tomará declaración a Macri.

0: 33 pesos por litro en el diésel. Arrau asegura que programas de seguridad exitosos se mantendrán en el tiempo. Cuando hablamos de qué gobierno hizo qué, es ser pequeños, afirma el ministro. Junaeb denuncia ante Fiscalía presuntas irregularidades por más de 14 mil millones de pesos en onces no entregadas. Es la primera acción judicial impulsada por el gobierno tras auditar a la administración anterior. En La Granja, falsos policías protagonizan violento turbazo en una casa de comerciantes. Agredieron sexualmente a una joven de 18 años. En Peñalolén, dos personas murieron en un incendio que afectó 6 viviendas. 6 detenidos deja investigación por homicidio de adulta mayor en Coronel. Entre los capturados, 5 chilenos, 4 menores de edad, hay familiares de la víctima. Ola de calor histórica deja al menos 12 muertos y rompe récords en Europa. En Medio Oriente, mientras Irán asegura que existe un borrador de acuerdo para reabrir el estrecho de Hormuz, la Casa Blanca desmiente la información, la califica como una invención. El presidente Kast promulga en el Estadio Nacional la ley de sociedades anónimas deportivas. Y sin jugar, Tavilo avanza a tercera ronda de Roland Garros por el retiro del monegasco Bacheró. En el fútbol, con la duda de Justo Gianni en el equipo titular, la UC viaja a Buenos Aires en busca de la clasificación a octavos de Copa Libertadores.
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0: Hacemos el diario de Cooperativa desde una ciudad de Santiago que está bien nublada ya a esta hora, con harta bruma además, 13 grados 6 décimas la temperatura, 58% la humedad, y estamos esperando una máxima que no va a superar los 17 grados. Hay chubascos, ¿sabes?, desde esta noche ahí en la zona de El Ñuble, en Chillán, y desde esta tarde, eventualmente capaz que esté cayendo algo de agüita ahora, en Concepción, en Temuco, en Valdivia y también en Puerto Montt.
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0: Y nos vamos a las noticias. Abrimos la página policial del diario de Cooperativa para saber de las 2 personas que murieron en un incendio de 6 viviendas en Peñalolén. Mientras en La Granja, falsos policías protagonizaron un violento turbazo en una casa. Felipe Cofré, tú nos cuentas. Buenas tardes.
3: Buenas tardes, Vero. Claro, vestidos de carabineros, usando chaquetas distintivas del OS7, la sección antidrogas de la policía uniformada, es que un grupo de delincuentes derribó a patadas la puerta de una casa para robar con el método del turbazo. Esto ocurre esta mañana, cerca de las 6 de la mañana, en la intersección del pasaje Isla de Pascua con Isla Adelaide, en la comuna de La Granja, cuando los jefes de hogar, un matrimonio de comerciantes, había salido a trabajar. Al interior de esta casa se encontraba solamente la hija de ambos, una joven de 18 años que se despertó con los golpes de estos delincuentes, que dieron vuelta a la casa literalmente para buscar objetos de valor. Incluso esta joven fue amenazada por estos antisociales y agredida sexualmente. La madre de la víctima manifestó que estos delincuentes incluso le dijeron a su hija que le iban a secuestrar si no entregaba joyas y dinero en efectivo.
4: Me fui con mi esposo a trabajar y quedó mi hija sola. Tiene 18, quedó sola aquí en la casa. Y ella dice que como la hace tanto, sintió unos ruidos que estaban golpeando y ellos, vestidos de carabinero, entraron en un auto blanco, entraron, rompieron la puerta y ella se escondió en su pieza y entraron, la manosearon y le dijo: te vamos a secuestrar.
3: Afortunadamente, esta víctima no recibió lesiones y es la brigada de robos de la PDI que se encuentra a cargo de las diligencias para encontrar a los autores de este delito. Otro tema, una tragedia que se vivió esta madrugada en la comuna de Peñalolén por un incendio que se inició en una vivienda en la calle Las Vertientes con Quebrada del Salado y que se propagó rápidamente a otras 5 casas. Lamentablemente, 2 personas fallecieron por este siniestro. Son víctimas de 39 y 50 años, hermanos, ambos con una discapacidad psicomotora que los mantenía postrados, lo que imposibilitó

0: evitó que huyeran de las llamas. Mauricio Valderrama, cuarto comandante del Cuerpo de Bomberos de Ñuñoa, entregó los detalles.
1: A la llegada de los carros se trataba de al menos tres casas en un sitio. La información que manejamos hasta el momento es que hay cuatro personas lesionadas que fueron derivadas antes de la llegada de bomberos a los diferentes centros asistenciales. Debemos comunicar el lamentable fallecimiento de dos personas que no alcanzaron a salir del incendio.
0: Y esto se suma a un delito de parricidio ocurrido en la comuna de Colina, donde una mujer de 27 años apuñaló a su pareja de 38, todo a raíz de una discusión que se originó al interior de una habitación en que arrendaban en un bloque de departamentos. La mujer, que se encuentra prófuga, denunció a Seguridad Ciudadana en primera instancia un episodio de violencia intrafamiliar que termina con ella apuñalando en el tórax a su pareja. El inspector Alan Becerra, de la Brigada de Homicidios de la PDI, se refirió a las primeras diligencias.
2: El trabajo de campo realizado por esta policía, correspondiente al trabajo del sitio del suceso, toma de declaraciones, entre otras, han permitido inferir preliminarmente que la víctima habría mantenido una discusión con su pareja, quien en circunstancias que se investigan, lo agrede con un arma cortopunzante en el hemitórax, para luego huir mientras que la víctima fue auxiliada por personal de seguridad ciudadana, quienes finalmente lo trasladan hasta un centro asistencial, lugar donde fallece debido a la gravedad de sus lesiones.
0: Y fueron vecinos del sector que increparon a la mujer finalmente termina huyendo del lugar y está ahora siendo buscada por personal de la Policía de Investigaciones.
3: Y Felipe Cofré con la información policial. De verdad desgarrador escuchar a la madre de la joven de 18 años que se encerró en su habitación ahí en la casa, en la granja, y de todas maneras ellos entraron, la tocaron, todo mal ahí. Terrible escuchar ese audio. Gracias, Felipe. Buenas tardes.
0: Buenas tardes.
3: Y nos vamos al Biobío. 6 detenidos deja la investigación por el robo con homicidio que tuvo como víctima a un matrimonio de adultos mayores en Coronel. Estamos con el corresponsal Christopher Espinosa. Buenas tardes, Christopher.
4: Hola, Verónica. Muy buenas tardes. Fueron detenidos 6 personas, 4 de ellos menores de edad, por su presunta participación en el robo con homicidio que dejó como resultado el asesinato de Isabel Contreras Aguilera, de 65 años, la madrugada del sábado recién pasado en el sector de Maule, al interior de una casona que ellos como matrimonio cuidaban. Los delincuentes llegaron en un vehículo, ingresaron y violentamente, primero golpearon al hombre de 72 años, esposo de la víctima, quien al interior de la casa fue ultimada. Son 4 menores de edad de 14, 15, 16 y 17 años. Además, hay 2 adultos, uno de 18 y otro de 20 años, quien es de nacionalidad colombiana. Camila es la nieta de la víctima fatal y expresa el sentir de la familia.
5: Mi abuela de la tercera edad, ellos no eran unas personas, eran humildes, ellos no iban con intención de atacar, no pusieron resistencia, le entregamos todo, pero ¿por qué se ensañaron? ¿Por qué no se robaron las cosas? ¿Por qué? ¿Por qué tuvieron que actuar así, de esta forma macabra? Ahora mi abuelo está estable, pero todavía permanece en un estado de shock, estamos con él, estamos tratando de acompañarlo obviamente en todo, está con curaciones, está con médicos, está con psicólogo actualmente.
4: Acorde al relato de familiares, ellos pudieron detectar en redes sociales que los involucrados se jactaron de lo que habían hecho, incluso contabilizando el botín con el que escaparon, 150.000 pesos en efectivo. Sobre los antecedentes de la investigación, entregó mayores detalles la fiscal regional del Biobío, Marcela Cartagena.
6: 6 sujetos varones, 5 de ellos menores de edad, se acercaron en un vehículo a un lugar donde se encuentra una construcción, una vivienda que es resguardada por un matrimonio que se dedicaba a eso. Ellos vivían en una pequeña casa que estaba construida para el efecto que ellos estuvieran ahí. Ellos fueron acometidos por al menos 4 de los sujetos que se mencionan de manera muy violenta en un hecho que se considera de extrema gravedad, que tiene como resultado la muerte de la señora que formaba parte de este matrimonio. Ellos roban, en principio se entiende que fundamentalmente dinero.
4: Dentro de los próximos minutos en el juzgado de garantía de Coronel debiese comenzar en una audiencia reservada por la presencia

0: de menores de edad el control de la detención y se presume también de manera inmediata la formalización por el delito de robo con homicidio en contra de los 6 detenidos.
1: Vamos a saber del resultado, por supuesto, contigo, Christopher Espinosa. Gracias, buenas tardes.
0: Que esté muy bien, buenas tardes.
1: Nos vamos un poco más al sur, a la región de Los Lagos. Conocemos las diligencias en curso por el caso de la muerte del suboficial de Carabineros en Puerto Varas. El ataque que se vivió la madrugada del 11 de marzo, justo cuando estábamos con cambio de gobierno. Soledad Lorca, buenas tardes.
2: Hola, buenas tardes, Verónica. Sí, es durante esta mañana ya se realizaron las nuevas diligencias investigativas en el marco de la causa por el ataque que terminó con la vida del suboficial mayor de Carabineros, Javier Figueroa Manquenilla, en la comuna de Puerto Varas. Estas pericias comenzaron cerca de las 9 de la mañana en el sector de calle San Francisco con la línea férrea, lugar donde ocurrió el ataque contra el funcionario policial. En estas diligencias participaron funcionarios de Carabineros, la Policía de Investigaciones y también representantes del Ministerio Público y un CAN especializado en balística, un perro especializado en rastreo balístico que pertenece al Laboratorio de Criminalística de Carabineros, la Bocar de Santiago. Este ejemplar adiestrado participa en las labores periciales que se desarrollan en el lugar del ataque con el objetivo de poder apoyar a esta hora el trabajo investigativo. El servicio ferroviario fue suspendido debido justamente al desarrollo de estas diligencias y también se confirmó la suspensión temporal del servicio ferroviario en la zona. Esta interrupción fue confirmada, fue lo primero que se confirmó durante esta mañana y se va a reponer en función de lo que duren las pericias que está encabezando hasta ahora la Fiscalía en el sitio del suceso y que continúan aún en desarrollo, Verónica.
1: Eso le da a Lorca con la información en desarrollo, como tú decías, seguimos atentos. Buenas tardes.
2: Gracias, buenas tardes.
1: Y nos vamos al Norte Grande. El director nacional de Migraciones llegó a Colchane para fiscalizar el avance de la zanja y el trabajo militar en la zona. Hans Gotterbahn, buenas tardes.
3: Hola, ¿qué tal? Buenas tardes. Sí, llegamos hasta el punto fronterizo de Chile con Bolivia, en la comuna de Colchane, hasta donde arribó también el director nacional de Migraciones, Frank Sauerbaum, para poder reunirse con distintas autoridades locales y también evidenciar en terreno cuál es el trabajo que ha estado desarrollando el Ministerio de Obras Públicas junto al personal del ejército que se encuentra desplegado en la zona fronteriza, justamente realizando diversos trabajos de mantención, digo, y extensión de la zanja que se encuentra hacia la zona norte y también sur del complejo fronterizo de Colchane. Muchas gracias, director, por acceder a conversar con Radio Cooperativa. Estamos en vivo. ¿Nos puede contar de qué se trata la visita el día de hoy y qué ha podido evidenciar respecto a los avances de la zanja aquí en Colchane?
4: Bueno, mira, tuvimos una muy buena reunión con el ejército, con la PDI, Carabineros, todas las instituciones, el comisionado de la zona macro norte. La verdad que estamos bien satisfechos de lo que hemos visto. Hoy día hay un avance notorio y evidente, no solamente en las bajas de los ingresos clandestinos, sino que también en las reconducciones, que son muy, muy escasas. Hoy día cada día más, hace un año atrás, por ejemplo, habían más de 2.500 ingresos clandestinos. Hoy día llegamos a 265 en esta misma fecha y por lo tanto es una clara muestra de que el trabajo ha sido tremendamente efectivo, así que es muy importante el aumento que ha tenido de la presencia militar desde el 16 de marzo cuando se instalaron aquí, ha aumentado en un 48% esa presencia, que obviamente es muy muy importante para poder disuadir a quienes quieren entrar ilegalmente. Hoy día el problema básicamente se está enfocando más que en el ingreso ilegal de personas irregulares, sino que también de el contrabando, el tráfico de droga y el crimen organizado que hoy día ve amenazadas sus actividades, ¿cierto? Por este, no solamente por la zanja, sino que por la presencia militar y la tecnología que hoy día se está ocupando. Yo, la verdad, estoy muy satisfecho de lo que se está desarrollando y le vamos a seguir prestando apoyo desde el gobierno central y del Ministerio del Interior.
3: Muchas gracias, director.
4: Gracias a usted.
3: Ahí escuchamos entonces al director nacional del Servicio de Migraciones, Frank Sauerbaum, quien en este minuto se encuentra recorriendo el puesto fronterizo, el POF, que está ubicado en el sector de Cerrito Prieto, al norte del complejo fronterizo de Colchane, donde se ha hecho también una demostración por parte de las fuerzas militares que se encuentran desplegadas aquí en la puerta norte de nuestro país.
1: Y donde está presente el diario de Cooperativa contigo, Hans Gotterbahn. Muchas gracias, buenas tardes.

0: Buenas tardes.
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2: Seguimos en el norte, pero nos vamos a la región de Antofagasta, donde se han activado las alertas tras la detección del mosquito del dengue. Dayan Márquez, buenas tardes.
3: Buenas tardes, Verónica. Así es, preocupación existe en Antofagasta tras la confirmación por parte de la Seremi de Salud de un ejemplar del mosquito Aedes aegypti, transmisor de enfermedades como el dengue, Zika y chikungunya, al interior de un colegio en el sector norte de la capital regional. Este hallazgo encendió de inmediato las alarmas en el sector de Avenida Brasil, donde la comunidad acusa que un verdadero pantano urbano provocado por el afloramiento de aguas subterráneas en una obra abandonada se ha transformado por años en el escenario ideal para la proliferación de vectores. Mientras las autoridades de salud activan los protocolos de contingencia perimetral en el Colegio Divina Pastora, en el sector norte de la comuna, para comenzar con la fumigación en los perímetros de este establecimiento, quien detalló los procedimientos inmediatos que se van a ejecutar tras este hallazgo en la zona fue el Seremi de Salud de Antofagasta, Rodrigo Medina.
4: El insecto fue encontrado en un colegio del sector norte de la ciudad de Antofagasta por un profesor del recinto, ejemplar que fue enviado al Instituto de Salud Pública para su debida confirmación. Ante este escenario, hemos activado todos los protocolos que corresponden, los que incluyen revisión de las casas e inmuebles alrededor de un radio de 300 metros y la correspondiente fumigación. Todo ello para evitar la propagación del insecto.
3: La confirmación de este vector a nivel local profundizó el temor de los vecinos que colindan con este mencionado pozo en calle Lord Cochrane, quienes ven con angustia cómo el peligroso insecto podría anidar en esta excavación de más de 6 metros de profundidad. Con profunda molestia, los dirigentes vecinales, Elena Martínez y el vocero de los vecinos, Felipe Vázquez, criticaron lo que califican como una inoperancia acumulada por años, que advirtieron el riesgo letal de convivir con este foco residencial de insalubridad. Escuchemos lo que señalaron.
5: Con estupor nos hemos encontrado con la muralla de la inoperancia y la inacción, tanto del el Servicio de Salud, la Seremía de Salud, y además en este último tiempo la municipalidad, que venimos también pidiéndole que ejerza acciones desde el año pasado en cuanto a declarar el sitio como abandonado.
6: En el cual estamos actualmente muy preocupados por el comunicado de prensa oficial con respecto al hallazgo de un ejemplar del mosquito transmisor del dengue. Llevamos viviendo con un pantano urbano de 200 metros cuadrados con 6 metros de profundidad, que ha sido la cuna de la invasión y la proliferación de miles de zancudos y vectores.
3: Tras conocerse el hallazgo confirmado por la autoridad sanitaria, la comunidad organizada decidió golpear la mesa y concretó una fuerte ofensiva legal ante los tribunales de alzada. Representados por el abogado Ignacio Barrientos, las familias ingresaron un escrito urgente en la Corte de Apelaciones de Antofagasta, adjuntando los antecedentes de este caso. El abogado solicita requerir informes inmediatos en un plazo perentorio tanto a la municipalidad como a la Seremi de Salud, exigiendo además la adopción de medidas cautelares urgentes para proteger los derechos y la seguridad sanitaria de las miles de familias que viven en este sector centro-sur de la comuna de Antofagasta.
2: Con Dayan Márquez revisamos la información. Gracias, buenas tardes.
3: Buenas tardes.
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2: Ya compartimos estudio con Ernesto Contreras para saber de Tabilo en Roland Garros, un golpe de suerte tuvo, y también de fútbol, por supuesto. ¿Cómo estás? Buenas tardes.
8: Hola, Vero, ¿cómo estás? Muy buena noticia que nos daba a conocer Cooperativa.cl, que llegó la información a través del diario El Equipo, antes de que se pudiera hacer oficial. Ya. La baja de Valentín Bacherot, el tenista de Mónaco, 19 del mundo, tenista bastante calificado, con quien iba a jugar Alejandro Tabilo la tercera fase de Roland Garros. Bueno, se lesionó Bacherot en la primera ronda. O sea, ganó, pero lesionado.
2: Qué pena por él, pero qué bueno.
8: Qué bueno por nosotros.
2: Sí, sí,
8: pero una lata por él, obviamente, pero es una gran fortuna para el tenista chileno, porque partido bravo, era muy bravo, y este es un jugador que es local, de Mónaco, básicamente francés para la gente allá, así que era muy difícil esa primera fase, esa segunda fase, y Tabilo avanza directo a la tercera ronda. Y se le abre un poquito el cuadro, como se dice en el tenis.

0: Claro, porque en la tercera ronda aparece el ganador del partido que va a jugar el paraguayo Daniel Vallejo, 71 del mundo. Vallejo eliminó a Tavilo en los Panamericanos en Santiago.
1: Ah, pero hace mucho rato.
0: Esa fue la aparición de Vallejo en el circuito.
1: 2023.
0: Muy sorpresivo fue ese resultado. Perdió Tavilo en primera ronda con Vallejo y va a jugar el paraguayo contra el joven francés Moïse Kouamé, 318 del mundo. O sea, si uno se rige por los rankings.
1: Vamos por el francés.
0: Es una. Claro, yo encuentro que por más que sea local. Vallejo viene en un muy buen nivel junto al Perón y Ignacio Buse. Son estos dos tenistas de la nueva camada de países que no son tan tenísticos como Argentina, como nosotros también y como Brasil, pero que están apareciendo fuertes y son la nueva camada. Así que lindo partido en tercera ronda, en caso que sea el paraguayo Vallejo, sino con un local que también es jovencito. Pero la fortuna esta vez le sonrió a Tavilo, lo cual es bastante positivo, si te puedes ahorrar un descansito en un, en un Roland Garros.
1: Si puedes descansar, y dos, te puedes saltar a un número 19 y tener que enfrentar a un 70 y tanto o a un 300 y tanto, sí, cambia la cosa.
0: Fíjate que está tan fuerte el calor, ¿te acuerdas que lo hablábamos ayer?
1: Lo hablamos.
0: Bueno, hace un ratito, el checo Menzik, Jakub Menzik, le ganó 7-6 el quinto al argentino Mariano Navone, 13-11 el tiebreak de ese partido. 4 horas 45, y cuando termina el partido, el tenista checo se desplomó en el match point, gana el punto, se desploma. Es tan lindo el gesto de Navone, que está dando la vuelta al mundo, que él cruza la red y lo va a asistir y lo va a saludar, a pesar de haber perdido un partido brutal. Y cuando la transmisión se va, el jugador aún seguía atendido con los servicios médicos de Roland Garros. Un golpe de calor, cansancio.
1: O sea, por supuesto, 4 horas y media.
0: Casi 5 horas. Así que la imagen está en todos lados, pero el gesto que destacan todos, porque ahora todos dicen ya que Menzi que está bien. Lo de Navone, después de haber perdido un partido como lo perdió, cruzar la malla y saludar al jugador checo en un super tiebreak que duró 25 minutos, una verdadera locura lo que está pasando en Roland Garros, por eso es tan importante que haya podido avanzar Tavilo sin jugar un partido largo como podía hacer con Bacherot. Ya, vamos al fútbol. La selección chilena, que tiene caras nuevas, una de ellas es Iván Morales. No es que sea un jugador nuevo, sino que él retorna a la selección, el ex Colo Colo, buscando los goles, la roja, hoy en Argentinos Junior, donde tuvo una temporada donde fue titular, pero no digamos que la descoció haciendo goles. Hizo 2 goles en 14 partidos, 2 asistencias, pero tuvo un rendimiento que lo llevó a ser nominado a la selección nuevamente ante la falta de centro delantero. Se prueba ahora con Iván Morales, ex Colo Colo. Escuchemos al 9, que, como digo, jugó 16 partidos, 14 en torneos locales, 2 en Libertadores y marcó 2 goles y 2 asistencias.
2: Bueno, ha sido un proceso largo, como dices tú, llevo un largo tiempo afuera, ahora en Argentinos creo que se hizo una muy buena temporada y bueno, feliz de estar acá. Respecto a lo de la selección, obviamente uno siempre quiere dar lo mejor, aportar de donde toque y bueno, que a la selección le vaya bien. Así que nada, la verdad estoy demasiado contento de estar acá, de poder aportar mi granito de arena. Espero que las cosas vayan bien y que a la selección le vaya bien.
0: Ya pues, Iván Morales, corre tanto la lista que llegó a Iván Morales, un futbolista que, como te contaba, hizo un buen año en Argentinos Junior, pero claro, marcó 2 goles, ¿sabes? No digamos que la
1: rompió. ¿Corre tanto la lista o es que en Chile no hay centro
0: claro,
1: delantero?
0: Básicamente eso, se ha probado por todos lados, no está Bredeton en esta nómina, está lesionado, entonces tuvieron que buscar, aunque no hay más, pues y, lamentablemente centro delantero llevamos ya 8 años con este tema. Ya para Rusia no teníamos tanto gol. Qatar, ni hablo. Ahí ya era el último gran momento de Alexis, de Vargas, pero ya después de eso.
1: O sea, yo creo que el mejor ejemplo es que hemos tenido a San Pedri de goleador, ¿cuánto tiempo?
0: 6 veces.
1: 6.
0: Llegando a los 40 años. Lo cual habla muy bien de él y de la liga ahí nomás. Oye, en Argentina hay preocupación por Lionel Messi.
1: ¿Por qué? Pero lo vimos salir cojeando, agarrándose el muslo.
0: Sí.
1: Pero fue el fin de semana.
0: 73 ¿no? minutos jugó en ese partido con el Inter de Miami. Se creía que era algo precautorio, pero hay una lesión que dicen que fatiga, pero que preocupa a la Argentina. Y habló Scaloni en las últimas horas en T-Sport en Argentina. Él dice que no es lo ideal lo que está pasando con Leo y que ahora apuestan sola que pueda llegar al estreno. Les contamos en cuánto arranque el Mundial y con quién debuta Argentina y si estará Messi o no.
3: Bueno, estábamos viendo el partido acá en el predio y bueno, nos dimos cuenta que pidió el cambio y que no estaba bien. Las primeras noticias no son tan malas, lógicamente que preferiríamos que no le haya pasado nada, así que Ahora esperar qué evolución tiene y sobre todo qué le van a hacer nuestro estudio, imagino, y ver si realmente es así como dicen. Lógicamente a todos nos hubiera gustado que llegue sin ningún tipo de problemas, pero bueno, no está siendo así, no solo con él, con la mayoría de jugadores que han tenido problemas todavía no están del todo recuperados, y la meta nuestra hoy es intentar recuperarlo y que llegue lo mejor posible.
0: Ahí está, la palabra de Scaloni.
1: No quiero decir nada, pero yo me acuerdo de 2014 en Brasil, con Medel jugando lleno de vendas.
0: Desgarrado.
1: Sí, po. Y Vidal recién operado.
0: Sí, de hecho Vidal apuró su recuperación. Vidal, de hecho, en ese momento se habló que podía perder hasta la carrera Arturo Vidal, y mira.
1: Messi es de esa época, además que juega.
0: Sí, lo que pasa con Messi es que además al irse a jugar a Estados Unidos, le puede pasar también a De Paul, que es titular en esa selección, uh-huh. Obviamente que hay un nivel de exigencia física diferente a la que van a enfrentar en el Mundial. Probablemente lo vaya a sentir, sobre todo Messi, tiene 38 años, cumple 39 ahora el 24 de junio, si no me equivoco. Claro, hoy cumple los 39, entonces va a llegar con poco fútbol y con poca preparación, ya estamos a 15 días del Mundial. Y eso es lo que preocupa en Argentina, más que pueda jugar o no, seguramente va a jugar, pero sí, claro, no va a llegar con el rodaje para el debut, que para ellos es en Kansas City, el martes 16 de junio a las 21 horas. Va a jugar Argentina, extraordinario horario. Recuerden que se va a jugar a la 1, a las 3, a las 4, hasta las 10 de la noche algunos partidos, incluso a las 11.
1: Yo creo que esos partidos de la 1 deberían transmitirlo, Ernesto Contreras.
0: El de la 1 de la tarde sí te viene perfecto. Hay un Jordania-Argentina, día sábado, 10 de la noche. Sábado 10 de la noche, Jordania-Argentina. El último partido del grupo. No un rival tan atractivo, pero lindo horario para una Copa del Mundo. Ojo, que en ese grupo, Argentina se puede topar en octavos de final, o con España, o con Uruguay. O sea, tiene un grupo muy fácil Argentina, con Argelia, Austria y Jordania.
1: Pero
0: sí o sí tiene un octavo de final duro. Y no vaya a pasar que al otro lado España tropiece y salga segunda. Y se topa en España con Argentina, porque se topa primero con segunda. Así que sí o sí tenemos un gran partido en octavos. Y recuerden que hay un Brasil-Marruecos para arrancar el Mundial a 15 días de que esto suceda. 13 de junio juega ese partido Brasil-Marruecos, día sábado.
1: ¿Con nosotros afuera?
0: Totalmente afuera.
1: Sí, claro.
0: Celebrando a Waterman y a César Yanis. Eso nos queda, que fueron a Panamá. Waterman salió ayer y César Yanis de Cobresal. Así
1: bien,
0: que
1: pues.
0: En el sur y en el norte tienen una muy buena caja gracias a esos jugadores.
1: Eso, están celebrando también.
0: $11,000 diarios cada día que estén fuera del Mundial los dos futbolistas.
1: A buscar las laminitas del álbum, me dicen.
0: Hay locura con los...
1: junto el álbum.
0: Waterman.
1: Nunca he juntado el álbum.
0: Estar Waterman en, sí, obviamente en Panamá. Se dice que se está creando la carta de Neymar. De Ney, porque Neymar no está en el álbum original, porque no iba a ser nominado al Mundial. Y entró por la ventana, así que van a tener que poner a Neymar.
1: Seguro.
0: No hay otra. Así que estamos a 15 días de la Copa del Mundo, muy fuera, pero muy dentro también, porque sigue siendo la fiesta.
1: Leí, escuché, vi, ya no sé, tanta información que uno recibe, que te puedes gastar hasta $1,000,000 comprando laminitas.
0: Sí.
1: Si es que lo hicieras todo legalmente.
0: Leí también una persona que llegaron unos argentinos a una convención, sí, y compraron $1,000,000 y cortaron el stock de las láminas. Se llevaron todo.
1: No quedan.
0: Claro, se lo llevaron todos. Así que eso, tenemos muchas cosas que contar. El día juega el Audax contra Olimpia a las 6 de la tarde. Tiene que ganar 2-0 o esperar que Vasco pierda
1: que gane.
0: En Argentina con Riestra. Está
1: todo puede ser.
0: Difícil.
1: Todo puede ser.
0: Muy bien.
1: Ernesto.
0: Ya. Hasta las 2. Esté muy bien.
1: Chao.
0: Nos vemos. Chao.
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0: 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I'm in love with
1: 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Cooperativa. 1:37 minutos. 1:37 minutos.
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3: Abrimos la página económica del diario de Cooperativa. Sabemos de Codelco, del cambio en el directorio, de la investigación por la sobreestimación de la producción en diciembre. También algo del precio de los combustibles. Gonzalo Aguirre, buenas tardes.
4: ¿Qué tal? Muy buenas tardes. Luego de la salida de Máximo Pacheco como presidente del directorio de Codelco y el arribo de su sucesor, Bernardo Fontaine, se desarrolla la investigación por la sobreestimación de la producción de la estatal en diciembre de 2025, que quedó a cargo del fiscal regional de O'Higgins, Aquiles Cubillos, a propósito de que también le había sido encomendada previamente la indagatoria del fatal accidente ocurrido en la división El Teniente a fines de julio del 2025. En conversación con el diario de Cooperativa, el fiscal detalló que se buscará esclarecer si en los hechos denunciados podría haber la existencia de algún delito, de alguna falsificación de instrumento público, administración desleal, malversación de caudales públicos o fraude al fisco. Sobre futuras citaciones a entregar declaración, esto comento.
5: No, ahora vamos a encargarlas, vamos a designar un equipo policial y vamos a encargarlas y obviamente también vamos a definir ese orden.
3: ¿Tiene fecha para citar a declarar a Máximo Pacheco?
5: Tenemos que tomarle declaración, no tenemos una fecha precisa, pero sí tenemos algunas fechas tentativas y obviamente lo tenemos que coordinar con su abogado, quien ha estado en contacto con nosotros y que seguramente lo vamos a hacer dentro de las próximas semanas y le tomaremos declaración.
4: El persecutor añadió que habría que también revisar años anteriores de lo que habría estado ocurriendo siempre en el mes de diciembre respecto de un aumento de la producción. Sonaristas dijo que vamos a tener que ir desarrollando dentro de la investigación y vamos a ver ahora las primeras diligencias que vamos a despachar. En otro tema, lo adelantábamos esta tarde, se conoce la próxima variación en el precio de los combustibles que se aplica a partir de mañana. Las proyecciones hablan de un alza de en torno de 37 pesos por litro en las bencinas y una caída cercana a los 33 pesos por litro en el diésel. Lo comenta Gustavo Díaz, economista del Instituto Libertad.
6: Después de varias semanas de relativa estabilidad en el precio de las bencinas, hoy día vemos un nuevo aumento en el precio de venta del litro de bencina al público, básicamente por fenómenos muy específicos. Entre ellos está el aumento en el precio del dólar, el aumento en el precio de los combustibles a nivel internacional. Hoy día nos toca observar un aumento producto del resurgimiento de estas presiones. Pero es probable también que en las próximas semanas, dependiendo de cómo vayan evolucionando las conversaciones, observemos nuevamente variaciones en distintos sentidos.
4: El tema fue abordado también por el ministro de Hacienda, Jorge Quirós, quien destacó las señales que surgen desde el exterior, aunque nunca se puede descartar la incertidumbre. A propósito de los cambios en los precios que se van a aplicar desde mañana, esto dijo.
7: Obviamente que hay una buena noticia, todavía muy incipiente, de que se estaría empezando a resolver el tema del Medio Oriente, de la guerra. La gasolina ha seguido subiendo en el mundo, digamos. El diésel ha ido aflojando y tenemos que tomar una decisión más o menos acorde con ello, pero siempre resguardando que tenga el menor impacto posible hoy día, sobre todo en temas de inflación hacia adelante. Así que vamos a tomar una decisión que es a la vez fiscalmente responsable, pero que no va a tener mayor impacto y que probablemente tengamos en algunos de los combustibles una noticia un poco más positiva.
4: Y el tema de las alzas de los combustibles y sus efectos fueron también parte de lo planteado por la presidenta del Banco Central, Rosana Costa, quien expuso en un evento de JP Morgan. Ahí destacó que durante los meses recientes la inflación anual ha aumentado de manera importante, lo que responde en gran medida al efecto directo del alza de los combustibles. De todas maneras, añadió que hasta ahora las expectativas de inflación de corto plazo han aumentado de manera notoria, mientras que las de mediano plazo se mantienen en torno a la meta.
3: Gonzalo Aguirre con la información. Gracias. Buenas tardes.
4: Chao, buenas tardes.
3: Y tal como lo advirtió La Moneda, la anunciada acusación constitucional contra el exministro Grau en

0: pareció el ambiente político en medio de la tramitación de la mega reforma? Todo a puertas de la primera cuenta pública del presidente Kast. Además, Jorge Espinosa Cuellar, buenas tardes.
1: ¿Qué tal, Verónica? Buenas tardes. La acusación contra el exministro Grau afectará el ánimo de discusión en el Parlamento, advirtió el biministro Claudio Alvarado, mientras que la presidenta del Senado, Paulina Núñez, de RN, sugirió a los diputados oficialistas postergar esa acción para después del despacho de esta mega reforma que hoy debe ser la prioridad. Sin embargo, un ex ministro puede ser acusado constitucionalmente dentro de un plazo máximo de 3 meses desde que deja el cargo, y en este caso hasta el 31 de junio. La ofensiva de los libertarios y republicanos descolocó a sus socios de Chile Vamos, no por el mérito de la acusación, que dicen van a analizar en su momento, sino por el momento político en que se anunció. Esta mañana, en el primer café, opinaron los diputados Luis Pardo, de RN, y Jorge Guzmán, de Evópoli. Luego, en conversación con La Tercera, lo hizo el republicano Agustín Romero, cuyas palabras generaron la reacción de Ludi Eduardo Cretón. Así quedaron las cosas en el oficialismo.
2: A mí me parece que es inoportuna y además genera ruidos en momentos que estamos negociando la ley de reconstrucción.
3: Estamos en un momento muy relevante para el futuro de Chile, y distraer las fuerzas de lo más relevante, que es activar la economía, reactivar nuestro país, en una acusación constitucional, yo creo que no se condice con los tiempos políticos que se necesitan.
4: Bueno, tendrán que responder ellos ante su electorado, si es así de simple. Nosotros vamos a hacer lo que tenemos que hacer.
5: Nosotros desde la UDI, a diferencia de lo que cree el diputado Romero, no actuamos por presiones de ningún tipo. Actuamos con responsabilidad y sobre todo con lealtad hacia el gobierno del presidente José Antonio Kast. A mí me gustaría saber si el diputado Romero conversó con el gobierno del presidente José Antonio Kast para generar una acción coordinada en equipo.
1: El ministro de Hacienda, Jorge Quirós, encargado de liderar la tramitación de la mega reforma en el Congreso, intentó evitar entrar en las rencillas políticas, pero no pudo eludir la pregunta sobre esta acusación constitucional contra su antecesor.
6: Nuestra disposición es que ojalá que esos temas no afecten. Vamos a poner el mayor de los empeños en que eso no ocurra. Y bueno, lo que están o no haciendo los parlamentarios es una decisión de ellos.
7: Yo siempre pienso que debiésemos encontrar la mejor voluntad de todos, independientemente de las rencillas políticas.
1: En la oposición, la respuesta fue una sola. Desde el Senado, donde se iniciará la próxima semana el segundo trámite del proyecto más importante del gobierno, reaccionaron el Frente Amplista Diego Ibáñez y el demócrata cristiano Iván Flores, quienes apuntaron hacia el gobierno.
8: Pero es básicamente un show político, y lo que le pedimos al gobierno es consecuencia, es que si es que se va a sentar a conversarse racionalmente y que aísle a estos grupos ultrafanáticos que lo único que hacen es polarizar el debate parlamentario por hacer ver un debate técnico como una vulneración a la Constitución sin ningún beneficio para la ciudadanía.
9: Pareciera ser que no hay mérito para una acusación constitucional en contra del exministro Grau. Si no tienen pruebas concretas, no amenacen, porque esa amenaza lo único que hace es enredar todavía más el proceso de este proyecto de ley, que ya está enredado, y está enredado por sí mismo, no por otros asuntos, y esto solo hace agravar la distancia que hay entre el gobierno y la oposición. Esto es del ABC de la política, pues.
1: Es importante recordar que antes del anuncio de la acusación contra Nicolás Grau, en la oposición ya estaban decididos a votar en contra de la reforma tributaria, que desde el Partido Republicano, su presidente Arturo Esquella admitió estará feliz, aunque sea aprobada por un solo voto de diferencia.
0: Jorge Espinosa Cuellar, gracias por la información. Buenas tardes.
1: Buenas tardes, Verónica.
0: Y a propósito de la cuenta pública del presidente Kast, los partidos ya comenzaron a instalar sus expectativas y también sus presiones. En el oficialismo apuestan por la fusión de ministerios y nuevas señales en seguridad y economía. Y en la oposición, ¿qué pedirán? Camila López, buenas tardes.
10: ¿Qué tal, Verónica? Buenas tardes. Y la cuenta pública del próximo 1 de junio ya empezó a mover el tablero político, y es que a medida que se acerca el mensaje presidencial, en los partidos del oficialismo también comienzan a surgir las propuestas y los temas que esperan escuchar en el discurso del presidente José Antonio Kast. Seguridad, crecimiento económico, control del gasto público y modernización del Estado aparecen como algunos de los principales ejes que, a juicio de los partidos

0: de gobierno deberían marcar esta nueva etapa del Ejecutivo. Y justamente en esa línea, la UDI reiteró su llamado al presidente Kast para que anuncie una reducción en la cantidad de ministerios que existen en el país. Esto considerando que actualmente ya existen 3 secretarios de Estado que ejercen como biministros. En el gremialismo proponen fusionar 10 ministerios y reducirlos a solo 4 grandes carteras, una medida que, según explican, permitiría bajar de 25 a 19 los ministerios en una primera etapa. La propuesta contempla unificar educación, ciencia y cultura, integrar interior con la Sectres y Segecop, y también fusionar vivienda con bienes nacionales y minería con energía. Desde la UDI aseguran que el objetivo es reducir la burocracia, modernizar el Estado y evitar duplicidad de funciones. Además, recordaron que durante los últimos años distintos gobiernos han tenido ministros a cargo de más de una cartera, por lo que afirman es una fórmula perfectamente viable. Escuchemos al diputado de la UDI, Eduardo Cretón.
1: Desde la UDI queremos un Estado más eficiente y por lo tanto hemos pedido recortar en la burocracia innecesaria. Hoy Chile tiene muchos ministerios y creemos que es momento de avanzar hacia lo que se prometió en campaña, fusionar ministerios. Por eso le hemos hecho una propuesta seria y responsable al presidente José Antonio Kast. Fusionar el Ministerio de Vivienda con el de Bienes Nacionales. Fusionar Interior, Sexpress y Segecop. Fusionar el Ministerio de Educación, Ciencia y Cultura y fusionar también el Ministerio de Energía con el de Minería. Creemos que es una propuesta seria, que es un primer paso para avanzar hacia un Estado más eficiente.
0: Pero desde la oposición las expectativas son distintas. Parlamentarios advierten que el gobierno llega a esta primera cuenta pública en medio de polémicas, con promesas todavía pendientes y con resultados que a su juicio aún no logran consolidarse. En ese contexto esperan que el presidente Kast entregue anuncios concretos en materias como seguridad, crecimiento y empleo, y también que explique cómo el Ejecutivo piensa enfrentar los principales desafíos que ha tenido durante sus primeros meses de gobierno. Escuchemos al jefe de bancada del PPD, Raúl Soto.
2: El gobierno tiene pocos resultados que mostrar en su cuenta pública respecto a estos primeros meses de gobierno. Yo creo derechamente que es el peor comienzo del gobierno desde el retorno a la democracia. Las decisiones económicas que se han tomado son contrarias a los intereses de la mayoría, especialmente la clase media y los sectores vulnerables, y eso le está pasando la cuenta en la encuesta y también en la calle. Yo espero que dé un golpe de timón y un cambio de rumbo y de dirección, especialmente en esta cuenta pública, porque de lo contrario, evidentemente que nos lleva pero para el camino.
0: Todo esto mientras en La Moneda continúan las reuniones para definir los últimos detalles del primer mensaje presidencial del presidente Kast, una cuenta pública que será la primera de los 4 años de gobierno desde que asumió el cargo y que, según el propio gobierno, buscará poner el foco en seguridad, en economía y también en modernización del Estado.
3: La información la revisamos con Camila López. Gracias, Cami. Buenas tardes.
0: Chao, buenas tardes.
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7: 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Una, 55 minutos. Una, 55 minutos.
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8: La actual directiva de la JUNAEB entregó antecedentes a la Fiscalía por presuntas irregularidades ocurridas en el servicio durante el gobierno anterior. Además, la Fiscalía Nacional Económica acusa colusión entre dos empresas de vales de alimentación. De estas noticias nos viene a contar Gloria Gutiérrez. Buenas tardes.
9: ¿Qué tal, Verónica? Buenas tardes. Y durante esta jornada, el director nacional de JUNAEB, Fernando Peña, llegó hasta dependencias de la Fiscalía Nacional para entregar nuevos antecedentes recabados en el marco de las auditorías del plan de inspección total impulsado por el gobierno del presidente Kast respecto a presuntas irregularidades en el servicio durante la administración anterior. Se trata de 14.000 millones de pesos que el organismo pagó por el servicio de ONCES para estudiantes de la región de O'Higgins, que no fueron entregados a pesar de que había subido recientemente de precio y de cantidad solicitada, según denuncia.

0: la actual administración, a solicitud del ex jefe jurídico de la JUNAEB, Alejandro Laiseca, quien a su vez luego trabajó para la empresa de alimentación Socer, quien es la que no habría entregado este servicio de ONCES. Escuchamos al respecto al director nacional de JUNAEB, Fernando Peña, quien entregó los detalles de esta denuncia.
1: Contraloría sabe que estos montos que se pagaron se hacen gracias a la modificación de dos contratos en el 2022 y en el 2023, que es lo que permite que se aumenten exponencialmente las raciones y el valor de esas 11 a más de 8.000 pesos. Eso es lo que en suma permite que se paguen más de 14.000 millones de pesos a través de esta modificación de contrato. Una persona que está a cargo de velar por los intereses del servicio no puede aparecer posteriormente trabajando en la empresa prestando servicios jurídicos que obviamente comprometieron en este caso el patrimonio de la institución por más de 14.000 millones de pesos de un servicio que no se prestó. Nosotros tenemos acreditado que ninguna de esas 11 se entregó.
0: Bien, eso en cuanto a JUNAEB, mientras que, por otra parte, la Fiscalía Nacional Económica acusó una colusión que duró más de 9 años entre dos empresas de vales de alimentación. Estamos hablando de Pluxi y de Edenred, en donde ejecutivos de estas empresas se habrían puesto de acuerdo en tarifas, fijando porcentajes en licitaciones, exigiendo compensaciones y también no peleándose clientes entre ellos. Nicolás Riquelme, académico de la Facultad de Ciencias Económicas y Empresariales de la Universidad de los Andes, se refirió a las implicancias de esta presunta colusión.
2: Involucra esta colusión de que la comisión que le cobraban a las empresas, ¿cierto?, a los empleadores, al gobierno, por intermediar, ¿cierto?, por entregar estos vales o estos vouchers a las personas para que después lo pudieran cobrar en un comercio, como por ejemplo restaurantes, esta comisión fue mayor. La comisión también que le cobraban a los restaurantes por ofrecer esta intermediación, este servicio, era mayor, lo que repercute también en que los consumidores, el dinero líquido, el dinero neto que tenían ellos para poder gastarse en estos beneficios, como es alimentación y vestuario, haya tendido a ser más chico. Hay varias partes que están afectadas por esta colusión.
0: Bueno, por estos antecedentes es que la Fiscalía Nacional Económica solicitó al Tribunal de Defensa de la Libre Competencia una multa por casi 40 millones de dólares contra la empresa Pluxi, mientras que para Edenred se solicitó que al acogerse al mecanismo de delación compensada y colaborar con la investigación quedaran exentos de multa y eventuales responsabilidades penales.
3: Gloria Gutiérrez con la información. Gracias. Buenas tardes, Gloria.
0: Buenas tardes.
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3: Desde Chile Vamos cuestionan a republicanos y libertarios por acusación constitucional contra Nicolás Grau. Dicen que es inoportuna en medio de la tramitación de la mega reforma. El ministro de Hacienda espera que el libelo no afecte la negociación. Por la sobreestimación de la producción de Codelco en diciembre de 2025, fiscal dice que seguramente en las próximas semanas se tomará declaración a Máximo Pacheco. Bernardo Fontaine asumió hoy la presidencia del directorio de la estatal. Esta tarde se conoce la variación en el precio de los combustibles que regirá a partir de mañana. Se espera un alza de 37 pesos por litro en las bencinas y una caída cercana a los 33 pesos por litro en el diésel. Y así nos vamos, llegamos al final de la segunda edición del Diario de Cooperativa. En la producción, Claudia Kelly, la puesta al aire es de Ricardo Ángel y la edición general de Eugenio Sierralta. Gracias por informarse con nosotros. Buena tarde.
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1: Hola, hola, ¿qué tal? ¿Cómo están? Muy buenas tardes, sean todas y todos muy bienvenidos a un nuevo capítulo de Pasión Roja, pasión pero de verdad, por Teleangol Radio y sus múltiples plataformas. Recuerden que también pueden interactuar con nosotros y les invitamos a través del WhatsApp, el más 5645-274-6244. Bueno, hoy nos convoca, ¿cierto? Germán, saludarlo, buenas tardes, ¿cómo está? Antes de presentar a nuestro invitado, hoy día nos convoca se hizo conferencia de prensa en Mayeco Unido, en la cual vamos a entrar con ese tema. ¿Cómo está, Germán? Saludarle.
2: Muy bien, René Armando. Hoy día tenemos doble Pipe en el estudio. Don Pipe Hermosilla, don Pipe Zúñiga. Felipe, ¿cómo está usted?
3: Bien, estoy.
2: Señor Zúñiga, ¿cómo está usted?
3: Todo bien, gracias.
2: Vamos a estar conversando con él en un tantito más, porque antes nos vamos a adentrar un poco en lo que pasó hoy día en la conferencia de prensa de Malleco Unido. Ya, por lo demás,

0: la gran hinchada mallequina, la gran mayoría, se ha enterado de lo que ocurrió en esta conferencia de prensa, donde hubieron varios puntos importantes que se tocaron. Uno, y el que nosotros dimos a conocer en la mañana en Efecto Matinal, es que Mayeco Unido fue ratificado en el castigo que se le entregó según el Tribunal de Disciplina en su primera instancia. Ayer se envió la carta de reconsideración. Eso lo dejaron en claro hoy día a los dirigentes y nosotros le agradecemos ese tipo de declaraciones porque nos sirve también para bien informar a la gente, don René. No fue una apelación, ¿verdad?
1: Claro, que hasta ayer nosotros lo decíamos que era como una apelación y que esa apelación tenía un costo de 500.000 pesos. Cuento que hoy día se aclaró y no tiene ningún costo por la figura que usted acaba de mencionar.
0: Exactamente. Importante ahí mencionar aquello. No hubo costo y porque la figura era reconsideración. Se habló de la entrada solidaria. Se va a poner entradas solidarias a disposición de la hinchada de Mayeco Unido. Se necesitan vender aproximadamente 1,000 entradas. Y cuando decimos se necesitan es porque los objetivos están claros. Es ir en búsqueda de esos recursos que el club no tiene para todas las responsabilidades que se vienen en el camino. Se habló también de algo que nos involucra directamente como medio, la venta del streaming, que no solo se habló para este partido, sino que será algo que va a comenzar de ahora en más para quienes quieran ver las transmisiones en ambos medios que transmiten hoy los partidos de Mayeco Unido. La venta el objetivo de la venta de 300 camisetas que se abrió esta preventa. Ayer nos enviaba Rodrigo Zambrano ese audio comentándonos que en junio se va a hacer la entrega en el partido con Chimbarongo y se busca vender 300 camisetas oficiales de Mayeco Unido. Ahí se habló más o menos de cuál es el concepto que recibe Mayeco Unido por cada camiseta vendida. Se hablaba de 15.000 pesos, incluyendo el impuesto,
1: Sí, y un poquito menos puede ser,
0: Incluyendo el impuesto, sí. Por eso se considera que es menos.
1: Claro.
0: Una campaña de socios de 20.000 pesos, que es la campaña que se viene hace rato inculcando a través de las redes sociales, de la repetición de el exitoso Pulmain, que hace poco tuvo una venta muy, muy, muy buena, que superó el 1.200.000 pesos. Se va a volver a realizar el próximo 20 de junio y la rifa mallequina que se va a realizar durante un periodo que será previo a el partido con Chimbarongo, día en que se van a lanzar los premios de las y los ganadores de esta rifa. Eso fue la conferencia de prensa que se realizó hoy en la sede del club a eso del mediodía. Estuvo presente ahí nuestro colega René Armando Pizarro cubriendo toda la información, razón por la que los puntos más importantes son los que acabamos de mencionar.
1: Sí, sí, y no darle mucho vuelta al asunto porque bueno, ya el tema y las razones y las circunstancias de todo esto ya todos lo sabemos, ya llevamos más de un año ya prácticamente manoseando el tema, el por qué el Mayeco llegó a esta situación. Así que como ese es el resumen general más o menos de lo que se trató la reunión. Bueno, ayer también lo hablábamos, Germán, del famoso porcentaje de ese del 0,3% que lo ha generado tanto problema desde que empezó esta campaña. Ha sido pero sumamente complicado para la institución, pero bueno, hay que enfrentarla, como bien dijo el presidente Carlos Martín hoy día y el directorio que estaba presente, hay que enfrentarlo con valentía. Total, el dicho dice que nada debe, nada teme. Ellos están con su conciencia tranquila, están firmes, se les ve firme, y van a dar la pelea hasta el final, hasta que haya un veredicto, tanto en los tribunales como en el Tricel, ¿cierto? Y después ver ellos los pasos a seguir de todas estas demandas, que diretes que van y vienen. Así que eso es más o menos lo que se trató hoy día, a grosso modo.
0: Bien, antes de continuar y comenzar a conversar con nuestro invitado, yo quiero preguntarle a Catalina Díaz Suazo, porque dice en el Facebook, el más lindo. ¿A quién se refiere? ¿A don René? ¿Se refiere a mí o se refiere a Felipe? Porque no dejó claro cuando dice el más lindo. Felipe, ¿cómo está? Bienvenido a nuestro programa.
2: Bueno, muy agradecido por la invitación nomás y nada, aquí creo que es un gran programa, todos los días lo vemos. Así que agradecido por la invitación y cuando le ofrezca nomás, bienvenido sea.
0: Nosotros estamos gustosos de tener

0: vuelta acá, Felipe, porque los que venimos siguiendo la tercera división hace rato que te vimos también cuando eras un dolor de cabeza para nosotros. Caramba, que nos tocó relatar goles del Pipe en contra de Malleco Unido. Y mira lo que son las vueltas de la vida. Te trajo hoy día a este club al cual tú tenías ganas de llegar.
1: Bueno, como dices tú, tenía ganas ya de hace varios años. Creo que más que nada no es por un club grande, sino que por toda su gente, por esa gente que está el día a día con uno, que está preocupada por la institución, y creo que eso es lindo, no se ve en todos lados. Y nada, y yo soy muy cercano al tema del apego, ese apego familiar. Siempre desde chiquitito mis papás me lo inculcaron, toda mi familia, y creo que acá estoy cómodo, estoy feliz, mi familia igual está feliz, estamos acá viviendo. Y nada, y el cariño de la gente increíble, las ayudas que hemos tenido día a día, y las preocupaciones que se ven igual, como le digo, el día a día de ellos es impresionante. Más que nada, como le digo, estoy feliz acá, estoy contento y estoy muy cómodo.
0: Sin duda que lo familiar es algo que nosotros podemos también dejar muy en claro, porque uno te ve en el estadio, te ve con la familia. Sabemos que no eres de los jugadores que está en el internado, le dicen algunos.
1: En la pensión.
0: En la pensión, estás con tu familia acá, y eso quizás te diferencia de muchos jugadores que a veces tienen ese núcleo distante. Sabemos que sí estás lejos de la mamá, lejos del papá, pero tienes tu propio núcleo familiar instalado acá en Angol.
1: Sí, bueno, como dice usted, tengo a mi hijo y a mi novia Catalina, que son de acá, que están acá conmigo. Desde el 1 de abril, bueno, yo estuve la pretemporada, estuve acá obviamente en la pensión. Ahí tenía que ver obviamente el tema de arriendo, todo lo que conlleva eso. Y nada, estamos súper felices, como le digo, acá estamos súper cómodos. Y el cariño, como le digo, de la gente, de la hinchada ese que nos apoya día a día, creo que nos tiene grato acá. Y es por eso le digo, estamos más que feliz, más que cómodo, y me siento como en casa. Así que para mí solamente me queda rendir nomás y darle hasta el final, que Malleco, siempre lo he dicho, tiene que estar dos o tres divisiones más arriba por toda su gente y por toda la linda hinchada que tiene atrás que lo apoya.
2: Sí, bueno, eso quería comentar, que el de lo que tú comentas, cómo se refleja en el campo de juego. Porque, bueno, tú eres un jugador que lamentablemente no pudiste hacer la pretemporada a la par con tus compañeros por las lesiones que tuviste. Y te has ido poniendo a punto de menos a más. Lo dijimos acá, falta que llegue el Pipe. Y sumamos goles entre el Felipe Zúñiga, Matías Aguilar y por ahí Oreste, que es un tridente que se conocen, porque vienen jugando juntos de Nueva Imperial, y ese tridente es el que nosotros estábamos esperando. Sumado, qué sé yo, a Jaime Caro y otros jugadores que se han ido incorporando al plantel, y esperábamos nosotros que ese rendimiento llegara, y los goles llegaran. ¿Y de qué manera llegaron? Primero, el partido con que jugamos acá con Lautaro de Wynn, pudiste jugar los 90 minutos, que se vio una mejora circunstancial, que no llegaron goles, pero sí se veía una mejora en tu rendimiento personal. Y bueno, el partido del sábado pasado en cuanto se llama, en Quintero Unido, ni hablar. Y quiero que me cuentes el secreto, el por qué el alto rendimiento y por qué los goles, porque
1: sí. Bueno, como bien dice usted, desde la pretemporada, y bueno, tuve una lesión ahí más o menos grande, que fue con un partido ahí entre amistosos que tuvimos. Y nada, tuve un mes afuera más o menos. Ahí tuve una buena recuperación con Cevita, el Ángelo, que agradeció totalmente de ello. Y nada, fue la tónica nomás, después la recuperación, ponerse a punto, partido tras partido. Creo que eso le da al jugador el trabajo físico, obviamente. Bueno, con Lautaro sentía que todavía me faltaba un poco del trabajo físico, me sentía un poquito más pesado. Y bueno, y como le digo yo, eso se da partido tras partido, y se vio que con partido con Quintero ya estaba al 100, y creo que se vio reflejado dentro de la cancha, y nada, y pudimos haberlo ganado, incluso habernos traído los 3 puntos a casa. Y bueno, me detengo en la pregunta que hizo usted, la cábala de los goles. Le voy a contar que en un año, cuando estuvimos el 2023 con el profe Ion, viajamos a Constitución. Entonces llegamos tipo 10, 11 de la noche a Constitución. ¿Y qué fue lo que pasó? Que justo abajo del hotel vendían tortitas.
2: ¿Ya?
1: Entonces teníamos mi compañero de pieza que...

0: que era el Sánchez y otro chico más. Entonces, entre yo dije, yo soy bueno para lo dulce, me encanta, mi familia igual son todos buenos para lo dulce. Dije, compañero, ¿por qué no compramos una tortita? Así para callar entre los tres, pues.
1: Claro.
0: Entonces fui a comprar la torta abajo y íbamos por trocito.
1: Yeah.
0: Y le preguntamos, señorita, ¿cuánto sale la tortita? Así el trozo. Y él nos dijo un precio.
1: Yeah.
0: Y después yo dije, ¿por qué no llevamos la torta completa? Entonces, mamá, mala suerte, bajamos los tres. Y no, nos vemos ahí saliendo al hotel, nos topamos con los profes. Profe John, porque estaba el profe Jorge. Y nos quedaron mirando así, ya. No pasó desapercibido.
1: Claro.
0: Llegamos a la pieza y llegan los profes. Pues, y nos preguntaron, oiga, ¿por qué esto? Un día antes del partido, cenamos hace poco. Le dije, profe, que dulcecito ahí siempre me tiene que faltar después del café. Y le digo yo, me gusta. Entonces el profe me dice, ya, si no haces tres goles mañana... Se acabó la torta.
1: Se acabó la torta.
0: Le digo, profe, se lo prometo, hago cuatro mañana. Al otro día jugamos con Conti, ganamos 5-2, hice cuatro goles. Y desde entonces, imagínense lo que dijo el profe John. Todas las tortas que quieran.
2: Vamos preparando las tortas, Mayek Unido. Vamos preparando las tortas para los partidos donde juega
0: ahí,
2: Felipe Zúñiga.
0: Ahí quedó la cábala esa de las tortas. Entonces, mis compañeros hasta el día de hoy me molestan. Bueno, los que tuvimos ese año y bueno, los que estamos ahora. Dele en su torta. La semana pasada, los Astetes me dio un
1: claro.
0: Pie de limón. Le dije, tía, voy a hacer un gol. Hice dos, así que la de Astete se auspició con el paño de limón. Y esta semana se auspició la señorita, la prima del Tolosa. No sé cómo se llama.
2: Claro. Me dio una debo decir.
1: Bernarda Tolosa.
0: Bernarda.
2: Debo decir que a partir de este programa. Hoy día estamos a 27 de mayo del 2026. En los relatos de Pasión Roja será el Torta Zúñiga.
1: Tal cual.
2: El Torta Zúñiga, bautizado para los relatos de Pasión Roja. ¿Acepta el bautizo?
0: Sí, acepto, no se lo cobre.
2: Perfecto. ¿Cuál era tu sobrenombre comúnmente? ¿Cuál es?
0: Me dicen Pete ahí. Bueno, igual ahí. Bueno, eso es lo que me dicen Pete, ¿no?
2: Ya,
0: bueno,
2: perfecto.
1: Hasta que no llamen de la residencia. Sí. ¿Eh?
2: Se cambia entonces a partir de hoy el Torta Zúñiga para los relatos de Pasión Roja. Vamos con nuestro WhatsApp más 56452746244 donde te damos pelota, escuchamos los audios de la gente.
3: Buenas noches, hermanos. Sí, ahora que uno no puede entrar al estadio, puede aportar la entrada solidaria. Invito a toda la hincha mayiquina a apoyar a Vallejo. Van a hacer alguna rifa, algún evento.
2: Bien, oye, y siempre les decimos, ¿eh? Cuando nos envíen audio, bájenle el volumen a la radio, bájenle el volumen a la tele. Como diría París, y bájenle el volumen a la vieja.
1: Claro.
2: Para que no lleguen ahí esos audios que vienen con multiplicidad de sonido. Seguimos, más 56452746244.
4: Saludos amigos de Pasión Roja, un abrazo grande a ustedes, los del panel, al Pipe Zúñiga que está ahí en el estudio, agradecerle por la entrevista que nos dio el fin de semana en Quintero. Bueno, en relación a eso, lamentar profundamente que se haya ratificado el castigo a nuestro club por la irresponsabilidad de un parcito que se cree más justiciero que cualquiera y lamentablemente eso nos perjudica a toda una institución. Pero agradecer junto con ello a todos los mayequinos que estamos en pie apoyando a nuestro club. Tal como dije en unos WhatsApp durante la mañana, si bien podemos estar o no de acuerdo o en desacuerdo con algunas determinaciones de la directiva, acá lo que importa es el club. Así que lo que se dicte para poder apoyar, tenemos que estar presentes y hacernos presentes. Así que de mi parte estoy tratando de gestionar cosas de manera personal, que fue lo que le había comentado tiempo atrás a Nilsson y al presidente, para poder apoyar en algo. Y además voy a estar presente en las transmisiones, pagando mi adhesión para poder ver el partido a la distancia. Y nada, pues esperemos salir pronto de esto. Ojalá la Contraloría del Víctor Bueno pronto para que puedan llegar los dineros municipales y de una vez por todas se zanje el tema del TER para poder avanzar y de verdad ya sacarnos este peso que tenemos ya hace casi un año. Así que un abrazo grande, que esté muy bien. Saludos al Pipe, a darle gusto este fin de semana y dejar los tres puntos en Angol ante Rodelindo Román.
2: En ese puro audio nos queda clarísimo que el hincha mayequino está muy informado y sabe todo, todo, todo, absolutamente todo lo que está pasando en esta institución. Por ende, reforzar aquello que nos dice Marcelo Vidal Godoy a través de ese audio. Mario Méndez dice: hola, buenas tardes al panel. Primero que nada quiero felicitar a todo el hincha del club que por todo medio busca apoyar, que nadie ni nada los detenga, ni las malas intenciones. De todo eso, suerte y a ganar. Saludos, Pipe Zúñiga, dice Tamara Oporto. Camila Bustos dice: grande goleador. Lanita Manrique haciéndonos bullying como en el viaje, don Rene. Ellos los lindos, dice.
5: Sí.
2: Lalo Ortega, un grande, el Torta Zúñiga. Un abrazo a la distancia, primo. Te mandan saludos también la familia.
0: Sí, Felipe. Bueno, ese es mi primo que, bueno, lo aprovecho de saludar acá, que ya le queda poquito ya para que sea papá. Así que
2: mira,
0: felicidades para él y creo que va a ser un gran papá y se lo merece. Y así que se le espera una linda etapa. Y nada, saludos a distancia a todos. Les quiero mucho, obviamente.
1: Lo dice la voz de la experiencia.
2: Formado en las divisiones inferiores de Deportes Temuco, ahí fue tu inicio, tus inicios.
0: No, mis inicios fueron, el formativo fue el año 2012, fue en Colo Colo, hasta los 15 años. Después de los 15 años, a mitad de semestre me fui a Deportes Temuco.
2: ¿Cómo fue la experiencia de estar en Colo Colo? Ese equipo tan malo que le gusta a este caballero, no, que está aquí en
0: la
2: mía.
0: La infraestructura inolvidable, todo lo que conlleva ser jugador de Colo Colo, creo que es muy importante. La disciplina que le ponen, atento a las comidas, tienen profesores, entonces no, espectacular la experiencia que tuve con eso cuando chico y creo que va a ser imborrable. Y los buenos grupos que se formó de mi categoría en ese entonces, todavía tenemos comunicación y eso es lo importante, que las personas quieran y creo que fue una grata experiencia cuando estuve.
2: ¿Y en Temuco?
0: En Temuco igual, fue una linda oportunidad, creo que la aproveché al máximo y nada, como le digo, siempre quedan las personas lindas en el camino y nada, fue espectacular.
2: De ahí vino el salto a la tercera, primero con Colegio Quillón.
0: Sí, con Colegio Quillón, con el profe Quillón nuevamente, y me tocó la oportunidad de estar ahí en Colegio Quillón, y después salté obviamente a Provincial Ranco el año 2022.
2: Y luego Imperial.
0: Y ahí llegué después a mi comuna.
2: Oye, hablábamos y conversábamos, iniciando esta conversación, valga la redundancia, respecto a que te tocó venir a Angol y te tocó enfrentar a este Malleco Unido que al mirar a las tribunas, al mirar a la galería, tú veías que tenía una gran hinchada. Ahí fue donde nace esa necesidad de poder vestir esta camiseta, ¿o venía de antes?
0: No, venía de antes. Creo que venía los partidos esos que estuvieron con Ovalle, cuando estuvieron en la liguilla, y ahí vine con mi novia. En ese entonces todavía no moros padres, entonces quedamos impresionados por toda la gente, por todo el apoyo, y creo que eso nos dejó así como, chuta, este equipo hace las cosas bien, y nada, increíble todo el apoyo del público que tiene estando en esta división, y se lo comenté, porque Malleco no está en una división más arriba, por todo lo que hace en el día a día, como le digo, y eso fue lo que me marcó, y dije, en algún momento de mi vida, si Dios lo permite, voy a venir a jugar a Malleco y hacer historia. Así yo siempre se lo he dicho a mis compañeros, a mi familia, yo quiero venir a Malleco a lograr algo, a hacer historia y así esperemos que se den las cosas, y estamos trabajando día a día para que ese objetivo que nos propusimos desde el inicio se vean reflejados dentro del campo de juego.
2: Qué importante es cuando hay una sincronía, en don René, entre la convicción y las ganas, porque si hay algo que Felipe ha demostrado en todos los equipos que ha estado es precisamente tener convicción, tener el arco pegado en la frente, indiferentemente de las tortas, que eso viene a ser algo que pasa a ser del folclore del fútbol. Esa convicción quedó muy clara el fin de semana, porque en un total de 225 minutos que Felipe ha jugado en este campeonato, lleva dos goles.
5: Sí.
2: Lleva dos goles. Sin embargo, de los 560 minutos que se lleva en total, el máximo goleador de Malleco Unido era Calupi con tres goles. Entonces estamos hablando que con menos de la mitad de los minutos jugados, Felipe, su promedio de gol por partido está cercano a la totalidad de los partidos. Eso habla obviamente de la importancia de ese goleador del que hablábamos nosotros, que pronto se recupere, porque una vez que se recupere van a llegar los goles. Y ahora también, me imagino para ti, Felipe, el querer la recuperación de un jugador que abastece, el que te habilita, como el caso de Hugo Larín.
0: Bueno, como dice usted, bueno, creo que es importante los goles, creo que aportar para el equipo es impresionante. Todos somos parte de, siempre lo he dicho, el juego no es solamente me llevo el mérito yo de hacer los goles, sino que todos mis compañeros son parte de las ocasiones de juego, en el momento que se da. Y como dice usted, están los jugadores que son para eso, para habilitar al delantero a crearse las ocasiones de goles, y eso es

0: Está el medio campo, el mismo lateral, pero creo que todos son importantes y todos tienen esa virtud de poder habilitarme y bueno, yo aprovechar la oportunidad que tenga y o a lo mejor un compañero esté mejor posicionado, obviamente se la voy a lanzar para que haga el golpe.
1: Antes de irnos a la pausa, escuchamos los audios que nos llegan al más 56452746244. Te damos pelota en Pasión Roja.
2: Muchos saludos al Pipe, muchos saludos, un gran jugador. Por eso que ayer fui a ver el entrenamiento y al famoso Tortita venía por detrás del auto con una tremenda torta medio negrita, la plantó entre su hostito delante. Yo lo estaba sapeando por ahí y ahí se puso detrás. Feliz, contento. ¿Quién no va a estar feliz, Tortita?
1: Saludos. Lo dijo Don Coca-Cola. Saludos a Don Coca-Cola, porque si Don Memo lo bautizamos también, ¿eh? Está bautizado. Don Coca-Cola Mardones.
0: No era yo, Don Memo, no era yo.
1: Ay, se matriculó de...
3: Nada se escapa.
1: De espía por no decirle sí, sapo, ¿eh? Sí. Seguimos, más 56452746244.
4: Hola, Don Germán. Ahora que no se puede entrar al estadio, comprar la entrada solidaria y apoyar al equipo mayugulío en las buenas y en las malas. Y un saludo a Pipe Strunga, que le salga los goles junto a Rodolino Román. Y fuerte y un abrazo a Pasión Roja y a Mayugulío.
1: Es lo que todos esperamos, que se vayan dando las cosas, que se vayan dando los goles. Que nos quedamos con el último audio antes de irnos a la pausa.
5: Buenas tardes, amigos de Pasión Roja. Espero que estén muy bien. Bueno, lamentable que nos hayan suspendido con una fecha sin público. Pero bueno, hay que aprender, no cometer los mismos errores, obviamente. Y tratar de ver las varias opciones que se están dando para poder apoyar al club respecto a este castigo que se le está dando. Saludar también a Felipe, que es buen jugador. Yo creo que los hinchas mayaquinos lo estábamos esperando hace como 2 o 3 años. Cada partido que jugaba contra Mayo era un dolor de cabeza, pero lo bueno que ahora lo tenemos a favor nuestro, así que muy contentos por ese lado. Estoy seguro que si él hubiese estado contra Constitución, o sea, si otro el resultado. Nada, contento de que esté acá, esperar disfrutarlo, que nos dé mucha alegría, que haga muchos goles. Que ojalá que el fin de semana ya... vuelva a ratificar lo goleador que es, así que eso, un abrazo grande. Y saludo también a JC, que lo están esperando ahí en el Pino Guayo.
1: Mandando palito, ¿eh? Mandando palito. Con ese palito nos vamos a la pausa. Al regreso vamos a tener una sorpresa aquí en el estudio. Vamos y regresamos en Pasión Roja. Pasión, pero de verdad.

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0: Ya estamos de vuelta con Pasión Roja. Bueno, a nuestro lado se encuentra nuestra invitada Catalina Manríquez, la flamante ganadora, pues, de la camiseta de Malleco Unido. ¿Cómo estás, Catalina? Gusto saludarte. Bien.
1: Estoy muy emocionada de estar aquí, mi primera vez estando acá. Estoy muy contenta de ganarme la camiseta.
0: Qué póngase bueno. Para que nos muestre. Sí, la muestra la camiseta ahí a la cámara, mira ya.
2: Ahí, Catalina Manrique fue la que se ganó la camiseta en el partido del fin de semana, gracias a César Díez de Nuevo Plagas, que le hizo entrega de esa camiseta ahí oficial de Malleco Unido, la última que quedaba. La última que quedaba y la Catalina se la llevó. ¿En qué curso estás, Catalina? Toma asiento.
1: Estoy en sexto C.
0: ¿De qué colegio?
1: Del Colegio Básico Aragonangol.
0: Muy bien.
2: ¿Quiere mandar algún saludo?
0: Eso.
1: A mi familia, que me está viendo todo en este momento.
2: Bien, qué bueno. Bien, pues a la familia. ¿Las notas? ¿Cómo andan las notas?
1: Ah, muy bien.
2: ¿Promedio más o menos? ¿Promedio?
1: Ay, no lo sé.
0: ¡Ah, no! Muy bien, 6-5, buenísimo.
2: Súper bien, sí. buen promedio.
0: Bueno.
2: Oye, ¿y te gusta mucho Malleco?
1: Sí, me encanta.
2: ¿Cuál es el jugador que más te gusta de Malleco?
3: No, que sea sincera, que sea sincera.
2: No, que diga, ¿cuál es el jugador que más te gusta de Malleco Unido?
1: Calupi.
2: El 26 de los rojos.
0: El regalón, el 26.
2: El 26 de los rojos, Calupi. Oye, ¿qué llamado le harías tú a los niños que te están escuchando a esta hora o los que te van a ver más tarde respecto a este equipo con el que llevas la camiseta puesta?
1: Que lo tiene que apoyar mucho para que puedan ganar.
2: Que no existe Colo Colo, no existe La Católica, no existe Cobreloa, existe Malleco Unido acá en Angol, ¿cierto?
1: Sí.
0: ¿Y resultado para el domingo? Malleco Unido versus Rodelindo Román. ¿Cuál es tu resultado, tu pronóstico?
1: 0-3.
0: ¿Gana quién?
1: Malleco.
0: Gana Malleco, 3-0, muy bien.
2: ¿Y goles de quién?
1: De Malleco.
2: Tres goles de Zúñiga porque se va a comer una torta antes del partido, ¿cierto? Tres goles de Zúñiga. Bueno, Catalina, oye, tiene mucha personalidad.
0: Sí,
2: Te felicitamos, Catalina. Ahí la mamá está toda chocha grabándola. Va a quedar esta grabación para ti también en el fanpage ahí, si lo quieres ver también más tarde. Así que te agradecemos primero por haber participado, por haber estado viendo nuestra transmisión el día sábado, ¿ya?
1: Ya, muchas gracias.
2: Gracias a ti por venir y por estar con nosotros.
0: Felicitaciones y que te siga yendo bien en los estudios. Pues. Y nos vemos en el estadio cuando haya, cuando se pueda entrar, ¿eh? Porque por este domingo estamos sancionados, estamos vetados. Sí, para el próximo
2: partido. ¿Dónde va a haber el partido el domingo?
1: Por la radio. Por la radio.
2: Por Telangol Radio. Bien, pues, sí. Catalina, muchas gracias por haber estado con nosotros. Gracias. Le vamos a dar espacio ahí para que la mamá la grabe por última vez acá con el equipo. Ahí estamos. Perfecto. Catalina, muchas gracias por haber estado con nosotros el día de hoy, ¿eh?
1: Muchas gracias a ustedes.
2: A disfrutar esa camiseta.
0: A disfrutar.
2: Bien, un momento lindo para nosotros porque ella se ganó. Oye, cómo gritó el momento en que se gana la camiseta. ¿Eh? Mandó el audio. Casi me sacó los oídos ese día, los tímpanos.
0: Veníamos en el bus.
2: Con el grito. Estábamos en la transmisión.
0: La transmisión,
2: estábamos
0: fue,
2: en la
0: claro.
2: transmisión cuando enviaron el audio ahí de la ganadora. Volvamos con nuestro invitado, Felipe. Lo que acaba de pasar es algo que se ve en el estadio, es parte de la identidad de este Malleco Unido. Los niños vestidos de rojo el fin de semana en el estadio.
3: No, lindo ver a toda toda esa hinchada, las familias que llegan completas a verla, apoyarnos más que nada, que están domingo tras domingo y eso es increíble. Siempre hay un número grande de espectadores, de hinchas que nos apoyan y eso se ve reflejado, creo que para mí en lo personal, creo que es un plus y creo que nada mejor y lo más lindo que este, jugar el estadio lleno con domingo con toda esa gente linda que nos apoya siempre.
2: Mira, llega un saludo en el fanpage, don René.
0: Sí, sí. Buenas tardes a todos los del panel, dice. Un abrazo y besos, hijo. Me alegra mucho verte. Con alegría jugando. Te amo mucho. Bendiciones.
2: Don Sergio Eduardo Zúñiga Paredes.
3: Bueno, ese es mi papá. Creo que todo lo que soy hoy en día es gracias a él, a mi mamá, a mi abuela, a mi novia. Pero creo que

0: él, uno de los pilares fundamentales fue lo que por él llevó la sangre el fútbol, fue futbolista profesional, creo que es lo más grande de la familia que tenemos hasta el día de hoy, porque él llegó más lejos a pesar de la corta edad que jugaba al fútbol. Creo que siempre va a ser mi, como le digo, mi referente, y creo que todo lo que estoy haciendo obviamente es por él y por mi familia, que no pudo lograr el sueño que anhelado, llegar más arriba al fútbol chileno. Creo que tenía todas las condiciones, por tema de lesiones o esa persona que tuvo ese momento, va a haberla apoyado. Creo que hubiese sido uno de los grandes jugadores de fútbol chileno, así que nada, creo que estas palabras son para él, que lo amo mucho, que gracias por todo lo que me ha enseñado, lo que me ha inculcado, y nada, agradecido que siempre que está siempre para mí en los momentos malos, buenos o cualquier decisión que él le consulto o que tengo que tomar, siempre le pregunto antes de hacer las cosas, así que nada, agradecido de él por todo lo que ha hecho por mí en esta vida, y creo que es impagable lo que tengo que darle, así que nada, demostrarle nomás que aquí estoy para que lo que él necesite en esta vida, así que nada, agradecido a mi papá que lo amo mucho.
1: Muy bien, mira, me llega un mensaje de Catalina Suazo, dice, me encantó mentalizaré, dice, en la semana para que comamos quequito.
2: Sí, yo creo que vamos a tener que comprarle un glucómetro, ¿ah? Sí, porque
1: lo que dice, a este niño se lo van a comer las hormigas, ¿no?
2: Sí, sí, sí, sí, sí, está, le están entregando mucho cariño, sí. Con carbohidratos, ¿ah? Vamos a pasar el dato ahí, porque existe la posibilidad de hacer quequitos también con harina integral. Oye, 2:39 PM, no se olviden que pueden enviarle sus audios a Felipe al +56 452 746244 mientras seguimos conversando con él y seguimos conociéndolo. ¿Oriundo Felipe de qué ciudad?
0: De Nueva Imperial.
2: De Nueva Imperial, imperialino, nacido y criado. Tanto así que en cada una de nuestras transmisiones siempre llegan audios, siempre llegan mensajes de personas de Nueva Imperial, y que no necesariamente son tu familia, sino que gente que te vio jugar y que te quieren mucho y que hoy día tienen esa doble militancia, son de Imperial, sí, pero también son de Valle Cunio.
1: Siguen, sí, tu carrera.
0: No, sí, creo que soy, como dice, como ven, hoy día soy una persona muy humilde, que no miran en menos a nadie, que creo que eso me caracteriza. Aunque, como dice, mi papá esté viviendo abajo el puente, siempre tratarlo con amabilidad, con cariño y el respeto siempre hacia las personas mayores. Así que nada, siempre he tenido el cariño de toda la gente, bueno, de Imperial, para qué decir, toda la gente me conoce, a mi papá también, por el tema del fútbol, y eso se agradece, todo el cariño que he llevado desde que empecé a jugar el fútbol y hasta el día de hoy. Creo que las personas siempre quedan, y como dice usted, por lo mismo, por la misma humildad y perseverancia que he tenido siempre, y jamás la voy a cambiar.
2: Oye, desde el nacimiento de la inteligencia artificial y todas estas aplicaciones que hay, la gente no se demora nada en ser creativo, ¿pues cierto, Pipe? Muéstrenos ahí la creatividad de la gente. ya tiene el rey de la torta, el ahí, el torta Zúñiga, que fue bautizado aquí en Pasión Roja.
0: Esa torta me dura medio día. ¿Medio día?
2: Ay, ay, ay, la gente ya están creando, pues mira, si en medio del programa no ha pasado ni 20 minutos de que lo hablamos y ya apareció esa creación.
1: Gracias. Oye, a propósito de torta, ¿cuál es tu torta favorita?
2: Mira, qué buena pregunta.
0: Es que, como le digo, me gusta todo lo que sea dulce. Me gusta la de Miloja, torta de amor que se le dice.
1: Ah, ya, sí.
0: No, todo, como le digo, todo lo que tenga que ver con dulce, yo espectacular, porque, como le digo, en mi casa, mi mamá es experta en hacer dulce, pay de limón, y mi papá, ¿para qué decir?
2: Ah, ¿también?
0: No, mi papá también tiene sus combinaciones mega raras, torta con, no sé, con miel o
1: pan. Mira, de que me acordé de un amigo que tenía yo que era muy bueno igual para los dulces. Y nosotros le decíamos, yo me inicié en las forestales, cuando cabro chico. Entonces, y ahí se usaba mucho la pecastilla, no sé si la escuchaste.
0: Ah, sí, sí,
1: la escuché. Ya un pegamento que usaban las correas para que no te repalaran. Entonces a él le pusimos pecastilla. Porque era demasiado bueno para los dulces. Las hormigas quedaban pegadas ahí.
2: Andrés Maximiliano Cifuentes, saludos. Felipe, nano mío, te queremos mucho. Mi sangre, la bronca de Picles, la Cenorte y Angolitros, te bancamos. Bendiciones. Saludos de los muchachos de La Bronca ahí también, que alguna vez les tocó sufrir con tus goles en contra.
0: No, sí, no, bueno, ahora que usted los nombra a ellos, creo que agradecido por toda esa gente que me apoya, que no ha sido la estadía más grata acá en Angol, en relación al tema que están pendientes de mí, de mi familia, don Raúl, Scarlett, creo que son ahí los que llevan el tema de La Bronca, que una semanita me llevaron leña, me llevaron mercadería, y eso se agradece, no se ve en todos lados, como le digo, y por eso, como le digo, acá el cariño que tengo por Mayeco, que es poco los meses que he estado acá, pero me siento uno más de ellos, una parte más, como que he vivido todo mi vida acá en Angol, y nada, y eso se agradece, y como le digo, yo hasta el día que yo me muera voy a tener Mayeco aquí para lo que sea, así que yo le digo, aunque si Dios no lo quiera, no ascendíamos cualquier cosita o pase o algo que no conlleva a dejar Mayeco en lo más alto, yo lo traño, me aseguro que me guío nuevamente para lograr ese anhelo que se lo merece toda la gente.
2: Grande amigo Felipe, un crack, una máquina, esperamos que siga anotando goles, tiene ese olfato de goleador. Luis Albornoz Martínez lo envía en nuestro Facebook y en nuestro fanpage, en nuestro WhatsApp, a los que envían WhatsApp, envíen audio, no envíen texto, porque no nos sirve más que Pipe los pueda escuchar, nos sirve mucho más que Pipe los escuche. Saludos, Pipe, un fuerte abrazo, no puedo hablar, pero deseo lo mejor, Dios está al mando, bendiciones. Ese saludo llega de, mira, vamos a ver si es que podemos identificar acá, porque tenemos que ir guardando también los nombres. Carlos F. te envía su mensaje.
1: Y hay otro amigo de Imperialino, dice acá, Benjamín Alarcón Pincheira. No sé si lo ubica. Sí. Saludos de Imperial, amigo. Bueno para el dulce.
0: Sí. No, la gente que me conoce ya sabe que soy bueno para el dulce. Un abrazo. Ahí, don Benjamín Pincheira.
1: ¿Cómo estará lo de la residencia ahí?
0: No, sí. Ya saben que me gusta lo dulce.
2: Y lamentándose lo que se pierden, porque esas tortas no llegan a la residencia, esos queques no llegan a la residencia, ¿cierto?
0: No, para los cumpleaños no va a llegar a la residencia. Claro. Me ven llegar y guarde la torta.
2: Oye, Felipe, mira, la gente agradece tu humildad en las redes. La verdad es que esa humildad nosotros la conocemos de mucho antes, de cuando fuiste rival de Mayeco Unido. Lo hemos dicho, lo hemos repetido incansable cantidad de veces. La gente sabe reconocer precisamente esa cercanía con ellos, y sin duda que terminan transformándose de alguna forma u otra en esa familia distante, que es el mismo relato que recogimos tanto de El Ratoncito, de ayer estuvo con nosotros acá también Navarro, y hoy día también, me imagino tú eres parte de ese relato también.
0: Sí, no, como le digo, yo agradecido de toda esa gente que nos apoya, como le dice usted, me ve como soy yo, no, así totalmente, una persona sencilla, humilde, que no miran menos a nadie, y nada, todos son personas, creo que, y eso, como le digo, como dice usted, se agradece el cariño de la gente, como se ve reflejado por la sencillez, y nada, creo que esa gente que no acoge, creo que no hace más grato aquí y hace más querer al club.
1: Claro. Oye, hay una información que también se dijo en la reunión, que no es por confirmar, es que el partido a lo mejor se cambie de horario y fecha para el sábado al mediodía, pero por confirmar, no está todavía definido eso. Se están poniendo de acuerdo ahí entre los clubes y otras cosas por ahí, así que, pero para que estén atentos a la información que se pueda dar más adelante, que el partido probablemente se traslade para el día sábado al mediodía, ya que como no se va a jugar sin público, entonces no se justifica que se juegue el domingo a las 4 de la tarde. Entonces, existe esa posibilidad por confirmar, reitero.
2: Bien, vamos a estar atentos ahí para dar a conocer cualquier información. Ustedes saben, la hacemos también pública a través de nuestro fanpage, Teleangol CL, donde los invitamos a que nos sigan para que puedan ir enterándose de todas las cosas que ocurren en los distintos programas de la radio, la información que vamos también compartiendo a través de nuestro fanpage, Teleangol CL. Nos llega audio al más 56452746244.
3: ¿Cómo estás, Germán? ¿Cómo está, tío René? Aquí estamos escuchando un ratito a Pasión Roja. Le mando muchos saludos y bendiciones a Felipe Zúñiga, porque es un crack. Ya se le abrió el arco, así que esperemos que ahora los demás partidos vengan muchos más goles y vamos, Mallego, nomás. Y apoyar, aunque sea.

0: lo que esté pasando, en las buenas, en las malas, ahí estamos siempre con Mayeco Unido. Mayeco somos todos.
1: Muy bien, Pedrito.
2: 18 goles la temporada pasada, si mis estadísticas no me fallan, Felipe, ¿verdad?
3: Sí, 18 goles.
2: ¿En un total de cuántos partidos?
3: No sé cuántos hemos jugado el año pasado, no me acuerdo.
2: Pero jugaste por lo menos el 90% de ellos.
3: Sí, y me pasó lo mismo acá, que en Imperial tuve como 3-4 fechas fuera por el mismo tema de la lesión que tuve.
2: Mira, pero ya te recuperaste, que es lo importante.
3: Sí, ya me recuperé al 100, así que...
2: Oye, bueno... Ayer lo dijimos también y me parece necesario repetirlo, pero me gustaría también tu mensaje para esa hinchada que hoy día está siendo solicitada más que otros años, porque estos recursos municipales que son esquivos y que ustedes también los pidieron a través de un comunicado como equipo que nos han tenido en esta actual situación económica, ustedes son testigos principales de lo complicado que es para el club el complicado momento económico. ¿Cuál es ese llamado que tú le haces al hincha que está en Angol, al hincha que está en Purén, en Los Sauces, en Traiguén, en la provincia de Malleco y que están fuera de la ciudad de Angol en estos momentos?
3: Bueno, ¿qué puedo decir de ellos? Me saco el sombrero, creo que por la hinchada, porque partido tras partido se va sumando más gente y eso nos da un plus a nosotros. Que están en compacto todos estamos unidos y remando para el mismo objetivo, que obviamente es campeonar. Y nada, como le digo a la gente, que se siga sumando, alrededores, que nos sigan apoyando, que este equipo va a luchar hasta el final, pase lo que pase. Y nada, agradecerle nomás por todo el cariño y ese apoyo que están en las buenas y en las malas. Como dice usted, llegan hasta Quintero, me dice, la hinchada, y eso no se ve en todos lados. Entonces, agradecido por todo el cariño y la gente, y que se siga sumando gente. Creo que un lindo proyecto este año que tiene Malleco, y creo que nos merecemos por lo que hemos estado pasando, campeonar o llegar lo más alto.
2: Tú que has visto la realidad de otros clubes, ¿qué le podrías decir, por ejemplo, a los empresarios respecto a la diferencia que hay de lo que has visto con otros clubes, y por qué es importante que las empresas apoyen a un club como Malleco Unido?
3: Bueno, creo que es importante el tema de los, creo que lo que conlleva el tema de los viajes, de la buena estadía, porque eso después se ve reflejado. Por ejemplo, el equipo que haga las cosas bien, mediante ya sea su alimentación, un buen descanso, un buen viaje, después se le van a dar los frutos. Entonces, llamar a esa empresa, creo que nos apoyen, que se sigan sumando, que este Malleco Unido no hace las cosas por hacer, sino que está bien estructurado todo para que tenga todo. Así que nada, pedirles a esas personas que nos apoyen, que nos sigan aportando, que nos sigan bendiciendo. Así que nada, esperemos que contar con su apoyo hasta el final, porque como dices tú, en otros lados no se ve lo mismo. Hay clubes que tienen escasos recursos. Bueno, en Imperial yo lo tuve, que solamente eran 5 nomás socios que colocaban su dinero. Y nada, no, en el primer año que estuvo Imperial no nos faltó la comida, teníamos buenos viajes, descansábamos bien, y como dice yo, se ve reflejado después en el campo de juego, y obviamente nos llevó al título que fue el primer año que Imperial tuvo la tercera vez, que bueno, ya hasta el día de hoy está compitiendo en tercera.
1: Sí, y yo también quiero hacer un llamado, Germán, porque este mes es el mes más complicado para la institución.
2: Se acabaron los recursos de los que aportaron, de las empresas que aportaron primeramente. Sí. CMPC, por ejemplo, ya esos recursos se acabaron porque de una tuvo que...
1: Claro. Entonces, este es el mes más duro, creo yo, que le va a tocar a Malleco, porque tenemos la esperanza que en junio el tema del municipio se solucione y puedan llegar recursos frescos que están ahí estancados, creo yo, más o menos del mes de febrero, ¿no? Entonces, es un monto bien considerable que vendría de mucha ayuda. Entonces, mientras tanto eso ocurre, el llamado mío, primero que nada, a los socios. Somos alrededor de 200 y tantos socios, 230, 240 más o menos. De esos socios, los que están al día son alrededor de 130, o sea, faltaría la mitad. A esos socios que no están al día, el llamado es que se pongan al día con sus cuotas para poder sacar a Malleco adelante. Y segundo, a la hinchada. Pedirle ese esfuerzo extra, yo sé que no es fácil, no estamos en tiempos de que nos sobre nada, pero

0: dar hasta que duela. ¿Ya? Ese es el llamado, dar hasta que duela. Y cuando más lo hace uno por una institución que ama, como es el caso de Malleco Unido, pucha, que es gratificante después cuando uno ve los resultados. Estamos pasando un tiempo difícil, después de la tormenta dice que viene la calma. Así que aferrémonos a esa fe y a esa esperanza, que la calma en algún momento va a llegar. Pero mientras eso ocurra, unámonos, abracémonos y apoyemos al León de Nahuel Huta, que hoy nos necesita más que nunca. Ese es mi llamado, Germán, a la hinchada y socios de Mallego, que por favor se pongan.
1: Hablando de la hinchada, nos envía un audio Raúl Beltrán, coordinador de la Bronca Roja.
2: Hola, Germán. Hola, don René. ¿Cómo está, vecino? Felipe Zúñiga, Raúl Beltrán por acá, compadre. Vecino. Saludarlo a la radio ahí, ¿cierto, amigo? Le dije el otro día, apenas se abre el arco, compadre, van a venir los goles, así que estamos confiados que este domingo o el sábado cuando se juegue se va a convertir de nuevo. Así que todo el aguante, compadre, aquí, de parte de Raúl, de la Escarle, mi señora, vecino suyo, así que cuente con nosotros para lo que necesite. Siempre vamos a estar presentes con la barra y nosotros como personas. Pregunta, Felipe, la familia suya de Imperial, el próximo fin de semana con el partido que tenemos frente a Imperial Unido, ¿dónde va a estar? ¿Tribuna Malleco Unido o la tribuna de Imperial Unido? Saludos, un abrazo.
1: ¡Qué difícil pregunta!
3: Hemos conversado eso, sí, con mi familia y tienen corazón dividido.
0: Sí, pero
3: no, sin duda. Lo primero que dije mi novia y mi abuela, no, yo voy a estar con Malleco.
0: Ya, con la camiseta puesta. Sí,
3: para estar en la hinchada de Malleco.
1: Pero si hace un gol Imperial, no lo van a lamentar tampoco. No. Tiene esa, eso es el tema que tiene la doble militancia.
0: Sí. Son los riesgos, ¿ah? ¿Eh? Un riesgo que uno nunca sabe. Sí. No sé, si sale un gol, yo creo que se van a parar igual entre medio.
3: No, sí, hay que gritarle igual.
0: Sí, pues sí. Oye, sí, el fútbol es tan hermoso que uno tiene que disfrutar el momento nomás.
1: Exacto. Y nada más que eso. Y es 90 minutos y algo más. Una vez que se acaba, hasta ahí llegó la historia y ese partido ya pasa a ser historia también. Algo claro. Dijo sobre aquello Carlos Martínez hoy en la conferencia de prensa.
0: Sí.
1: Cariñoso saludo al querido Pipe, gran persona, junto a Catita y el hermoso Facundo, Alejandra Moreira. Catalina Díaz, linda la tía Ale, la queremos. Escribiendo ahí, la Catalina ha sido, pero tu principal.
3: Ella es mi novia.
1: Sí, pues ella es la madre de tu hijo, sí, ¿verdad? De Qué Facundo. Importante.
0: De Facundo.
1: Ese.
0: Facundo de Malleco, ¿eh?
1: Ese aliciente de tener hoy día a tu familia contigo y tenerlo y verlos en el estadio.
3: Sí, creo que eso me encanta, me gusta que esté mi familia apoyándome desde afuera. Bueno, tengo la mala suerte de estar mi familia ahí en Nueva Imperial. Pero ellos son importantes, ahora ellos son mi familia. Es primera vez que nos venimos a vivir juntos y creo que ha sido una experiencia muy linda, porque yo dije, si yo me vengo a Malleco, me vengo con ellos, porque no me quiero perder las etapas con mi hijo, que en este momento es importante. Y eso fue lo primero, que lo tomamos la decisión entre los dos. Y como le digo, ellos han sido un pilar fundamental estando acá en Angol. Mi novia me ayuda al tema de las comidas, porque igual soy estudiante, tengo que viajar una vez a Temuco, a veces viajo dos veces, mediante cuando tengo pruebas y cosas así. Y ha sido un pilar fundamental, me ayuda en mi descanso, me ayuda a ver a mi hijo en la noche. Entonces ella se preocupa totalmente de lo que es en el hogar y con mi hijo. Y nada, y siempre cuando estoy en casa lo aprovecho al máximo, salimos a jugar. Y eso es lo que me encanta y me tiene tranquilo, me tiene preocupado de, no sé, si lo tuviera lejos, qué es lo que le falta o que le necesite, o me estoy perdiendo etapas que son importantes para mí. Y nada, creo que eso me da un plus, tener a mi familia acá y nos sentimos cómodos.
1: Contentos. Dos preguntas. ¿Qué está estudiando, Felipe?
3: Soy estudiante de kinesiología.
1: ¿Kinesiología?
3: En mi cuarto año de carrera.
1: O sea que si alguien necesita un kine, le pega la quiropraxia, ¿no?
3: Sí, eso ¿sí? es lo que me quiero especializar después, más adelante.
1: Atención, Juan Carlos Veloso, le vienen a serruchar el piso. Y la segunda pregunta, el vecino, cuando falta azúcar, ¿se raja con una tacita de azúcar o no,
3: sí,
1: Raúl?
3: Sí, sí, como le digo.
1: ¿Sí? ¿Buen vecino?
3: No, buen vecino, nada que decir, me saco el sombrero por él, así que agradecido totalmente. Y su señora que ha estado ahí apoyándome y aportando con su gradito de arena.
0: No, y está siempre trotando en el estadio y yo la veo como trota. Oye, pero hoy día me dio pena verla la chiquilla. ¿Cómo trotaba, Dios mío? Mano en bolsillo, con una amiga ahí, trotar y trotar. Oye, pero qué terrible. A mí me dio, dije, cálmese, mija, por favor, tome agüita, cálmese un rato.
1: Don René.

0: matriculándose también de espía por no decirle sapo. Oye, Felipe, tiene las pantallas, tiene los micrófonos para enviar saludos, para comunicarse con la gente en esta invitación que nos aceptó el día de hoy a nuestro programa.
1: No, agradecido totalmente por la invitación a usted, don René, don Germán, y bueno, el chico que está ahí atrasito por su trabajo que hace en el día a día. Creo que es importante mantener informada a la gente, a la hinchada, por lo que está pasando el día a día en Malleco. Y nada, bueno, quiero hacer una mención antes de, bueno, de despedirnos. Darle las gracias por nuevamente la estadía acá en Malleco, se nos haga más grata a mi familia. Bueno, voy a mencionar a las cuatro personas que han estado desde un principio, bueno, y no omitir obviamente la hinchada, que es don Víctor y su señora Alejandra, don Robin Ose y su señora Nilce, que no nos ha apoyado siempre. Le falta algo, están ahí con mi novia, están con Facu, o algún traslado, algo, está don Víctor con su señora Ale. Y nada, agradecido totalmente de ello. Y como le digo, se hace más grata la estadía acá en Angol. Y gracias por siempre estar del día uno hasta el día de hoy con nosotros. Y eso creo que es imborrable, es impagable. Y nada, como le digo, el cariño que nos tienen hacia nosotros como familia, creo que ha sido muy lindo. Y agradecido total, como le digo, totalmente de ello. Y nada, igual agradecer a la familia Estete, igual que estaba en un principio igual con nosotros, regalándome los dulcecitos. Ya sabes la cábala. Y a la señorita, a la prima ahí de Tolosa.
2: A Bernarda Tolosa. Tolosa,
1: sí, igual por estar ahí igual pendiente de mí y de mi familia, y obviamente por regalarme.
2: Mañana va a estar tempranito con los dulcecitos, dulces, dice, para el desayuno.
1: Y nada, agradecido totalmente a toda la hinchada, a toda la gente de Mayico que nos sigue apoyando. Creo que este es un lindo proyecto, tenemos grandes jugadores, todos son importantes, y nada, decirles que nos sigan apoyando nomás, y al fin y al cabo a saludar a toda mi familia ahí de la Comuna Nueva Imperial de Santiago, que igual que tengo familia que esto es por ello, y voy a seguir dándolo hasta el final, hasta que no me den las piernas, y mencionan siempre que Dios siempre está conmigo, y agradecerles por todo lo que me da día a día. Creo que igual un pilar fundamental en todo esto, pegarse a Dios, creo que él hace muy gran, hace muchas cosas, da muchas bendiciones a nosotros, y nada, acercarse a Dios creo que es un plus igual y una tranquilidad que cualquiera no la tiene. Así que decir eso nomás, que Dios les bendiga a cada uno de ustedes, que les siga dando fortaleza, sabiduría y perseverancia nomás, lo que hacen siempre.
2: Lo mismo para ti, Felipe.
0: Las palabras y los conceptos del 11 de los rojos. Hablamos el día de hoy con Felipe Zúñiga, delantero de Malleco Unido. Muchas gracias por haber aceptado la invitación, muchas gracias por haber aceptado el bautismo, porque debo decir que aquí hay otro bautismo, ¿eh? Me están diciendo que tenemos al tío René de Pasión Roja. El tío René, nos encontramos con él de vuelta en el viaje anterior, personaje de
1: por ahí. De las redes sociales.
0: Sí, y acá nos dicen que tenemos nuestro propio tío René en Pasión Roja. Pasión Felipe, Roja. Muchas gracias. Pipe Hermosilla ahí en los controles. Yo gracias. En lo personal me despido, agradecido por su sintonía, su compañía. Los dejamos invitados para mañana de 14 a 15 horas en un nuevo Pasión Roja.
2: Gracias por la sintonía, chiquillos, chiquillas. Que tengan una buena tarde, bendecida tarde. Nos vemos mañana, pues, a esta misma hora, por este mismo canal, a partir de las 14 horas, con un nuevo programa de Pasión Roja. Chao, chao.
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3: Son las 3:07.

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4: Ya marcó el reloj. Son las 5 y 10 minutos.
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2: Dos bandas que llenan estadios y emocionan corazones. Una con su sensibilidad británica, la otra con su energía americana y sus himnos poderosos. Coldplay con Viva la Vida.

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0: Y tú mostrándome tu nueva música. No, es que eso que me... ¿Cuál es la que me gustó? ¿La puedes tocar otra vez? Que está bien rica, esa que está bien deliciosa, Caro. 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